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Avanzando el tiempo, ya son las 8:22 en toda la República Dominicana. Reportándose esta hora mi amigo Moreno Fori. Ahí está desde Virginia. Un saludo especial para su primo Eduardo y su compadre Santiago. Tranquilo, salsa y merengue lo que estoy colocando, eso te llega en breve. Gracias Moreno Fori, en sintonía todo el tiempo con esta radio Palma 90.7, la que recorre el mundo sin perder señal. Ay sí, disfrútalo.

Chico Tommy por Palma 90.7. Chico Tommy, la gran manzana por tu querer. Saludo a los nacionales e internacionales. Dorsu Sánchez de este lado, ya usted sabe, mi hermano. Chico.

0: pausa comercial. Al regreso venimos en salsa. Salsa es lo que viene, no te lo pierdas, Moreno. Eso viene, tranquilo.
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No le pegue. Complacido ahí, mi amigo Moreno Fori. Está en Virginia con Palma 90.7. Vamos ahora con lo solicitado por mi amigo Eduard Fogón en Neiva. Sube, sube para Eduard Fogón. Aquí está. Disfrútala. La gente buena, pegadita todo el tiempo.

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0: Hola amigos, amigas, ¿qué tal? Saludo, bienvenidos y bienvenidas son todos y todas a compartir con nosotros en la mañana de este martes, cuando el calendario marca a 19 del mes de mayo del año 2026. Gracias por estar con nosotros, listos para presentarles una edición más de Acción Mañanera, la Universidad de la Información. A través de Palma FM, 90.7 emisora matriz de la gran cadena del sur dominicano, retransmisión directo y en vivo de Café 90 y Cariñosa 91 desde Miami Heights en el estado de la Florida, Estados Unidos de Norteamérica. El canal 57 UHF Sur TV de Empresas Radiofónicas y nuestro canal de YouTube Empresas Radiofónicas y demás redes sociales. Un placer inmenso, como siempre, compartir con ustedes. Reciban un saludo enviado de parte del ingeniero Roberto Lama, gerente general, presidente de esta cadena de radio. Saludo a Junior Medina en los controles. Muy buenos días, país. Hola, mundo. Aquí está Lino John, su amigo de siempre, encomendado en Dios para que nos permita continuar vivos y en libertad, en sanidad, en salud, en paz, en tranquilidad, en coinonía con los demás seres humanos de la faz de la tierra. Saludo para don Wilfrido Peña, que me acompaña esta hora. Muy buenos días.
1: Buenos días, doctor Lino Gómez Pérez, Lino John. Buenos días a Junior Medina, nuestro control. Así también a toda la gente que desde tempranito, ¿verdad?, empiezan a escuchar la programación de Palma 90 FM y esperando el programa número uno de toda esta región, Acción Mañanera, la Universidad de la Información, todo lo que acontece a nivel de República Dominicana y el mundo, usted se entera desde ahora hasta las 10 de la mañana por aquí. Buenos días, un abrazo fuerte para todos.
0: Me permito servir los titulares de las noticias más relevantes que aparecen en la prensa de hoy. Amnistía Internacional exige a República Dominicana garantizar atención médica sin discriminación. En otro orden, 3.794 haitianos deportados desde la República Dominicana en solo 3 días. Estados Unidos aumenta presión a Cuba, sanciona a varios funcionarios. Cuba, el presidente reafirma el derecho a la legítima defensa. Entidad dice que la DGM, Dirección General de Migración, derogó el plan de regulación del año 2014. Aprobación de Trump cae al 37%, mientras crece el rechazo por la guerra. Secretario de la ONU, alarmado por ataques cerca de planta nuclear. En otra noticia, ocupan 123 kilos de cocaína en puerto multimodal Caucedo. Dios, ¿hasta cuándo será esto? Irán cobrará peajes a barcos crucen el estrecho de Hormuz. El presidente de los Estados Unidos, Donald Trump, anuncia la suspensión de ataques previstos contra Irán. Pereira informa que inició acciones legales contra un comunicador. En otras noticias que aparecen en la prensa de hoy, el gobierno acoge demandas de enfermeras, desisten de paro. En Nueva York, dominicanos ebrio o dominicano, un solo dominicano ebrio provoca accidente. Hay 2 muertos y 3 heridos. Ahí hay bobo.
1: Oye.
0: Ahí hay bobo.
1: Hay problema.
0: Sí, porque lo van a juzgar sencillamente como un homicidio voluntario. Un homicidio, no dije que accidente, no. Usted verá más adelante lo que va a ocurrir ahí. El endurecimiento de la ley anglosajona. Multitud exige castigo, castigo severo para dueños de discoteca Jet Set. El Ministerio Público concluye la presentación de pruebas en el juicio Wander Franco. En otra información, el COE mantiene 18 provincias y el Distrito Nacional en alerta por fuertes lluvias. Este ha sido un año completamente hembra. Uh-huh. Llama a Luis Abinader a poner orden en elección, autoridades del Partido Revolucionario Moderno. El llamado es desde la Secretaría del de la Secretaría General del Partido Revolucionario Moderno. Eugenio Cedeño llamó al presidente Luis Abinader a que intervenga y ponga orden ante lo que considera señales de desconexión con la base y la militancia del partido. Opina, el PRM enfrentará prueba de fuego con elección de candidatos. Finalmente, Danilo Medina asegura que el PLD volverá al primer lugar de las preferencias electorales. Estas son las más importantes noticias que aparecen en la prensa de hoy. Otras informaciones la estaremos compartiendo con ustedes aquí en el número uno, Acción Mañanera por Palma FM. Saludamos la presencia de don Miguel Mella. Buenos días.
2: Buenos días, doctor Lino John. Buenos días, Wilfrido Peña. Buenos días a Junior. En los controles, buenos días a todos aquellos que nos siguen, tanto nacionalmente como a nivel internacional. Esa diáspora dominicana que día a día sigue este espacio en Europa, en Estados Unidos, en todo el mundo y allende los mares. Buenos días para todos ustedes.
0: Momento de generar una ligera pausa. Volvemos con más. Adelante, Junior.
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0: Seguimos con el programa número uno, Acción Mañanera, por Palma FM y una gran red de emisoras en todo el país y el mundo. Gracias por estar con nosotros. Vamos a ceder la oportunidad a don Miguel Mella para que vierta su comentario, puesto que a veces tiene compromisos laborales. Y cuando ese toro llega tempranito aquí,
1: hay que darle el chance.
0: Hay que darle su oportunidad porque ciertamente la mayoría de las veces tiene otros compromisos. Así es que Miguel, adelante.
2: Lino, Wilfrido, Junior y todos los que nos escuchan. Mira, a veces uno hace ciertos comentarios y siempre resulta que hay alguien que tiende a la crítica. La crítica constructiva, que es un derecho inherente que nos da nuestra propia Constitución, porque siempre se maneja al margen del respeto, el derecho a la opinión, el derecho a la libre expresión, nadie lo puede acallar siempre y cuando tú no lesiones la moral, los intereses y la integridad de la otra persona. Con relación al caso de los haitianos aquí en este país, Wilfrido, y no es porque, y digo esto porque no quiero que nadie vaya a pensar que por un comentario que uno hace, uno es anti-haitiano, uno no comulga o es discriminativo o expresa comentarios discriminatorios en contra de los haitianos. Pero a veces el comportamiento de una persona, Wilfrido Peña, va más allá de su raza, de su etnia. ¿Tú me entiendes? Yo a veces me sorprendo mucho, porque yo soy de los que digo que el pueblo haitiano, a veces aquí expresamos ciertos comentarios, a veces se juzgan esas personas por ciertos comportamientos inadecuados y fuera de orden. Porque el problema de los haitianos no está en su color.
1: No.
2: Porque el color, nosotros somos negros. Y proporcionalmente, según nuestro ADN, el porcentaje más alto que tenemos en nuestro ser, en nuestro cuerpo, en nuestra genética, ¿cuál es? Es negro. Negro africano. Entonces nosotros tenemos el negro ahí mismo detrás de la oreja. Pero es que a veces situaciones con nuestros hermanos haitianos no se limitan solamente al color. Y se habla mucho de la xenofobia, de ciertos comportamientos, de ciertos dominicanos que sí realmente asumen un comportamiento un tanto despectivo hacia los haitianos. Y eso no está bien. Con eso hay que tener mucho cuidado. Por ejemplo, yo tengo muchísimos compañeros que son haitianos, que estudié junto con ellos, varios compañeros en el Instituto Superior de Agricultura, pero yo quisiera que tú veas el comportamiento de esos muchachos y la educación de esos muchachos. Esos muchachos, todos ellos, Phillips, Larac, un gran empresario dominicano, Winner Exeo, Leonard, que está muerto hoy, Axil, Harris Tenor, todos ellos profesionales de alta gama, de alta denominación, dominando 3 y 4 idiomas y más, políglotas, calificaciones summa cum laude casi todos, individuos brillantes con un comportamiento ejemplar, lo que significa que las buenas costumbres, el comportamiento y la observancia a las normas de convivencia

0: a los hindúes, los venezolanos, a los colombianos, son comunidades laboriosas. Es muy raro tú escuchar que esos extranjeros que viven aquí están metidos en situaciones. Pero a cada rato, a veces justificado por mucho, producto por la necesidad, muchos nacionales haitianos se ven metidos en fuertes problemas, en violaciones flagrantes a la ley. ¿Y en cuántas cosas más?
1: En la educación.
0: Y no vamos a sacar los dominicanos, porque se supone que aquí nosotros somos la mayoría. En el caso de violaciones flagrantes a la ley, en el caso de violaciones, de cometer hechos violatorios a la ley, se supone que la mayoría deben estar cometidos por dominicanos, porque somos la gran mayoría. Uh-huh. Los demás son minoría. Entonces, por simple lógica matemática y por proporcionalidad, la mayoría por siempre recae sobre nosotros. Pero mira, yo creo que fui a Haití unas dos veces, pero no llegué a los cascos urbanos de Haití. Me quedé por la periferia, Ponfaricié, en otro campito por ahí. Y el desorden que hay en Haití, cómo se transita, cómo circulan los vehículos en Haití, el mismo comportamiento, eso es una cosa que eso no tiene madre. Entonces, cuando tú haces hábitos de un mal comportamiento, ¿qué tú le queda a pasar? Donde quiera que tú estés, tú vas a exhibir ese comportamiento al margen de la ley. De irrespeto, de malas prácticas, de desobediencia civil, porque todo aquel que no cumpla las leyes de un país que lo acoge, de un país que le dice, ven, puedes vivir aquí con nosotros pacífica y armónicamente, y tú lo que haces es que violentas eso, pero entonces tú estás incumpliendo la ley, porque eso no es así. Con eso hay que tener mucho cuidado. Y lo digo porque en la nariz, o en la nariz, es como decimos nariz, es nariz de nuestras mismas autoridades, a veces andan con un comportamiento exacerbado completamente. Ustedes no los han visto. 2 y 3 haitianos en una motocicleta en la calle a 100 y pico. Los dominicanos también lo hacen. Y no voy a eximir a los dominicanos ni a ninguna otra nacionalidad con ese comportamiento, pero yo nunca he visto un chino en la calle en eso.
1: Ni un coreano.
0: Andando en un motor, ni un coreano. Rompiéndose el cocote e irrespetando las leyes. Pero aquí, por ejemplo, continuamente, tú ves a esos nacionales haitianos cómo andan en desobediencia a la ley. Eso es increíble. Yo quisiera que tú cojas para la carretera de Santa Elena, Lino, que transita por allá cada rato, para que tú veas cómo andan los hermanos haitianos, los amigos haitianos, cómo andan en esa motocicleta, en completo desorden, andando en las dos vías. Tú tienes que andar con 4 ojos, porque cuando tú quieres espabilar, están encima de ti. Entonces, por amor de Dios, si un país te ha acogido, como ya, ¿cuántos millones de haitianos que tenemos aquí? Tiene que haber como 2 o 3 millones metidos ya.
2: Hay como 1 y pico.
0: Hay 1 y pico.
1: No, 1 y pico.
0: Más, es la mayor etnia que tenemos aquí, okay, aparte de nosotros, en términos de población. Y te estoy hablando, y te lo digo, que aquí hay muchísimos haitianos, más aquellos que han tenido la oportunidad de educarse, que han tenido la oportunidad de accesar a la educación formal, y otros no también, porque yo conozco muchísimos haitianos, por ejemplo, en mi pueblo, Villajaragua. Cuando mi papá vivía, nosotros, unos muchachos trabajaban con nosotros, Esteban y Emilio, y esos muchachos duraron en mi casa. Todavía es la hora que ellos siguen viajando desde Haití a República Dominicana y se hospedan en una casita ahí que hay en el rancho de los viejos míos en Villa Jaragua. Pero son dos tipos, ya yo, Esteban no viene ya, pero Emilio sigue viniendo. Va a buscar su chelito, ya su día, para guardar alguito ahí. Pero es un comportamiento completamente ejemplar, Lino John. Ahí no ha habido una sola queja nunca en esa comunidad, y tienen más de 40 años ya viajando para acá, que comenzaron a viajar cuando yo era un niño. Yo tengo como 75 años, ¿tú me entiendes? Y comenzaron a viajar cuando yo era un niño. Entonces,
2: qué exagerado, ¿eh?
0: Hay que tener cuidado con eso, Wilfrido, porque hay que obedecer las leyes donde quiera que tú estés. Yo no voy a hablar hoy del estrecho de Hormuz y de Irán, porque ya Irán y Hormuz y Estados Unidos tienen a unos hartos. Ya yo estoy cansado de eso, sinceramente.
1: Bueno, tú tienes ya en su momento que tocar el tema.
0: Tienen, amiga, a unos hartos. Ya los que tenemos vehículos de combustible, de gasolina, Giovanni de León, ve agarrando tu guagua y ponla de decoración encima del techo de la casa.

0: ¿verdad?
1: Tiene que buscar una grúa para
0: yo la que tengo encima. La voy a coger para criar aguacate, para madurar guineo adentro de ella.
1: ¿Y la de lino?
0: Oh, no, no queda de otro. No, la de lino es de gasoil. Ya el vehículo de lino, un vehículo de gasoil.
1: Sí.
2: Lino, tengo uno de gasoil, pero
0: lino sobrellará. Ah, la guagua de lino yo lo cogí.
1: Sí, pero el gasoil también aumenta, porque Miguel,
0: pero
1: el gasoil
0: llega donde cada vez que la prende.
2: Pero Miguel, ya el gasoil, el diésel, ha alcanzado prácticamente
0: es casi el mismo precio
2: de la gasolina.
0: Pero por lo menos, Lino, el diésel
2: en casi 300 pesos.
0: Pero es menos volátil, rinde más. Es menos volátil, ¿verdad?
2: Sí,
0: el diésel, al ser más pesado, rinde un poquito más. La economía es mayor porque la gasolina se consume mucho por económico, que tenga el vehículo, que tenga sistema eco, que esto, que aquella, como quiera, se gasta mucho. Y tú mides, por ejemplo, lo que tú gastabas a Santo Domingo anteriormente, de ahí, de aquí para Santo Domingo, uno que gastaba 3,000 pesos no está gastando 5,000 y
1: sí, porque
0: pesos.
1: Rinde menos.
0: De ida y vuelta a la capital.
1: Rinde menos.
0: Y la perspectiva y la proyección es a la alza, a seguir incrementándose los precios. Entonces, oye, de verdad que es una situación que vamos a tener que reajustarnos. Por ejemplo, nosotros, como tú dijiste ahorita, Wilfrido, el que tiene tres vehículos en la casa, que trabajan, por ejemplo, y que más o menos pueden hacer una misma ruta, van a tener que agarrar, dejar dos vehículos en la marquesina y viajar en un solo vehículo. Uh-huh. O viajar en transporte público.
1: Se opta, Wilfrido,
0: ¿por qué? Bueno, se opta por un motor, por una motocicleta, no por bicicleta, porque aquí no tenemos la práctica de andar en bicicleta. Eso se hace en los países asiáticos, que son los grandes productores de vehículos. No,
1: que se respetan
0: los grandes productores de vehículos. Y también, como dice Wilfrido, hay un régimen de consecuencia que es real, que existe, que tú puedes ser sancionado y multado. Ahora.
2: Sale aquí una bicicleta y cuando viene a ver.
0: Aquí.
2: Va encima de la cabeza de un motorista o de un chofer.
0: Vamos a tener que comprar pasolas eléctricas. Digo yo que es una buena opción. O pasolas de bajo consumo, motorcitos, para uno movilizarse en el centro de la ciudad en una motocicleta. Ahora ya tú sabes qué significa uno exponerse a andar en un motor.
1: Podría salir más caro.
0: A los dos días, cuando viene a ver, está con las cuatro patas para arriba en un hospital, con los dos brazos y con las dos piernas enyesadas.
1: Y eso sí sale caro.
0: O muerto. Entonces, por eso también la gente tiene problemas con los motores, porque es que la proliferación de las motocicletas como medio de transporte ha sido un asunto, ha hecho una explosión tan grande que ya eso es un asunto incontrolable. O sea, la calibradera encima de todo el mundo, porque es que nuestras autoridades han sido desbordadas en ese sentido. Yo me pregunto, ve acá, pero ¿cómo la AME o la DGC le da seguimiento o puede controlar a 500,000 de motores que hay en Barahona?
1: Es difícil, es imposible. En Vietnam
2: debe haber más.
0: Sí, pero en Vietnam tuve que...
1: No, pero espérate, en Vietnam, ¿sabes cuántos millones hay de motocicletas? Sí. 58
0: pero
1: millones.
0: Pero ya tú sabes, ahí hay que andar, que calibren en Vietnam. ¿Oíste?
2: Sí, pero
0: que calibren en otros países, ya ahí las leyes se cumplen.
1: No, no, es cierto, pero mira, yo vi.
0: No, eso es una cosa increíble.
1: Que no hay semáforo en algún lugar y es lo que coge el bon.
0: En la India, por ejemplo, el transporte de la India, transporte urbano en algunas zonas de la India, ¿no? En las zonas, la India es un país desarrollado. En cierta medida, no comulgo mucho con el término desarrollado, porque las barreras que hay y los abismos, en términos de desarrollo, eso es lo que digo, de la India, es un asunto bastante que es digno de estudio. Pero óyeme qué pasa. Cuando no existe, como dice Peña, los regímenes de consecuencia no son efectivos, hay problemas.
1: Claro.
0: Porque, oye, aquí cualquier muchacho, sin papeles, sin casco, sin protección, te levanta una motocicleta y la calibra, y va y le cae a un infeliz que está cogiendo fresco en su casa, le cae en el pecho y lo mata, como ha pasado en varias ocasiones. Una persona que no tiene nada que ver con la imprudencia que tú estás cometiendo, entonces va un calibrador de eso que fue a una zona y se metió un tabaquito y salió ruling de ahí, ¿verdad? Chilling, de caché, que se cree el rey del mundo porque ya se metió ese pase de marihuana, y ya el hombre está que ve los vehículos en la calle que parecen garrapatas, y él del alto de los postes de luces, porque trae un toque arriba y un full brake, como dicen. Tiene todos los breakers subidos. Entonces, lamentablemente, Lino, cayendo de una cosa a otra, así es que andamos aquí. Y es un país donde realmente a veces uno le duele el comportamiento de esa persona. Ya para concluir, Lino, mira, a veces yo saliendo de ahí del colegio Juan Pablo Duarte, yo saliendo, ahí fue que se le desbarató uno encima a mi hijo y se cansó de maniobrar, dijo mi hijo, de grano encima. Le tocó a mi hijo arreglar el motor, arreglar la guagua, comprar medicamento y todo. Así es. Ahí, esa salida del Juan Pablo Duarte por el colegio Adventista, a las 7 de la mañana, a las 7 y media, para tú salir, eso es un lío. Porque, señores, motoristas, y también los de vehículos, pero no tanto los que andan en vehículos de cuatro ruedas. Motoristas, si tú vas en una, en un tramo carretero que tú sabes que hay más de 7 salidas desde un barrio a un sector que está a mano derecha y a mano izquierda, tú tienes que saber que eso está lleno de salidas, de vehículos, de gente que a esa hora sale a trabajar.
1: La imprudencia.
0: Mira, y le dan a esos motores a 100, los he visto yo, a 100 y pico.
1: La imprudencia.
0: ¡Ruah! Porque no hay forma de cómo frenar, porque para mí que es que los vehículos, no sé con quién es que han hecho un pacto que no tienen freno, porque parece que no frenan los motores.
1: Aquí no hay control, Miguel.
0: No, te digo que parece, Wilfredo, que no tiene. Hay dos cosas en los motores. Los motores parece que no frenan ninguno y parece que ninguno tiene electricidad, que el sistema eléctrico no le funciona. Porque sí, yo me he puesto a contear, a hacer conteo en la noche, y de 10 motores que pasan, 3 y 4 andan sin luz en la calle. Pero andan sin luz, pero no es que andan prudentemente, no, a sabiendas de que andan sin luz. Es a todas que andan en la calle, volando.
1: Buscándole problemas a otros.
0: Buscándole
1: a otras personas.
0: Vaina y problemas a sus padres. Y buscándole problemas a uno que no tiene nada que ver con eso. Adelante, doctor.
2: Así es. Saludo de bienvenida para Giovanni Manuel de León Pérez, alias Nanao.
3: Saludos. Saludos. Buenos días, Lino. Buenos días, Wilfrido, Miguel Mella Junior, que nos acompaña en los controles. A las amigas y amigas oyentes de Acción Mañanera.
2: Mire, es importante. Mucha atención. Presten atención, ciudadanos y ciudadanas. Pienso que en el lugar donde va un poco más lenta la renovación de la cédula es en la Junta Municipal de Barahona, al margen de que hay un personal disponible 24 horas los 7 días a la semana, y que le prestan las mejores de las atenciones. Ayer estuve por ahí en diligencia de un acta del Estado Civil y vi unas cuantas personas, todo parece indicar que estaban justamente detrás de su cédula en fecha de cumpleaños, tal vez. Sin embargo, es importante promover la facilidad que tenemos los ciudadanos de obtener ese documento de identidad y electoral sin que tengamos que esperar la fecha de cumpleaños. Usted hace una cita virtual y no importa en la fecha que cumpla años, se la va a pautar el sistema. Usted va con ese comprobante de cita. Al llegar a la puerta principal, alguien le va a preguntar y le va a conducir al lugar donde tiene que ir previo a haberle otorgado un ticket. Y por ese ticket lo van a llamar por el número. El número 10, usted va a la casilla 12, que es la primera. Luego de que se chequea ahí, ya toma asiento y lo van llamando de cada lugar. Y obtiene su cédula de identidad y electoral. Yo cumplo años el 23 de septiembre. Y ya hace más de 15 días que yo tengo mi cédula nueva.
1: Mira, a mí me toca ahora, Lino, perdón. A mí me toca ahora. Si yo dejo pasar la fecha, podría entonces hacer la cita, en caso de que yo no quiera ir ahora en mayo.
2: Claro que sí, pero lo prudente es que vaya.
1: Sí, no.
2: Lo importante es que vaya y
1: sea. Lo voy a hacer.
2: Y resuelva eso. Ahora, aquellas personas que se le pasó la fecha porque cumplieron años en enero, no tienen que esperar el próximo enero del año entrante.
1: No.
2: Deben hacer su cita e ir ahora. Inclusive, la Junta está llamando a todas esas personas que cumplieron años antes del inicio del otorgamiento de la cédula de identidad y electoral, a que vayan. Creo que no tienen que hacer la cita virtual. Uh-huh. Esa persona que ya se le pasó el cumpleaños. Pero los que cumplen de aquí en adelante, sencillamente así. Yo hice una cita y me pusieron para un domingo a las 7 de la mañana.
1: Buen horario.
2: Yo me levanté temprano, fui a las 6 y a las 7 de la mañana, esa persona que van llegando, ¿para qué hora es su cita? A las 7. Ok. Te chequean el sistema y para las 7, como llegaste a las 6 y algo, perfecto, porque lo importante es que llegue a tiempo. Y óyeme bien, a las 7 y 20 minutos de la mañana, yo salí de ahí.
1: Rápido, rápido.
2: Me quedó el día entero y me fui para el campo, hice mi trabajo, todo lo que hago los fines de semana, y mi día entero. Creo que Giovanni de León fue en la noche, a la cédula.
3: Sí, me tocó eso de las 12 de la noche.
2: Usted puede inclusive estar por ahí caminando, sentado en el malecón. Espérate, déjame llegar
3: ese
2: a...
3: Ese es el mejor horario en la noche.
2: A resolver lo de mi cédula. Pero es 24 horas. Hay gente que le toca a las 2, a las 3, a las 4, a las 5. Hay un personal que entra a las 7 de la noche y sale a las 7 de la mañana.
1: Wow.
2: O lo van intercambiando.
1: Me imagino que yo, sí, porque...
2: Yo lo que sé es que me tocó a las 7.
3: Hay un horario nocturno.
2: Me tocó a las 7, un horario que hubo un cambio.
1: Un cambio.
2: Que entraron los que llegaban para el día. Uh-huh. Pero es sábado, domingo, días rojos, días normales, 24 horas. La junta está abierta 24 horas.
1: Excelente, excelente.
2: O sea, que el que quiere tener su cédula de identidad electoral, automáticamente puede hacerlo en el momento que quiera. Yo fui a cambiar un chequecito hace la semana pasada ahora. Creo que fue el jueves, justamente, con mi cédula nueva. Y mire cómo el sistema. A mi correo electrónico llegó un proceso de transacción diciéndome que yo cambié un cheque por un valor de tanto en el Banco de Reservas de Alfa y Omega. Digo, o sea que un sistema que te tiene es por donde quiera. Uh-huh. Nunca me había llegado a eso. Yo había cambiado muchos cheques. Pero ahora, por esa cédula nueva, yo lo cambié con la cédula nueva, me llegó el aviso de transacción.
1: Sí, te llegó la notificación.
2: Todo lo que usted hace, le llega una notificación. O sea, es un asunto que obviamente usted está conectado con todas las instituciones públicas en automático. Así es que, amigo, amiga, no se demore más. Vaya a la Junta Municipal de Barahona a sacar su cédula de identidad electoral. Si usted cumple años a partir de esta fecha, de este comentario, coja una cita virtual que el propio sistema en Google lo va a llevar y le va a indicar cómo usted lo va a hacer, y saque su cédula nueva, que eso es importante. Evite aglomeración. Use esos canales disponibles de 24 horas de la Junta Central Electoral. ¿Qué piensa, qué siente, qué dice la gente? 809-524-4907. La vía de comunicación para que usted conecte con nosotros. Ahí está disponible. 524-4907. Saludo a la orden. Buenos días.
4: Buen día, Lino, Wilfrido, toda la encuadración mañanera. Milti de Ferrera por acá.
2: Saludo, Milti, de un placer.
1: Buen día, doctor.
4: Encantado. Buen día, sí. A propósito de ese comentario, Lino, de la automatización de la cédula, se legisló para que las placas de los vehículos de diferentes provincias, sean como Estados Unidos, Tennessee, Wyoming, Nueva York, Boston, iba a ser un sistema automatizado, iba a haber más control, por ejemplo, un vehículo de Moca que esté en Barahona, en la placa tú te vas a dar cuenta, iba a haber un sistema de escaneo para tener mayor control, pero no sé qué pasó, eso tomándote tu último comentario. A propósito también del comentario creo que hacía Garavito, del asunto de los motores, creo que la parte compulsiva en materia de tránsito es AMET, pero lamentablemente no hay una persecución de los infractores de la ley. Esos muchachos que andan calibrando, pasó con un amigo mío, ya en Cabral, que falleció, y todo el que está en Cabral que me está escuchando sabe de quién se trata, por una persona que estaba calibrando. Y en ese mismo tenor, por último, Lino, señores, vuelvo y repito, ese aumento de los motoconchos en Barahona en el casco urbano es un aumento desproporcional, porque caramba, usted no puede subir un concho de 50 a 100 pesos. Ayer se tocaba ese tema también en el programa de Acción de la Tarde. Por lo menos, caramba, cobre 75 pesos, porque la persona que usa el motoconcho es la persona más vulnerable económicamente hablando, que tiene menor ingreso. Entonces, yo hago un llamado a la población, a todos los que me estén escuchando, todos con un motoconcho, no, mire, yo tengo tanto. Claro está, es justo que se le pague algo más, pero cobrarle 50 a 100 pesos. Entonces, las personas deben decir, mire, yo tengo 75 pesos, por lo menos, creo que es un aumento justo. Pero cobrar 100 pesos, demasiado. Pasen buen día.
2: Gracias, Bill. Tiene razón.
1: Un aumento del 100%.
2: Primero, en Estados Unidos las placas son por estado. Usted ve un vehículo en cualquier sitio, en Nueva York, y dice Miami.
1: Como debe ser.
2: Usted ve en New York un vehículo que le dice Filadelfia, que te dice Boston, y se van identificando de esa forma. Tiene razón Miltides Ferreras, aquí debiera ser así, porque es más fácil de identificar un vehículo que se haya cometido un hecho punible en un lugar o haya provocado un accidente y que diga Pedernales. Ah, espérate, ese vehículo es de Pedernales. Aunque cuando se meten al sistema sale el nombre de la persona. De la persona. Y en el nombre de la persona, la DGI identifica el lugar de donde es la persona, donde vive, la dirección. Pero es más fácil, como dice Miltides, y pudiera hacerse así. Y lo del aumento del pasaje del motoconcho es demasiado.
1: Un 100%.
2: Aunque hay que entender que ellos tienen que ponerle una moñita, porque la gasolina ha subido demasiado.
1: Sí, mi tío, el doctor lo dijo, es cosita. Cierto, pero por lo menos 75. Y dependiendo de la distancia también, ¿verdad?
2: Sí.
1: Dependiendo de la distancia.
2: No el doble. No el doble.
1: No el doble.
2: Buenos días, a la orden.
5: Buenos días, Lino.
2: Buenos días.
5: ¿Cómo está, mi hermano?
2: Todo bien.
5: Gracias a Dios. Llovió la madrugada de hoy también en el municipio de Duvergé. Duvergé de mis amores.
2: Ah, qué bueno, me alegra.
5: Sí, lo que yo te hablé ayer, yo hablaba un temita, pero voy a hacer lo más rápido posible. Yo te hablé de los juegos fronterizos. Estaban para el media costo, óigase bien. Ayer tengo la plena seguridad que los juegos fronterizos los van a realizar este mes que entre junio. Entonces.
1: La sede, ¿dónde será? ¿Dónde serán los juegos?
5: En los juegos fronterizos, aquí va a tocar tres disciplinas.
1: Ok.
5: Boxeo en el Parque Municipal de Duvergé. Sobor tocará en el Barrio San José, en el Play de Béisbol Pedro Bello Heredia. Y basquetbol será en el multiuso o en la cancha municipal. ¿Qué pasa? Esta disciplina, esto está totalmente en muy malas condiciones. Yo me pregunto otra vez, ¿cómo se pone a estar anunciando una serie de juegos fronterizos que tienen tanta importancia? Si esto está desbaratado, eso hay que hacer un arreglo, tocar pintura, electricidad, todo el vapor nunca queda bien. Entonces no tanto eso, Lino, a mí no me importa que me rajen la boca. Duvergé no tener un conductor deportivo, Duvergé no tener, que es la cuna, el municipio más grande de la independencia. ¿Cómo es esta cantidad de jóvenes y niños aquí deambulando en las calles por falta de monitor? Porque los monitores de aquí, no sé, el diablo fueron a parar. Escúcheme la palabra. Ese es el problema. Ese es que no le gusta a la gente que diga la verdad. Engañando al presidente de la República. Pues un engaño total. Tu vejez no se merece, es de la clase deportiva de este pueblo. No se merece eso. Pues eso es un abuso que quieren hacer con este pueblo. Oye, José Luis Juan Fronterizo, la inmensa cantidad de dinero que se va a dilapidar, a gastar dinero innecesariamente, sin estar preparados los atletas del lugar. Eso es un abuso, Luis Abinader. Muera esos funcionarios que te están engañando vulgarmente. Buenos días para todos.
2: Gracias por tu llamada, Dionisio. 22 desde Duvergé.
0: Y un pueblo como Duvergé, Lino, que Duvergé, la tradición histórica deportiva en Duvergé. Duvergé es un pueblo que inclusive, no sé cómo estarán los torneos de Duvergé, donde yo viví un tiempecito. Tengo muchísimos amigos allá. Saludos para Fran Samboy, mi hermano Fran Samboy, Carlito, Miguel Lachivo y los muchachos de la Liga Añeja. Duvergé es un pueblo que brilla por su tradición deportiva y cultural. Entonces, si eso se cae, como dice 22, ¿a dónde es que vamos a llegar?
2: 809-524-4907. La vía de comunicación para que usted conecte con nosotros. Disponible 24 líneas. Buenos días, a la orden.
4: Lino.
2: Sí.
4: Escúchame la larga intervención. A propósito de Duvergé, siempre he creído que Duvergé debió ser quizás el municipio común cabecera, porque en Duvergé hay más movimiento y es más avanzado. Me perdona la gente de Jimaní.
0: Pero es verdad.
4: Duvergé debió ser la capital de la provincia de Independencia.
0: ¿Es así?
4: Es como no sé qué pasó con el legislador en ese momento. Me van a excusar la provincia de Bauruco. El Jobo, Uvilla, Tamayo, debieron pertenecer a Barahona.
1: Correcto.
4: Insistido, llamado, pero no sabemos qué pasó con la división. Usted sale del cruce de Tamayo al parque de Neiva y sale al parque de Barahona, usted llega primero a Barahona.
2: Entonces, pero claro que sí.
4: Sabemos qué pasó con el legislador en esa franja. El Jobo, Uvilla, Tamayo, está más cerca de Barahona que el casco urbano, que es Neiva.
1: Pero, Cristóbal y Salinas. Frente a frente.
0: Pero no solamente Cristóbal y Salinas, sino, habla de Uvilla, Mena pertenece a Neiva.
1: Sí.
0: Sí, Mena es de Neiva, sí. Y Mena está a un paso de Barahona.
2: Pero hay una...
0: Y Pablo Leche allí
2: y,
0: también.
2: Y te explico un poquito eso ahí, Miltide, con relación a Jimaní, que es la provincia cabecera. Fronteriza. Es el municipio cabecera.
0: Fronteriza,
2: es sí. Por su cercanía con la frontera.
1: Correcto.
2: Sí. Justamente por eso. De igual manera, esas provincias creadas por cercanía con la frontera, entró Pedernales,
0: Dajabón,
2: que pertenecía al municipio de Enriquillo.
0: Sí.
2: El municipio de Enriquillo era la común cabecera de Pedernales. Y luego se eleva de categoría Pedernales y se hace municipio cabecera y se crea la provincia de Pedernales, y es por asunto de ubicación. Cabral, que fue primero municipio que Barahona, por asunto de ubicación con el mar y con el muelle para exportación de la madera preciosa que se producía en toda esta zona, que inclusive Buenaventura Báez, que se atribuye a ser de Cabral, conforme a la historia, es de Asua. Y Buenaventura tenía empresa de corte de madera y se ubicó en la zona de Cabral, y se le atribuye que, bueno, pernotó, vivió mucho tiempo ahí.
0: No salía de por aquí bebiendo triculí, ron,
2: pero, jugando gallo. Viene a esta zona por la cercanía de traer esa madera a muelle. Y entonces se da a notar de que obviamente el lugar en términos de ubicación geográfico más idóneo para crear el municipio cabecera de la provincia es Barahona, que ya tiene ciento y alguito de años, para no equivocarme, pero anda entre 103, 104 años. Buenos días, a la orden, pero Cabral es más viejo.
0: Cabral tiene unos cuantos años.
2: Buenos días.
5: Lino.
2: Sí.
5: es para hacerle un llamado al señor presidente. Al señor presidente lo están engañando su gente de migración. La semana antepasada allanaron unas cuantas viviendas aquí en el sector Río Chil. Se llevaron unos nacionales, unos 7 nacionales haitianos. Y ya están todos aquí, Lino, todos están aquí ya, y al contrario, trajeron 2 más. Eso no debe ser así. Entonces aquí hay un maldito defensor de yo no sé de quién, que se está beneficiando de eso. Muchas gracias.
2: Uno se gracias ríe. Por tu llamada.
1: Uno por un se lado ríe, porque se llevan 7 y entonces llegan 9. No, pero
0: tiene su pasaporte en el bolsillo, no su birraya.
1: Es increíble.
0: Es el pasaporte de ellos. Los 1000 y los 2000 cañones.
2: Bueno, momento obligatorio de la pausa comercial. Llega Elvis Pérez con el resumen de noticias. Volvemos en unos minutos. Adelante, Junior.
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15: ¿Qué tal, amigos? Buenos días, buenos días, La Culebra. A continuación, Elvis Pérez con un resumen de las principales noticias en República Dominicana y el mundo en las últimas horas. Estos son los titulares. Senadores de distintas bancadas expresan preocupación por los feminicidios ocurridos en el país. La ministra de Interior y Policía, Farideh Raful, admite que el Estado ha fallado en la prevención de los feminicidios. El diputado Eugenio Cedeño llama y advierte que el Partido Revolucionario Moderno podría encaminarse hacia una crisis interna si se desconecta de su militancia. Amnistía Internacional pide al gobierno de República Dominicana separar de inmediato el acceso a la salud del control migratorio. Las autoridades resuelven el conflicto político surgido en el ayuntamiento de las Charcas de Asua, luego de que el alcalde Brenny Jonathan Fontanés retomara sus funciones. Muere una mujer luego de ser impactada por una grúa de una empresa contratista de N Norte en un hecho ocurrido en Tamboril, provincia de Santiago. Y el presidente de los Estados Unidos, Donald Trump, dice que hay muy buenas posibilidades de que se llegue a un acuerdo con Irán sin reasumir las hostilidades.
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15: Bien amigos, estos son los detalles. En Santo Domingo, senadores de distintas bancadas expresaron preocupación por los feminicidios ocurridos en el país y coincidieron en la necesidad de fortalecer las medidas de prevención y protección a víctimas de violencia de género. El senador de la Romana, Eduardo Alexis Espíritu Santo, cuestionó las actividades de los protocolos aplicados por las autoridades en caso de violencia contra la mujer. De su lado, el senador de Hato Mayor, Cristóbal Venerado Castillo, consideró necesario revisar los procedimientos de atención y seguimiento a las denuncias de violencia de género ante la preocupación generada por los recientes casos de feminicidios. Mientras que la senadora de Puerto Plata, Ginette Bornigal, propuso establecer una coordinación permanente entre las fiscalías y los destacamentos policiales de cada demarcación para garantizar protección efectiva a las personas denunciantes.
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15: En Santo Domingo, la ministra de Interior y Policía, Farideh Raful, admitió que el Estado Dominicano ha fallado en la prevención de los feminicidios y señaló que el sistema no actuó a tiempo para evitar varias de estas muertes. Las declaraciones fueron ofrecidas tras la reunión de seguimiento del Plan de Seguridad Ciudadana encabezada por el presidente Luis Abinader. Según los datos presentados por el Ministerio de Interior y Policía y la Policía Nacional, hasta el 17 de mayo del 2026 se registraron 30 feminicidios. Esta cifra representa un aumento de 8 casos en comparación con los 22 reportados en el mismo periodo, pero del año 2025, lo que equivale a un incremento de un 36.4%. En Santo Domingo, el diputado por la provincia de Eugenio Cedeño y aspirante a la Secretaría General del Partido Revolucionario Moderno, lanzó un llamado al presidente de la República, Luis Abinader, para que dé un manotazo en la mesa y ponga orden dentro de esa organización oficialista, y advirtió que el partido podría encaminarse hacia una crisis interna si se desconecta de su militancia. Durante un acto político, Cedeño habló con tono desafiante, defendiendo el derecho de las bases del PRM seguir teniendo participación y oportunidades dentro de la estructura partidaria. El reto y el riesgo que coge este partido es precisamente ese, olvidarse de dónde venir, y expresó el legislador al tiempo que alertó sobre el peligro de cerrarle esa válvula de derecho a la gente y provocar la ira y la indignación de los militantes. En medio de su discurso, el dirigente PRMista apeló a varias de las principales figuras del oficialismo, entre ellas José Ignacio Paliza, Carolina Mejía, David Collado, Rafael Peña, Guido Gómez Pazar y Tony Peña, a quienes pidió actuar para evitar fracturas internas.
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15: En Santo Domingo, la organización Amnistía Internacional pidió al gobierno de República Dominicana separar de inmediato el acceso a la salud del control migratorio, en una nueva crítica a un protocolo local que vincula el uso de servicios sanitarios por parte de haitianos indocumentados con la deportación. El país caribeño, que asumió la presidencia de la Asamblea Mundial de la Salud, debe garantizar que nadie sea objeto de discriminación racial, detención y expulsión luego de recibir atención médica, señaló en un comunicado. La ONG Global apuntó que el cargo asumido por el país en Ginebra, Suiza, exige coherencia interna y el fin de la discriminación racial.
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15: Bien, amigos, continuamos con esta síntesis informativa originada en la emisora más potente del sur dominicano, Palma FM. En Santo Domingo, el conflicto político surgido en el ayuntamiento de Las Charcas de Azua quedó resuelto luego de que el alcalde Brenny Jonathan Fontanés retomara sus funciones tras la controversia generada por su supuesta renuncia. La información fue confirmada por el presidente de la Federación Dominicana de Municipios, Nelson Núñez, quien explicó que la situación fue solucionada mediante el diálogo entre representantes del Partido Revolucionario Moderno y el Partido Reformista Social Cristiano sin necesidad de acudir a la justicia. La crisis surgió luego de que la vicealcaldesa Rocío Elizabeth Sánchez Agramonte fuera juramentada como alcaldesa interina el pasado viernes tras alegarse la existencia de una renuncia por parte de Fontanés. Según explicó Núñez, el conflicto tuvo su origen en un acuerdo firmado durante la campaña electoral entre ambos dirigentes, mediante el cual el entonces candidato habría prometido ceder la alcaldía a mitad del periodo de gestión. En Santo Domingo, una mujer falleció luego de ser impactada por una grúa de una empresa contratista de Edenorte que presuntamente perdió el control debido a una falla en los frenos en un hecho acontecido en Tamboril de la provincia de Santiago. La víctima fue identificada como Denny María Altagracia, de 36 años. De acuerdo con las informaciones preliminares, este vehículo pesado habría sufrido desperfectos mecánicos, lo que provocó que el conductor perdiera el control e impactara a la mujer, causándole la muerte en el lugar. Según cuentan testigos, la joven falleció a causa de los golpes recibidos, mientras que su hijo resultó gravemente herido y fue trasladado de emergencia a un centro de salud donde recibe atenciones médicas.
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15: Bien, amigos, finalmente en los Estados Unidos, el presidente Donald Trump dijo que hay muy buenas posibilidades de que se llegue a un acuerdo con Irán sin reasumir las hostilidades, después de anunciar que había propuesto un ataque previsto para hoy martes. Antes había anunciado que frenaría un ataque que en respuesta a una petición de dirigentes de Qatar, Arabia Saudita y los Emiratos Árabes Unidos, quienes según él consideran que es posible alcanzar un acuerdo. Sin embargo, también dijo que Estados Unidos está preparado para lanzar un ataque total a gran escala contra Irán, según un mensaje publicado en su plataforma Truth Social.
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15: Bien, amigos, aquí estamos en los deportes del resumen de Palma Informa. Con 41 puntos y 23 rebotes de un colosal Víctor Wembanyama, los San Antonio Spurs vencieron 122-115 en la cancha de los Oklahoma City Thunder después de dos prórrogas en el inicio de la final de la Conferencia Oeste de la NBA. Oklahoma City, vicecampeón y primer sembrado del Oeste, le hincó por primera vez de rodilla en los actuales playoffs después de barrer por un global de 4-0 a Phoenix Suns y Los Angeles Lakers. Wembanyama, que jugó 49 deslumbrantes minutos a sus 22 años, forzó la segunda prórroga con un espectacular triple lejano con 27 segundos en el reloj y después convirtió 9 puntos para sentenciar el triunfo visitante en el último tiempo extra. Bien, amigos, finalmente en los deportes del resumen de Palma Informa, el infielder dominicano Junior Caminero descargó su cuadrangular número 13 de la campaña y remolcó 4 carreras para comandar el implacable ataque de los Rays de Tampa Bay, quienes apalearon 16-6 al picheo de los Orioles de Baltimore. En una noche redonda para la ofensiva de los Rays. Yandy Díaz también brilló al irse de 5-4 con 4 carreras impulsadas. Ryan Villare y Johnny De Luca aportaron 3 remolcadas cada uno para Tampa Bay, equipo que disparó 18 hits y anotó su mayor cantidad de carreras desde el 31 de mayo del año pasado. Con este resultado, los Rebels Bay de Tampa Bay marchan con un impresionante registro de 13-3 en este mes y presumen el mejor récord de las mayores con 31-15.
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15: Bien amigos, este fue un resumen de las principales noticias en República Dominicana y el mundo en las últimas horas por la emisora más potente del sur dominicano, Palma FM. 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
2: Seguimos con el programa número uno, Acción Mañanera, por Palma FM y una gran red de emisoras en todo el país y el mundo. Gracias por estar con nosotros. Mire, hay una actividad muy importante denominada Madres que Sostienen, Madres que Apoyan a sus hijos, ¿verdad? Es un tema importante porque se trata de la coordinación de la vicepresidenta de la República Dominicana, Raquel Peña, y el doctor Edgar Augusto Félix Arbona, director de la DASAT, que están organizando para este viernes a las 9 de la mañana una importante actividad en el Palacio de los Deportes de Villa Central. Va a ser un encuentro donde se le van a dar facilidades a las madres justamente en este mes de mayo, que es el mes de las madres, al margen de que las madres son siempre, pero como se ha estipulado, la celebración de su día el último domingo de mayo. Naturalmente que ahora las instituciones y personas en particular aprovechan para celebrar. Y es una actividad que se ha llevado a cabo en diferentes puntos del país por la DASAT y la Vicepresidencia de la República. Toca este viernes, este mismo viernes, aquí en el Palacio de los Deportes en Barahona, en la Villa Olímpica. Estará la Vicepresidenta de la República y el director de la DASAT, que abarca todas las instituciones que ya conocemos, comedores económicos, plan social de la presidencia, y es una institución que ha venido desarrollando a grosso modo un trabajo excepcional en todo el territorio de la República Dominicana, sobre todo la fusión llevada a cabo y que encabeza el doctor Félix Arbona. Así es que la invitación está abierta para este viernes a las 9 de la mañana. Giovanni de León, bueno, no, Wilfrido Peña le corresponde.
1: Brevemente, decir que con relación a la visita de Carolina Mejía, que es la secretaria de organización del Partido Revolucionario Moderno y precandidata a la presidencia de la República, ayer había un debate acá sobre si la actividad que ella realizó en Barahona el domingo pasado era una actividad provincial o era una actividad regional. Y realmente lo dijo Xavier cuando llamó al programa para aclarar que era una actividad regional. Y es cierto, porque la reseña de la actividad lo decía y lo confirmé ayer viendo un programa de televisión que también lo pasan por YouTube, donde uno de los conductores del programa leía la información del Listín Diario con relación a la actividad y detallaba los diferentes municipios que participaron, lo que significa que no dijeron que era local y entonces se convierte en regional. Era una actividad regional, ¿verdad? Que uno pensaba que era a nivel de la provincia, pero en realidad fue una actividad donde participaron la mayoría de las provincias del sur. Y así lo reseñó el mismo comité organizador de la actividad, que no fue un engaño, no fue decir, miren, es una actividad local y la vamos a hacer regional. Quería aclarar esa parte.
2: Por ello, Wilfrido, inmediatamente se produjo la llamada de Xavier y la intervención posteriormente de Giovanni de León. Yo, que manejaba la información de que se trataba de una actividad provincial, retiré lo que había planteado porque la información objetiva tiene que ver incluso con la retractación. Si usted dijo algo, por la razón que fuere, porque no estaba bien informado o en su defecto le mal informaron, como dice la bachata de Allende, usted tiene que ser humilde y reconocer que debe retirar eso. Por vía de consecuencia, una vez que llamó Xavier para hacer las explicaciones del lugar y lo refrendó Giovanni de León, yo dije, bueno, pues yo retiro esa discusión que tenía con Wilton, que decía que era regional y yo decía que era provincial, pero el que estaba equivocado era yo. Por tanto, aprobamos el planteamiento de Xavier, de Wilton en el día de ayer y de Giovanni, y el que usted ahora está ratificando ante la audiencia del mundo. Se trataba de una actividad regional, parece que era de la región Enriquillo.
1: Uh-huh, correcto.
2: De las cuatro provincias.
1: ¿Qué incluía San Cristóbal?
2: Pues era de la región sur. Era de la región sur, entonces. Y la sede o punto de medio era Barahona. Porque es bueno ser claro y preciso, ¿verdad? Si habían delegaciones de diferentes municipios de las provincias del sur, que suman 10, San Cristóbal, Ocoa, Baní, Peravia, Azua van 4, San Juan, Elías Piña van 6, Barahona, Pedernales, Independencia, Bauruco, 10. Y si habían delegaciones representando cada provincia, eso también hay que decirlo.
1: Es correcto. Miren, yo
2: el fin es que estaba lleno adentro y full afuera.
3: Más gente afuera.
1: Sí, porque es un lugar muy pequeño para una actividad regional, ¿verdad?
2: Sí, claro.
1: Danilo Medina ha dicho que el Partido de la Liberación Dominicana...
2: Está mandando una pausa el control. Sería vamos. Bueno hacerlo primero.
1: Correcto.
2: Para no interrumpir su tema. Adelante, Miguel. Acción Mañanera.
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0: servidores judiciales y alguaciles del Distrito Judicial de Barahona están convocando a una jornada pacífica en reclamo de mejores reivindicaciones por parte del Poder Judicial. Yo decía en comentarios anteriores de que los jueces no tienen buenos salarios, tienen una jornada laboral excesiva. Los servidores judiciales, los secretarios, los auxiliares, los alguaciles tampoco tienen buenos salarios y tienen mucho trabajo. Horarios, en el caso de los secretarios y auxiliares, de 7:30 de la mañana a 4:30 de la tarde, de lunes a viernes. Los jueces conocen en un tribunal a las 9, a lo mejor a las 10:30 están en otro diferente, pero a las 11 han pautado una audiencia para otro tribunal y vaya, en otro pueblo, diferente al que están, tienen que trasladarse. Los salarios no son los mejores, necesitan una indexación con relación al alto costo de la vida, a los gastos, inclusive de representación, para combustible, para tantas cosas que necesitamos los ciudadanos y ciudadanas para vivir de una manera digna que no reciben los jueces y juezas. Y por tanto, para este jueves 21, a las 9 de la mañana está pautado ese paro pacífico de labores, lo que indica entonces que no hay audiencias. Dicho paro será en la explanada del Palacio de Justicia de Barahona. Sé que va a recibir el apoyo. Ellos están convocando a todos los medios de comunicación de la provincia y la región a los fines de que nos hagamos eco y hagamos opinión pública de estas reivindicaciones que están exigiendo de manera justa. Desde Acción Mañanera y el mío particular, reciban el apoyo
1: al 100
0: de la promoción.
2: Me apoyo también
0: de esta actividad pacífica, justa, protegida por la Constitución de la República Dominicana. Esta actividad, porque la gente podrá decir en un momento, pero los jueces, sí, ellos son ciudadanos.
2: No, es que estamos avanzando, sí, en democracia, porque eso antes no era posible, ¿verdad? Estamos avanzando.
1: Y cómo sí, está este costo de la vida, esto no tiene misericordia.
0: Sí. Ellos son llamados.
3: No te aproveche, William.
0: Ellos son llamados.
1: Estás aprovechándome, esa es la verdad.
0: Aplicar la ley, pero si usted tiene la facultad de aplicar la ley y la Constitución, tiene esa responsabilidad. Estamos hablando de derechos y deberes. También tienen derecho a ser cubiertos por la Constitución y las leyes. También tienen derechos a recibir mejores reivindicaciones, condiciones laborales adecuadas y todo ese tipo de prerrogativas. Por tanto, desde este escenario apoyamos esa manifestación para el día jueves 9 de la mañana en el Palacio de Justicia de Barahona por parte de los jueces, juezas, servidores y servidoras judiciales, así como los alguaciles. Están todos invitados, medios de comunicación.
2: Muy bien. Tienen razón de sobra realmente los jueces. Razón de sobra.
0: Claro. Adelante, don Wilfrido, con...
2: Miren, yo veía ayer un programa de televisión, pero por YouTube, que la ventaja de las redes es que nosotros estamos acá ahora, yo no puedo ver un programa que coincida con el horario de Acción Mañanera. Entonces, cuando llego a la casa, lo encuentro ahí grabado en YouTube y aprovecho, si me interesa el programa, entonces lo veo. Y era un programa donde invitaron al equipo completo de Gonzalo Castillo. Y yo veía ese equipo muy relajado, muy sonrientes. Digo yo, bueno, tienen razón para sentirse contentos porque en la encuesta.

0: Galo del Partido de la Liberación Dominicana quedó muy bien. Para mí fue la sorpresa, porque no pensábamos que el Partido de la Liberación Dominicana en esta encuesta iba a estar empatado con el Partido Fuerza del Pueblo, porque desde la creación de la Fuerza del Pueblo, ustedes saben que dirigentes de la base, dirigentes a otros niveles, se han ido del Partido de Liberación Dominicana a la Fuerza del Pueblo y semanalmente juramentaciones. Decir,
1: y otros que están retornando al PLD, sí. Varios. Sí,
0: bueno, claro. Como yo no lo sé, no lo digo porque debo tener prueba
1: sí,
0: para
1: yo
0: eso.
1: Yo lo digo porque yo recibo todas
2: las
1: notificaciones de incluso personas que ya han venido y quieren tener aspiraciones.
2: Eso no se oculta, Wilton.
1: Le han abierto las puertas.
0: Debe decir los nombres. Debe decir los nombres, Wilton.
1: Oh, ¿no? Ahora mismo le voy a mencionar 200,000.
2: Ay, mi madre.
0: Pero no.
2: Ahora no, Wilton, no hay tiempo.
0: Pero, pero de la base tú a decir 200, los nombres 000. De muchos. Háblame ya de la dirigencia que ha vuelto.
2: ¿De qué de Barón han vuelto?
1: Mira. Yo dije en un grupo muy cerrado los otros días, y lo voy a decir ahora públicamente, y que llamen y me desmientan.
2: Ay, mi madre Dios.
1: Por ética no voy a mencionar los
2: ya,
1: nombres.
2: Aguántate. ¿Y eso es secreto?
1: Aguántalo, mi rey. Sí. Aquí hay un amigo, lo voy a decir, Fefelo Méndez, sí. Una figura de este pueblo, de esta región. Está recibiendo a diario dirigentes de la Fuerza del Pueblo que están en conversaciones para retornar.
0: Lo que pasa es que si menciono
1: los nombres, quito el efecto.
2: ¿Cuál efecto?
1: El efecto. Claro, porque viene una juramentación masiva. Ah,
0: okay. Bueno, creo en lo que Wilton está diciendo, porque no se lo va a inventar.
1: Quito el efecto si menciono los nombres.
2: Hay una juramentación
1: masiva.
2: Ah, bueno, hay que esperar. ¿Cómo va a ser? Entonces, la gente del Fuerza del Pueblo para atrás.
1: Retornando a su partido.
0: Entonces, yo veía a esos dirigentes que forman parte del equipo de Gonzalo Castillo, presidente, muy contentos, sonrientes. Y de verdad que tienen razón, porque el Partido de la Liberación Dominicana sale en la Gallup, para mí una de las encuestas de mayor credibilidad, y lo ha demostrado. Dice que el PLD y la Fuerza del Pueblo tienen 19% cada uno. Entonces, Danilo Medina dijo hace unos días, dos o tres días, que el Partido de la Liberación Dominicana va en busca de la primera posición. Yo decía ayer, bueno, tienen que rebasar a la Fuerza del Pueblo porque hay un empate. Y después entonces que rebase a la Fuerza del Pueblo, ir entonces en busca de la primera posición. Faltan 2 años para las elecciones. Lo que le lleva el Partido Revolucionario Moderno son 10 puntos. Y todavía el PLD no tiene su candidato presidencial definido. Lo que significa, todo el mundo sabe que el candidato va a ser Gonzalo Castillo, porque Francisco Javier, aunque tiene más de 2 años en las calles, ¿verdad? No sube, no aumenta a un 15%, 12, 13%, lo que significa que con ese candidato, si Francisco Javier es el candidato, pues ¿cómo va a ganar un hombre que no tiene 15% en ninguna de las encuestas que se han publicado? Todo el mundo sabe que en octubre, en la consulta, Gonzalo Castillo se va a convertir en candidato no oficial, pero se convertiría en candidato del Partido de la Liberación Dominicana. Y cuando Gonzalo decida salir a las calles, pues lógicamente que los números del Partido de la Liberación Dominicana van a aumentar. Que de hecho, ese empate se debe a la inscripción de Gonzalo Castillo, ¿verdad?, como precandidato a la presidencia, porque Gonzalo no está todavía haciendo campaña. Lo vi en un sector de la capital fue a visitar el sector de la Cuava, pero no lo he visto en otras actividades, y con el simple hecho de inscribirse como precandidato, automáticamente mucha gente que no estaba definida con el PLD hoy está con el Partido de la Liberación Dominicana. Entonces, vamos a ver qué pasa, porque si la Fuerza del Pueblo se descuida, señores, el PLD se va a colocar en la segunda posición. Y después de la segunda posición, pues entonces buscarían desplazar de la primera posición al Partido Revolucionario Moderno. El tiempo le beneficia porque faltan 2 años para las elecciones, y si el Partido Revolucionario Moderno no se pone en eso, podría tener problemas, porque el presidente de la República prácticamente le dijo a los precandidatos: si ustedes son funcionarios, no pueden hacer campaña. Mira, y eso de alguna manera le ha afectado al Partido Revolucionario Moderno.
1: Ese señor se llama Jairo Félix, los de Neiva saben quién es, estaba en la Fuerza del Pueblo, se había ido, volvió a su PLD y tiene aspiraciones a ser candidato a alcalde de Neiva. Mira, pero el ejemplo, puedo llamar algunos breves que me llegan hacia la cabeza: el amigo Culalá, de ahí de Bauruco, que se había ido también, Alboleda y ese equipo.
0: Todos vuelven.
1: Retornaron. Incluso Danilo lo juramentó allá en la capital. Retornaron a su partido normal, como hay otros que han retornado, y otros, como dije hace un momento, que Culalá fue alcalde de Bauruco.
2: Sí.
1: Se fue, retornó. Una figura legendaria como lo es Alboleda, todo el mundo sabe quién es Alboleda ahí en Bauruco y esa zona, y ese equipo. Ahora otro que era regidor, se me va, otro que es regidor actual. Y aquí hay unos arreglos ya con dirigentes importantes que se habían ido, han decidido el retorno
2: realmente
1: a su partido.
2: Eso es real. Yo vi una entrevista, creo que fue en YouTube, que la han reproducido en Facebook, de Roberto Rosario. Roberto Rosario fue el presidente de la Junta Central Electoral y uno de los voceros más importantes de la Fuerza del Pueblo. Él, cuando se le hacía mención de Gonzalo, él decía lo siguiente: que la votación que Gonzalo tuvo en el 2020 eran una votación del PLD, que no eran de Gonzalo. Al parecer, la membresía de la Fuerza del Pueblo no ha sabido articular, defender el posicionamiento que tiene ahora mismo el PLD frente al desgaste rápido que ha tenido la Fuerza del Pueblo, un partido nuevo que aumentó y de repente ha venido en picada.
1: Lo propio está haciendo el PRM
2: ¿Qué ocurre?
1: Ciérrame el micrófono, Miguel.
2: Al parecer, las juramentaciones que ha hecho la Fuerza del Pueblo han sido juramentaciones ficticias.
0: ¿Cómo va a ser?
2: Sí, porque no es posible que una gente en menos de un año que se haya juramentado en un partido dé la reversa, vuelva para atrás a su partido. Parece que donde ha llegado...
0: ¿No han sido bien recibidos?
2: No, han sido bien recibidos, pero parece que están juramentando al vapor. Cuando tú juramentas a una gente al vapor, no da tiempo ni conversar. Pues yo te juramento a ti, yo contigo consiento una serie de compromisos que tú no te mueves, ¿no? Ya Giovanni se comprometió conmigo de que de llegar al poder, yo y mi familia vamos a cambiar, tener un empleo, voy a hacer una figura, voy a ser regidor. Parece que la Fuerza del Pueblo, con esa rapidez que está juramentando a tanta gente, no ha tenido el tiempo de comprometer figura. Eso que está mencionando Wilton, y que ahora se está mencionando como posible candidato del PLD, le da fuerza al PLD. Y esa persona que anda buscando un espacio, y se fueron del PLD a la Fuerza del Pueblo, y cuando llegan a la Fuerza del Pueblo tampoco le dan espacio, ¿qué van a hacer? Vuelvo para atrás, Y Danilo Medina ahora ha abierto. Hay un pez, ¿cómo le llaman? Que se abre, ¿cómo se llama? El nombre de Wilton.
1: No, el guanaba, ¿no?
2: No, no hay otro que se abre así. Y Danilo Medina ahora está abierto, aprovechando la circunstancia de una encuesta creíble que posiciona al PLD, francamente, no es un empate técnico, un empate real. Porque empate técnico es cuando se lleva 3 puntos, es ahí. 19.5 y 19.6. Ahora la gente dice que la Fuerza del Pueblo ha hecho silencio, y con razón. La gente de la Fuerza del Pueblo esperaba esta encuesta para durar un año, lo que resta del 2026, para estar cacareándola hasta allá, hasta enero. Y ahora la cosa tendría que Leonel buscar un equilibrio frente a la respuesta de esta encuesta, que no se ha debido ahora a articular. Aquí hemos visto una serie de analistas políticos de la Fuerza del Pueblo que han quedado en silencio. Y lo que tú acabas de decir, a mí me sorprendió la encuesta frente al PLD.
0: No, y a mí también.
2: A todo el mundo. Entonces, una Fuerza del Pueblo que no había una semana donde Leonel Fernández no tenía tiempo ni para lamentar nuevamente a... Voy a decir esto. Esto es real.
0: Sí.
2: Cuando se anuncia la renuncia del ex senador, del gobernador
0: Pedro Peñarroya.
2: Un líder.
0: Sí, un líder.
2: Un excelente gobernador, amigo nuestro. Se anunció la renuncia del PLD. Ya estaba fijada la fecha de juramentación de Leonel Fernández aquí en el Palacio de Deportes. Peñarrubio tenía el interés de hacer una juramentación con su equipo completo, una actividad como la que se hizo. Leonel Fernández no tenía tiempo para fijar las otras juramentaciones. Y Peñarrubio tuvo entonces que asimilar esa decisión y se juramentó ese día. Pero la de Peñarrubio era para otro día, porque Leonel Fernández ya no tenía tiempo en la agenda de tantas juramentaciones. Es decir, que las juramentaciones que ha hecho Leonel Fernández del 2024 para acá no se cuentan. Y las que tiene todavía en España, en Europa, Estados Unidos. Entonces, tú ves entonces una encuesta como la Galo, que te coloca a la Fuerza del Pueblo con 19.6. Una noticia no bien recibida, hermano.
1: Giovanni, yo no quiero hacer comparaciones con nada. Simplemente una anécdota, ¿no? Que a lo mejor ustedes la llegaron a ver.
2: Ten cuidado, Wilton.
1: En el mercado, en la zona de la Padre Viñini, habían tres tipos, ay, siempre, que tenían tres moneditas.
2: Sí.
1: Llamaban la colorada.
0: La colorada.
2: Y andan por ahí ellos.
3: Ahí estaba Chichá, Dichoso...
2: Era una combinación.
3: Que jugaban entre ellos.
1: Exactamente. Sí, es el cuento.
2: En la farmacia.
3: Ya no está discutiendo y peleando.
2: La farmacia Lember estaba ahí.
1: Sí, jugaban entre ellos. La
3: farmacia Lember por esa zona.
0: Engañaron a mucha gente.
1: Entonces, que la colorada que está aquí. Y venía fue y la levantó. Ah, sí, te ganaste 200. Puse 100, te ganaste 200. Y venía otro que yo que ya. ¡Fuah! Y al final era entre ellos que jugaban.
2: Sí, pero
3: ¿jugaban juntos?
2: Hay amigos míos que van a comprar unos medicamentos.
0: ¿Qué quiere decir Winton? ¿Qué quiere decir Winton con esto?
1: Sí. ¿Yo?
2: ¿Que lo engañan?
1: No, nada. No pasa que Giovanni hablaba de juramentaciones.
2: No, pero es verdad.
0: Entonces, comete la dirigencia de la Fuerza del Pueblo, comete el error de cuestionar la encuesta Gallup. Porque si ustedes no fueron beneficiados ahora, correctamente, y la cuestionan, si sale la Gallup de nuevo y sale entonces la Fuerza del Pueblo beneficiada, ¿qué van a decir los que la cuestionaron?
2: ¿Van a creerle a la Fuerza del Pueblo entonces? ¿Sí? ¿Van a creerle a la Gallup por lo menos a la Fuerza del Pueblo?
0: Entonces, si me conviene es la mejor y si no me conviene la peor. No, mira,
2: aquí
0: no,
2: me
0: es
2: están
0: un
2: escribiendo
0: error,
2: que hay un grupo del Batey que están de reversa también. Sí. Del Batey, que viene un grupo de juramentarse nuevamente al PLD. Ya bueno, y al PRM también.
1: ¿Al PRM?
2: Sí. PRM. Sí, te estoy diciendo la situación.
0: Deme la nota, doctor, para confirmar.
2: No. Wilton sabe cuando digo esa información es real.
0: No, la del PRM.
2: Que usted no. Te estoy diciendo que aquí ve un grupo.
0: Ah, del PRM para también para el PLD.
2: No, la Fuerza del Pueblo van al PRM y al PLD.
0: Ah.
2: Sí. Hay reversa. Leonel debe ahora hacer un listado para visitar nuevamente a esa gente. Sí, porque si le van a ir de nuevo para atrás. Y Gonzalo todavía no ha dicho que va. ni el PRM ha sacado su candidato.
4: 809-524-4907, la vía de comunicación. Para que conecte con nosotros, ahí está disponible 24 líneas. Aquí en Acción Mañanera, ¿qué piensa, qué siente, qué dice la gente? Buenos días, a la orden.
5: Buen día, Lino.
4: Saludo.
5: Luis Valle de Cabral te habla.
4: Adelante, Luis.
5: Lino, que yo he estado escuchando a ustedes en todos estos días hablando sobre las encuestas Galo. Yo veía ayer a Francisco Javier, que parece que maneja muy bien los datos estadísticos. Él decía lo siguiente: de 1.200 encuestados, 210 votaron por la Fuerza del Pueblo, 123 por el PLD. No estamos empatados. Y el tiempo lo dirá. Buen día, Lino. Una sugerencia: llévenos uno de la Fuerza del Pueblo que nos defienda a nosotros también ahí.
4: Bueno, lo que pasa es que esto no se trata de un partido político.
2: ¿Lo está defendiendo ahí?
4: No, no es un programa político, perdón. En consecuencia, somos comunicadores. Obviamente que todos los ciudadanos estamos inclinados de una u otra forma por una organización política, dependiendo del tamaño de los intereses. Pero bueno, lamentablemente, si alguien no simpatiza aquí en el panel, ya eso no depende de la producción del programa. Pero llegará alguien, ¿verdad?
0: Llegará alguien.
4: Que estará representando sus intereses. Buenos días, a la orden.
6: Buenos días.
4: Hola.
6: Buenos días, estimado Lino, ¿me escucha?
4: Sí, a la orden.
6: Bueno, un placer comunicarme con ese excelente equipo de comunicación. Bueno, he escuchado
4: Gracias.
6: Los comentarios de ustedes, del análisis que se está haciendo sobre...
4: ¿Quién nos habla, por favor?
6: Te habla el amigo Jacobo Santana, para servirte.
4: Adelante, Jacobo.
6: Sí, estoy escuchando el análisis que se está haciendo y es bueno que estén tanto atacando a la Fuerza del Pueblo y la quieran minimizar, porque ahora mismo es la fuerza que más en crecimiento va del país. Más en crecimiento. Cuando ustedes dicen que el PLD subió al tamaño de la Fuerza del Pueblo, eso no lo creen ni los chinos de Bonao, porque sabemos ahora. Yo sé que el cuco del PRM ahora mismo es Leonel Fernández, tirado en la calle juramentando gente todos los fines de semana.
0: Lo que vamos a ver es si el PLD...
4: Gracias por tu llamada.
0: En la próxima presentación de la Galut queda por encima...
4: Si sube o baja, ¿verdad?
0: Sí, queda por encima del PLD, la Fuerza del Pueblo, en la próxima presentación de la Galo, vamos a ver qué va a decir él, porque él está diciendo que eso no lo cree nadie. Y son mediciones científicas, lógicamente.
4: O en su defecto, si es el PR, si es la Fuerza del Pueblo que queda por encima, vamos a ver si él no va a creer.
0: Correctamente.
4: Buenos días, a la orden.
7: Buenos Hola. Días.
4: Sí, a la orden.
7: ¿Qué tal?
4: Wilton, estamos en televisión. Sí, adelante, buen día.
7: Buenos días. Le saluda Juancito desde Nueva York.
4: Saludo, distinguido amigo, hermano Juancito. Baja el volumen de tu aparato reproductor, porque entonces hace eco primero y segundo. Hay una diferencia de unos 40 segundos por la vía del internet que entonces te va a perder en la conversación. Pero adelante, Juancito, baja el volumen.
7: Ok. Recuerdo que antes, cuando vivíamos sin impuestos, vivíamos más felices. No había tanta turbulencia. Y ahora que hay impuestos, estamos como peor. ¿A dónde van esos impuestos? ¿Y para qué son esos impuestos? Digo esto porque estoy haciendo una casita ahí en lo que es la zona de la Guásara. Y he gastado más en impuestos de lo que vale la propiedad.
4: Ya me enteré, Juancito. No es una casita, es una vaina bien. Yo vi fotos de eso. Pero es cierto.
7: Una casita módica.
2: Ahora, ¿cuáles son los impuestos que hace referencia?
4: No, mira. Se refiere a que inmediatamente llegue el ayuntamiento. Hay que pagar el derecho de suelo.
2: Eso es normal.
4: Es una zona, la Guásara, que está dentro de un conglomerado que se ha convertido en turístico, llegue el Ministerio de Turismo.
2: El asunto,
4: llegue el Fondo de Pensiones
2: conductores,
4: de los trabajadores de la construcción. Óyeme, son 60 mil cosas,
2: del
4: ¿verdad?
2: Del seguro que tienen que sacar el seguro.
4: Pero además, todos los materiales que tú compras tienen impuestos.
2: Uh-huh. Sí, por eso es normal.
4: Juancito, cerraste. DJ Pelao.
7: Te escucho.
4: Sí. Bueno, ciertamente hay una serie de cosas aquí que hay que pagar, que se te lleva. Si tú tenías un presupuesto de 2 millones, búscate 3.
0: Sí. ¿Cómo vas?
4: Para que empiece a,
0: si a son pagar. Son tan altos.
4: Por todos los lados hay que pagar. Sí. Sí, al CODI hay que pagarle una tasa.
2: Te notifican de una vez, sí. Los inspectores.
4: Sí. Sí. Eso es así.
7: Entonces, ¿dónde van esos impuestos y para qué son?
2: Al fisco, la mayoría.
4: Que ellos van ni más a menos.
2: Ahí que va. ¿Dónde que va? Ahí que va.
7: Hermano, le deseo un feliz resto del día a todos. Wilson, él es de lo mío.
1: No. Saludos, hermano. Un abrazo.
4: Wilson está pegado. Juancito, todavía tú pones merengue allá en el viejo estadio de los Yankees en el Bronx.
7: De vez en cuando, no siempre.
4: Ya. Juancito. Gracias, Juancito. Juancito, eso, el sobrino de Wilfido
0: sí,
4: Pérez,
0: sí, claro.
4: Y de Edberto.
1: Sí, Edberto Pérez.
4: Uh-huh. Y lo lleva en la sangre. Me encontré con él en el Bronx, en un negocio que DJ cabeza pelada, que esto, y ¿quién diablo es este? Cuando llego, Juancito, era el tigre que estaba animando.
0: Oh,
4: y digo,
0: qué
4: ¿cómo?
0: Bien, qué bien.
4: Sí, muy afable, Juancito, una persona muy...
0: Dinámica y
4: construye algo muy bonito en la Guásara.
0: Qué bueno.
4: Vi la foto, el maestro Ezequiel es el,
0: oh, el hombre que experiencia sobrada.
4: Sí,
1: mucho
4: sí,
1: criterio.
4: Sí. Así es. Saludar la presencia en este panel del distinguido amigo Daniel Inmaculado Urbáez Félix.
0: Buen día.
4: Representación egregia de la Q de Polo.
8: De Polo, así mismo.
1: Y de Cabral y de Vicente Noble.
8: De Polo, sobre todo. Buen día, doctor. Buen día, Giovanni, Wilfrido, Miguel, Wilton. Y para los amigos que están ahí conectados con Acción Mañanera. Está llamando a la pausa, doctor.
4: Vamos a la pausa. Vamos a comer. Adelante.
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11: Buenos días, Elpis Pérez les informa. Senadores de distintas bancadas expresaron preocupación por los feminicidios ocurridos en el país y coincidieron en la necesidad de fortalecer las medidas de prevención y protección a víctimas de violencia de género. De otro lado, la ministra de Interior y Policía, Farideh Raful, admitió que el Estado Dominicano ha fallado en la prevención de los feminicidios y señaló que el sistema no actúa a tiempo para evitar varias de estas muertes. Para más detalles visite diarionoticias.do.
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6: Son las 9 de la mañana, continuamos con Acción Mañanera, la Universidad de la Información, gracias a los amigos del canal de YouTube de Empresas Radiofónicas, Canal 57 Sur TV, Café 90 Cariñosa, allá en Miami, Florida, 90.7 Palma FM, la emisora más pegada del país. El comentario de Giovanni de León.
7: Gracias, Wilton. En el día de hoy, el Consejo de Poder Judicial, que lo preside el presidente de la Suprema Corte de Justicia, Henry Molina, ha convocado de urgencia a ese consejo para buscarle una salida a la convocatoria que tienen los jueces y empleados del Poder Judicial para el jueves 21. Creo que es lo mejor que ha hecho él, tratar de mediar, buscar una solución a este paquete de medidas que están solicitando los jueces con justas razones, aunque sabemos que ahí los jueces tienen una serie de beneficios, pero hay que recordar que hace años que se obtuvieron, que el aumento de la situación económica mundial, eso afecta una serie de cosas que ayer eran buenas, pero que hoy no son nada. Y hay que ver la carga que tienen los jueces sobre sus hombros, sobre las decisiones que tienen que tomar, que afectan intereses. Y la paralización
8: es a nivel nacional.
7: A nivel nacional, de más de 300 jueces. Henry Molina, como presidente de la Suprema Corte de Justicia, del Consejo Judicial, sabe cómo afectaría en gran parte la suspensión de las audiencias. Primero, quizá una audiencia penal no afecte tanto porque las notificaciones se hacen de oficio, pero cuando se paraliza en los asuntos civiles y laborales que los abogados tienen que nuevamente notificar porque se cancelan las audiencias y hay que fijar nuevas audiencias, hacer instancia, fijar nuevas audiencias, y esos presos que estaban convocados para 21 audiencias que se conocen de fondo, audiencias preliminares, en medida de coerciones, todo eso, esas suspensiones afectan realmente la buena administración de justicia que hasta ahora se ha llevado. Y el presidente de la Suprema Corte de Justicia sabe que permitir este paro afectaría grandemente al sistema judicial. Lo más prudente es, como hizo el presidente de la República, que un llamado de convocatoria que estaba fijada para el día de ayer y hoy, trató, y así lo consiguió, que se suspenda, se levante esas convocatorias de gremio de enfermeros y enfermeras a nivel nacional, que con justa razón también tenía una serie de reivindicaciones. El presidente acordó con ellos y se van a cumplir, y eso también lo puede hacer el presidente de la Suprema Corte de Justicia con ese consejo, llamar a la directiva, que son más de una asociación, más de un sindicato de jueces, llamarlo, y entonces ahí sentarse en la mesa redonda, la mesa cuadrada, en el diálogo, y tratar de convencerlo, no convencerlo, sino que esos requerimientos que tienen ellos, que están pidiendo. Entonces, usted se sienta con ellos, que también le van a beneficiar a él, porque él es juez también. Uh-huh. Esos aumentos que están pidiendo también le van a beneficiar a la Suprema Corte de Justicia, porque es un aumento general, no solamente a los de primera instancia, a los jueces de paz ni de corte. Uh-huh. Es para todos, a la empleomanía completa, a los mismos alguaciles de estrados y ordinarios. También están pidiendo un aumento y también que se respeten los ascensos, la forma. Y eso realmente tiene el apoyo de la sociedad, del país, de los abogados. Y bien, usted lo decía hace un momento, Lino lo decía, que cuenten con su apoyo, Fido lo ha dicho. Y todo el mundo se siente que los jueces deben cobrar mejor, deben tener mejor situaciones, porque los jueces tienen que comprar ropa, traje, zapatos buenos para ir diariamente al tribunal y ejercer sus funciones. Y eso es algo que es imprescindible, y bien montado en buen vehículo, aunque tienen sus exoneraciones cada 5 años, no es suficiente. Tienen un buen salario, no tienen un buen salario, tienen un buen seguro, pero no es lo suficiente. Muchas veces esos salarios los traga el tiempo, los años. Un salario que fue aumentado hace 6 años, y ahora mismo tuve un salario de 150, no era lo que era hace 6 años atrás. Uh-huh. 150 mil pesos ahora son 60 mil. Y eso hay que, la indexación debe tomarse en cuenta ahí. Y creo que en el día de hoy se debe buscarle una solución. Y es inteligente el presidente de la Suprema Corte de Justicia, un llamado a amparo, que es algo legal, que la Constitución lo permite y las leyes le permiten el paro, la huelga, siempre y cuando estén sujeto a llevarse de manera tranquila. ¿Mm? Y eso es lo que van a hacer en la explanada del tribunal. De cada tribunal se van a sentar los jueces ahí en vigilia.
8: Correcto,
7: vigilia,
8: correcto.
7: Reclamando su derecho. Así que hoy creo que puede haber una solución, de que el presidente de la Suprema Corte de Justicia y el presidente del Consejo Judicial pueda sentarse en diálogo con los representantes de esos gremios y buscar una solución y evitar que ese paro se dé, porque ese paro va a afectar grandemente a las audiencias y al proceso que se avecinan de todos esos tribunales, que realmente es de derecho, el paro de los jueces.
6: Bueno, sí, ojalá y eso tenga un término favorable, ya que realmente son servidores que lo que es administrar justicia es algo demasiado importante para el desarrollo de una nación.
9: Daniel. Gracias, Wilton Mercedes. Xavier nombrado en el Ministerio de la Juventud.
7: Ahora va a venir menos aquí.
9: El director regional. Eso era lo que esa institución necesitaba, de un joven visionario, talento
7: preparado
9: como Xavier Carrasco. La mejor designación que el tren gubernamental ha podido hacer, en este caso de manera directa de parte del ministro de la Juventud, ha sido designar a Xavier Carrasco como el director
7: regional.
9: Hay un provincial. Y oigan esto, llegó ayer nombrado y ya hoy de manera inmediata se estará haciendo entrega, ahora a partir de las 9:30 de la mañana, en la gobernación provincial, de 100 becas para estudiantes.
6: De verdad. Estaremos, o sea, que no vino con las manos vacías.
9: No, ahí estaremos dando cobertura, dándole apoyo a las iniciativas, a las acciones que Xavier Carrasco pueda implementar. Y yo conociéndolo, y ustedes conociéndolo, somos compañeros aquí, sabemos de que el hombre, si en el ministerio apoyan la gestión que él puede realizar desde aquí, los frutos se verán. Ya no tendremos una oficina cerrada como se mantuvo estos 6 años, ¿verdad? 6 años de esta gestión yo creo que con Xavier eso va a cambiar.
10: De verdad que ya no,
11: un levantamiento.
10: Nos sentimos bien por el nombramiento. Se lo merece. Xavier es un joven muy preparado.
6: Joven talento.
10: Un joven talento. Y la mejor decisión del Ministerio de la Juventud fue nombrar a Xavier Carrasco. Lo felicitamos.
11: Él sabe qué vas a hacer ahí.
9: Correcto. Entonces, Xavier, allá nos vemos a las 10 de la mañana cuando salgamos de aquí en la gobernación provincial. Miren, hay que seguir puntualizando referente a lo que fue la actividad de Carolina Mejía el pasado domingo realizada en la Villa Olímpica aquí en Barahona. El debate que tanto opositores como oficialistas han llevado a las redes de que si había de otras provincias, que si era provincial, yo pienso que eso es lo de menos. Yo creo que como las aspiraciones ahora en el PRM y en el PLD, ¿verdad?, son internas, porque la Fuerza del Pueblo, todo el mundo sabe que tiene su candidato ya definido. Y aquí estas tres organizaciones políticas, PRM, Fuerza del Pueblo, PLD, sin duda alguna, que son las que están en el escenario de donde vamos a tener un nuevo presidente a partir del año 2028. Entonces, esta organización del PRM, repito, igual que el PLD, tiene aspirantes, más de uno, a la candidatura presidencial. Carolina es una de ellas, David Collado es otro, Guido Gómez Mazara, Wellington Arnau, Eduardo Sanz Lobatón Yayo, ahí está también Raquel Peña y Tony Peñaguaba. Se me queda otro aspirante.
11: Que no haya Tony Peñaguaba entre otros. Está aspirando.
9: Sí, está aspirando. Está aspirando.
11: No, porque no suena.
10: Entre otros,
11: faltó, no sé si te escuché, el de
9: lo industria y comercio, Guido, yo mencioné a Guido.
10: Daniel, entre otros.
9: Entre otros, está bien, sí. Todo lo que puedan aparecer. Entonces, Carolina, aquí han aparecido muchas encuestas desde el año 2024 hasta la fecha, donde David Collado siempre ha aparecido puntero. Y no es sorpresa que en esos asuntos de encuestas David Collado aparezca en primer lugar, porque inclusive cuando el escenario aquí estaba para que Luis Abinader e Hipólito Mejía fuera el candidato del PRM para las elecciones del año 2020, ya David Collado aparecía midiendo en las encuestas, y lo igual que como lo hacía Margarita Cedeño de Fernández. Ahora bien, Carolina ha comenzado un recorrido por el país, ya lo hizo en la parte este, ahora lo hizo para la región suroeste, donde vino a rendir cuentas de lo que fue su, o lo que ha sido su gestión como secretaria general del PRM. Pero fíjense que inclusive la nota que llegó a los medios no fue del fortalecimiento que el PRM ha podido conseguir bajo la gestión de ella como secretaria general y de José Ignacio Paliza como presidente, sino que de manera contundente y categórica la escuché decir: yo seré la candidata del PRM, yo seré la próxima presidenta de la República Dominicana. Carolina ha comenzado a enseñar sus músculos, su fuerza interna en el PRM, y lo está haciendo de manera regional, porque el proceso que la va a enfrentar frente a sus demás contendientes es interno. Y ya el PRM ha dicho, Giovanni, que eso es con un padrón cerrado. O sea, la militancia del PRM en octubre del próximo año tendrá la oportunidad de elegir sus candidatos, el presidencial, al igual que los senadores, diputados, alcaldes, regidores. Y en este caso, que es el que más connotación trae, que es la nominación presidencial del PRM. Entonces, ya ellos han comenzado con ese dinamismo. Los resultados de la encuesta Gallup, que da al PRM como partido con un 30%, supongo que habrá motivado a la cúpula de ese partido a tener que arengar a sus pretendientes a que salgan a ese tipo de actividad, como Carolina la hizo el pasado domingo aquí en Barahona, que nadie tenía dudas de que si solamente se hacía con la provincia, también iba a estar llena ese lugar, porque el PRM es el principal partido ahora mismo que existe como puntero en la República Dominicana, y con una militancia que está en el gobierno, está en el Estado, encumbrado. Es lógico que la gente iba a acudir al llamado. Ahora, un punto importante que he venido observando, lo he observado en Barahona, yo no sé en otras demarcaciones del país, es que cuando un aspirante presidencial de estos llega a Barahona, el partido ha estado dándole apoyo, independientemente de que la dirigencia provincial esté dividida en lo que tiene que ver con el candidato al que esté apoyando. Por ejemplo, el alcalde Milton Fernández y el senador Moisés Ayala son dos figuras que pertenecen al equipo político del aspirante presidencial también, Wellington Arnau. Tabito Zuberví o Neida Félix, la gobernadora, pertenecen al equipo de Carolina Mejía, pero el pastor Báez, Jorge Báez de Cabral, lo vi que está con Eduardo Sanz Lobatón, Antonio Garavito, también está en el equipo de Carolina, a quien no he visto definirse, Garavito, es al diputado con Carolina, sí, claro. A quien no he visto definirse.
6: En la dirección ejecutiva de la campaña.
9: Sí, a quien no he visto definirse es como al diputado José del Carmen Montero. Sara Félix, la diputada, también ha marcado ya con David Collado como el candidato de su preferencia y me parece que también está en la parte organizativa de ese proyecto aquí en la provincia. Los alcaldes también se han dividido, hay una parte que está con David, hay una parte que está con Carolina, otra parte está con Wellington y así sucesivamente. Entonces, cuando Yayo Sanz Lobatón estuvo en Barahona, yo vi la militancia del PRM que se congregó junto a él en el local del partido. Después me parece que en un momento también vino Guido por aquí y el PRM estuvo ahí. Ahora llega Carolina y el PRM está ahí. Eso demuestra de que ellos, independientemente de que cada quien tiene una simpatía por un candidato particular, en un determinado momento que el PRM pueda elegir el candidato que los va a representar para los comicios del año 2028, pudieran mantener la unidad sin ningún contratiempo. De aquí en adelante, ya uno lo que comienza a ver en cada una de las organizaciones políticas que existen en la República Dominicana es el activismo, es esa operatividad del día a día donde se van a estar haciendo diferentes actividades. Ya el PLD estuvo con Danilo aquí en la Villa Olímpica, estuvo Leonel Fernández también juramentando hace algunas semanas a figuras importantes que venían del PLD y también del mismo oficialista Partido Revolucionario Moderno. Me informaron, y eso tendría que confirmarlo el jefe de comunicación del proyecto de Gonzalo Castillo, que aquí en Barahona recae en los hombros, o los jefes de comunicaciones, Wilton Mercedes y mi amigo hermano J.D. Pérez, que la primera actividad que el penco Gonzalo Castillo estará haciendo públicamente, sí, ya cuando él pueda tomar las calles, sería en Barahona. Va a comenzar por Barahona. Eso me dijo un amigo que está vinculado al proyecto de Gonzalo Castillo. O sea que de aquí en adelante uno lo que tiene es ese activismo. Y los partidos ahora no es una lucha entre sí, del PLD contra el PRM, contra la Fuerza del Pueblo. No, es la lucha interna para estas dos organizaciones, porque ya Francisco Javier salió diciendo por ahí que el PLD no necesita un penco de candidato, que el PLD necesita un caballo puro de raza, de pura sangre. Eso está bien porque, ¿verdad? Ellos están en una competencia interna. Y en el PRM, los diferentes aspirantes que estarán también recorriendo el país, y eso yo decía el otro día, y Garavito se sonreía, que en la coyuntura que tenemos ahora, Wilfrido, se necesita el activismo político.
10: Claro.
9: Se necesita que esos aspirantes puedan estar en las calles de todos los partidos. O sea, como es como si fuera un adelanto de la campaña. Las masas hay que agitarlas mucho más. Que los resultados de la encuesta Gallup sean ciertos o no sean ciertos, es la firma encuestadora de más prestigio que hemos tenido desde el año 96 hasta el momento. La Gallup no ha fallado en una sola de sus mediciones de lo que ha medido para elecciones presidenciales de senadores, diputados, alcaldes. No ha fallado desde el 96 para acá. Entonces eso le ha dado un nivel de credibilidad ante los que hacemos opinión pública, ante la población que sigue muy de cerca lo que es la afiliación partidaria y el posicionamiento que pueda tener cada organización aquí en la República Dominicana. Entonces, esos resultados que Galo da un 30% al PRM como puntero y un 19% tanto a la Fuerza del Pueblo como al PLD, obliga a un trabajo intenso, porque está diciendo que aquí tenemos un escenario que desde el año 1996 no se ha vuelto a ver en un proceso electoral, que es el de una segunda vuelta, cuando el doctor José Francisco Peña Gómez quedó en un primer lugar en el 96 en la primera vuelta, Leonel Fernández en un segundo, y llegó el famoso Frente Patriótico, en el cual Giovanni estuvo ahí levantando las manos de los PLDistas para darle todo el apoyo de esos reformistas al PLD, y Leonel Fernández terminó consolidándose como el presidente de la República en ese escenario. O sea que lo que aconteció en la primera vuelta del 96, los dos que quedaron en segundo y en tercer lugar se unieron y vencieron al primero, a un fenómeno y una figura de tanto peso como lo era Peña Gómez, que todo el mundo entendía que era la oportunidad, que ya no había vuelta atrás, y que después de todo lo que había acontecido con Balaguer y todo lo que había acontecido internamente en aquel viejo PRD, la gente entendía que por fin, como dijo aquella moderna campaña publicitaria, el doctor Peña Gómez se iba a alzar con la presidencia de la República, y no aconteció así, porque al llegar a esa segunda vuelta, los dos de abajo se unieron, constituyeron una mayoría frente al PRD y vencieron limpiamente al doctor José Francisco Peña Gómez. Aquí, en esta ocasión, la oposición, según esa última encuesta Galo, mantiene un, si las junta los dos, ¿verdad? Es la primera encuesta que saca a relucir que los dos juntos están por encima.
10: Un 10% le llevan.
9: Un 10%. O sea, sí. Es la primera encuesta desde el año 2019. Desde el año 2019 es la primera vez que el PRM puede estar por debajo en las encuestas si tú sumas a la oposición. No de manera particular PLD y Fuerza del Pueblo, pero de ahí en adelante es la única, porque todas las demás siempre daban al PRM. Si tú juntabas al PLD y a la Fuerza del Pueblo, siempre el PRM estaba un poco por encima. Entonces, hay que destacar que la dirigencia provincial de ese PRM hizo un gran trabajo para que la actividad de Carolina pueda tener el éxito que tuvo el pasado fin de semana, reiterando, como decía Xavier en el día de ayer, que fue un evento regional donde ella estuvo rindiendo cuentas de su gestión como secretaria general, y donde además aprovechó el momento para poder decir que ella sería la candidata de ese partido. Hubo algo que a mí me llamó la atención, y fue cuando tomó la palabra el presidente provincial y líder de ese partido aquí en Barahona, el doctor Edgar Augusto Félix Arbona. No sé si ustedes vieron cuando él presentó o saludó a una compueblana de Giovanni, que estaba en la mesa principal, estaba ahí en la tarima principal,
6: la senadora
9: de Azua, Lía Díaz.
7: Batellera.
9: Es batellera de Villa Central, pero su vida profesional y familiar, sí,
7: ella del la ha desarrollado. Sócrates Díaz Opito y la profesora Álvida Marina Santana.
9: La ha desarrollado allá en Azua. Edgar destacaba el liderazgo de Lía y decía en un momento: qué bueno, Lía, que tú estás allá en Azua, porque así no tendré competencia.
6: O sea, que él lanzó también su candidatura.
9: Bueno, eso fue lo que yo escuché, Giovanni. ¿Usted lo escuchó así? Que bueno, ahí está el video. Bueno, que usted está allá en Azua, que no tendré competencia. No, pero para nadie es un secreto que el doctor Félix Arbona irá.
6: No, y concentra el apoyo.
10: Precandidato a senador.
9: Irá detrás de la candidatura a senador.
6: Oye, cuenta con el del apoyo PRM. Mayoritariamente
9: en el PRM.
6: Claro,
9: o sea, que eso es un clavo pasado, según tú estás diciendo.
6: Sí, eso es verdad. Eso no es un secreto para
9: nada. Eso se ve a leguas. Supongo que
6: nada más el hecho de que
9: por la unidad.
6: Voy detrás de la candidatura, ya ahí mismo marca 60.
9: ¿Cómo?
6: Dentro del PRM, claro, automático.
9: Dios, pero este muchacho sí es ameno.
10: Mira, no, mira, mira, yo he visto, Daniel.
9: ¿Tú estás descartando entonces al senador Ayala?
6: Daniel. Yo no estoy descartando al senador. Pero primero que lo sabe mi amigo el senador Ayala. Mira, que mira. Tan pronto Egal diga, voy por la candidatura senatorial, marca.
9: ¿Tú crees que el doctor entonces le dirá a Egal, está bien, no hay problema? Vamos a unificarnos.
6: Es que haya un consenso.
9: Y que Edgar sea el candidato.
10: Mira, le voy a decir algo brevemente por comentario de Daniel.
6: Con relación a lo que dice Winton,
7: pena de su partido.
10: A veces yo entro a los sondeos que hacen.
6: Pero
9: deja que yo opine.
10: A veces yo entro a Facebook y veo los sondeos que hacen. Y en algunas ocasiones he visto sondeos con relación a la candidatura a senador y cuando tú lees los comentarios, realmente Edgar sale ganancioso.
9: Pero con mucho.
10: Sí, con mucho. Hay que decirlo, uno tiene que ser coherente y decir realmente la verdad. Esa es la realidad. ¿Qué pueda cambiar? Bueno, no sé. Bueno, pero
9: lo que pasa es que el doctor Félix Arbona, yo pienso que ha fortalecido su liderazgo interno en el PRM. Eso no significa de que el senador actual, Moisés Ayala, no tenga también un liderazgo.
10: No, no tiene su liderazgo.
9: Tiene un liderazgo.
10: Tiene su liderazgo, hay que reconocerlo.
9: Y yo pienso que para su partido, él ha tenido el manejo adecuado. Y también en sentido general, yo veo como positiva la labor que él ha hecho como senador, porque uno conoce aquí las limitantes que tienen los senadores, los diputados, en términos de la gente a veces se cree una cosa que no es con el papel que tiene que jugar el senador. Pero ellos tendrán que ponerse de acuerdo para esa candidatura senatorial. Yo creo que no habrá ningún inconveniente en que al final de allí salgan fortalecidos con ese propósito. Dice, está llamando una pausa. Hay otro tema que
6: vamos
9: yo quiero
6: tratar. Vamos al cambio, Miguel, adelante.
9: Fuera de eso.
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4: Nueve treinta y dos minutos, continuamos con Acción Mañanera, la Universidad de la Información. En este día,
5: mira,
4: Indomé está pronosticando que puede caer
5: lluvias.
4: Sí, algunas lluvias durante el día y la noche.
5: Ha estado lloviendo mucho. En Polo tiene más de una semana lloviendo cada día. Eso es bendición, porque no son lluvias que van a causar daños, son favorables a la agricultura. Y estamos bendecidos, estamos en mayo, no ha llegado la temporada ciclónica. Uno espera que este año no pueda ser tan activa como lo fue el año pasado, y que las lluvias que puedan llegar sean para que nuestras presas puedan almacenar el agua que necesitamos para consumir. Sí, tienen agua, porque ha estado lloviendo en los últimos dos años bastante.
4: Están bien caudalosos.
5: Sí, mira, Wilton, me llega aquí una información desde el sector Baitoita. Dice que hay un poste de luz a punto de colapsar. Ese poste es de madera, eso en la parte de abajo, que está podrido el poste de luz. Y el mismo problema que la gente siempre habla. Hermano, amigo, Elson Peña, en Baitoita la gente se sigue quejando por el problema de agua potable. Sean sensibles una vez por lo menos con estas personas que siempre acuden a Acción Mañanera para hacer la denuncia. Yo sé que él es un tipo que escucha este programa, pero eso, presta la atención a esa gente, dale la manito ahí, que la gente puede vivir sin todo, pero menos sin agua. Y es mucho el tiempo ya que vienen con la queja de que no hay agua potable en una parte del sector Baitoita. Eso hay que buscarle la alternativa para que ya el agua pueda llegar a sus llaves. Préstele atención, hermano, a eso. No tengamos que seguir hablando lo mismo mes tras mes por Acción Mañanera sin que INAPA resuelva esa situación.
4: Bueno, es así. Hay que llevar agua a esos sectores que tanto se necesitan. Líquido preciado.
5: Mira, Wilton, tú tenías otra información fuera de lo político.
4: Sí. Quería referirme brevemente a la ministra de Interior y Policía, muy amiga de Giovanni de León,
5: Faride,
4: ayer en el conversatorio que hace, pasando revista, ¿no?, a lo que es lo que se hace, la reunión de seguimiento del Plan de Seguridad Ciudadana, admitió y reconoce que el sistema ha fallado en la prevención de los feminicidios, que muchas mujeres pudieron salvar sus vidas si el sistema hubiera estado ajustado al tiempo. ¿Qué pasa? Y lo decíamos por aquí hace unos días, y todo esto ha venido producto de la muerte de esta joven a mansalva, que conmovió toda la sensibilidad del pueblo dominicano, como fue perseguida, como este verdugo detenido de que un GPS puesto a esta muchacha para darle seguimiento donde quiera ella esté, y al final ocurrió lo peor: asesinarla. Y también él se asesinó, se mató.

0: un hecho horrendo, horrible, que luta, ¿verdad?, nuestra sociedad. Mayo, que hay que decirle, ha sido un mes rojo, con la muerte de mujeres varias. Han caído a manos de sus parejas o de sus exparejas. Esto, el sistema del gobierno dominicano, político, social, debe buscar otro tipo de estrategias para tratar de estar acorde con los nuevos tiempos, como está admitiendo Faride que ha habido fallas. Y decíamos aquí en estos días que incluso hay mujeres que van a buscar, ¿verdad?, ser alejadas, protegidas de sus verdugos. Y a veces el citatorio se lo entregan a ella para que ella vaya y se lo lleve a esa persona, para que esa persona entonces comparezca ante la Fiscalía de Violencia de Género para, qué sé yo, decirle, aconsejarle, buscar esto. Hay otras que, dice la propia Faride, que se resisten a ir a una casa de acogida para darle protección. Pero yo creo que aquí hay que involucrar varias instituciones que fueran adheridas al sistema para buscar cómo bajar la cantidad de muertes a las mujeres producto de separación, de celos, de apego, de cualquier otra índole que usted entienda que está ocurriendo en el país. Yo creo que las iglesias juegan en este caso un papel fundamental, porque en las iglesias están en los diferentes barrios, sectores, las diferentes localidades, y toman, ¿verdad?, el termómetro social de lo que ocurre en el sector donde están ubicadas. Digo yo, porque los feligreses, los hermanos, ¿verdad?, que acuden a las diferentes iglesias, tanto católica como protestante, llámese evangélica, testigo de Jehová, mormones, adventistas y demás, van todas las personas, muchas personas de ese entorno, y que debe el Ministerio de Interior y Policía, el Ministerio de la Mujer, las iglesias, las juntas de vecinos y todo lo que involucre sentarse en una mesa, pero a sincerizarse los problemas que atañen en esta situación y cómo ellos pueden ser vehículos para evitar que esto suceda. Porque esto no se da de un día hacia otro, son consecuencias que se vienen dando de discusiones, de pleitos, de situaciones, de persecuciones, del hombre cuando se emborracha, de la mujer que quizás llega tarde, que hubo una prueba, cualquier situación. Dice, bueno, es que yo no puedo meter. Sí, hay que meterse ya en eso. Y que esto pueda tener ese tránsito, ese vehículo de donde denunciar y llamar a esas parejas a un diálogo o buscar la forma como hasta separarlo para evitar que estas cosas sigan sucediendo. Pero esto hay que pararlo ya. Y Farides, que está admitiendo, ¿verdad?, fallas en lo que es la prevención para evitar los feminicidios, que es la parte más importante, Daniel. La prevención, la mejor medicina es la preventiva, evitar que suceda. Porque ya cuando sucede no hay forma que eso se le dé marcha atrás. Entonces, sincerizarse con este tema que está adoleciendo a nuestra sociedad, que nos está maltratando, que nos está llevando dolor y luto, que está, ¿verdad?, desprotegida lo que es, digamos, que la mujer, que se busque este tipo de acciones, pero acciones concretas, reales. No sentarse allí a hablar, a dialogar, a tomarse quizás un café, a comerse una picadera, y eso quedó ahí, sino el seguimiento continuo, porque es preocupante lo que está ocurriendo en el país con esta situación del problema de lo que se le llama el feminicidio aquí en la República Dominicana.
1: Bueno, ha sido un mes muy difícil en ese sentido, y en el año siempre la República Dominicana ha estado teniendo muchos problemas. con esa violencia. Y este mes no ha escapado a eso. El último hecho, ver cómo ese hombre pudo correr, esa mujer que buscaba auxilio, buscaba escapar de la muerte, pero no pudo, en un colmado, cómo pudo descargarle prácticamente esa arma de fuego y él también quitarse la vida. Hay que, sin duda alguna, buscar alguna manera de poder bajar tantos feminicidios que están aconteciendo en la República Dominicana. Mira, Wilton, hay un tema muy particular que pude observar la semana pasada. Venía del municipio de Cabral de trabajar, una paradita técnica ahí en las proximidades del cruce de Cabral o el chequeo, como se le conoce. ¿Tú recuerdas el puente en el cual hace unos días un vehículo del transporte público del sindicato del municipio de Las Salinas se fue al precipicio ahí? Todavía tiene una cinta de seguridad que marca para que la gente pueda ver el peligro que hay. Cuando tú puedes llegar hasta allí, te encuentras que ese puente está en unas condiciones muy críticas, muy deplorables en lo que corresponde a su estructura, y que en cualquier momento esto puede colapsar. Las autoridades de obras públicas no han informado hasta ahora si allí se ha hecho alguna evaluación, si tienen conocimiento de que el puente necesita urgentemente ser intervenido. Ese es un tramo que es internacional, uno pudiera decirle así. Por allí se transita hacia la provincia fronteriza de Jimaní, que tiene a Puerto Príncipe, que tiene a Haití, muy cercana. Y el flujo de vehículos pesados que a diario está pasando por ahí son incontables. Usted le suma eso también, la cantidad de esas patanas que pueden pasar con agregados, tanto de Cabral como de Duvergé y de otras zonas aledañas también. Eso significa de que ese Ministerio de Obras Públicas y Comunicaciones tiene que prestarle atención a esta situación para evitar el colapso de esa estructura. Debe tener ahí ya varias décadas que se hizo ese puente y que después de eso no se le ha dado algún mantenimiento. Si usted se asoma a la parte de abajo, se va a dar cuenta que todo eso está socavado y que se puede ver que está como en el aire. No sé ni siquiera qué es lo que le está sosteniendo, porque las avenidas del río Palomino, que es el que transita por ahí, ya han dejado al descubierto esa infraestructura. Aquí ha llovido bastante, no para que tengamos un desborde continuo de esos ríos, pero viene una temporada ciclónica por ahí, con el suelo como está, que está saturado de agua, entonces pudiéramos tener a ese río Palomino desbordado. Para el año 2017 o inicio del 2018, por ahí, aquí hubo una tormenta que dejó mucha agua. Ese río Palomino se desbordó, fue el que se metió a la comunidad de Habanero. ¿Ustedes lo recuerdan? Y por donde pasa ese río es precisamente por ese puente. Entonces, Obras Públicas y Comunicaciones, la División de Puentes, la Dirección Regional, que dirige mi amigo Henry Guillén Chuchú, amigo Papo Smith, que está en la Provincial de Obras Públicas, tienen que prestarle atención a esta denuncia, porque hay choferes ya que, a raíz de ese accidente que hubo, que no fue provocado por el puente, hay que decirlo también, pero que cayó al vacío allí, la gente curiosamente se para en ese lugar, y me paré porque precisamente un chofer delante de mí se había parado y estaba observando, y yo pensé que acontecía algo. Como periodista, al fin pude llegar para poder observar también, y ahí me di cuenta de la crítica situación que tiene esta infraestructura en el cruce de Cabral o el chequeo, como se le llama, para que la gente de Obras Públicas y Comunicaciones puedan prestarle atención a esa situación que tiene la edificación, para evitar que pueda colapsar y después entonces tengamos que estar lamentando, tengamos que estar exigiendo más de lo debido. Entonces, Wilton decía, con el caso de los feminicidios, que la mejor medicina es la prevención, la preventiva. Ahora, con el caso de ese puente, uno espera que ese Ministerio de Obras Públicas que dirige el señor Eduardo Estrella pueda también tener el trato debido antes de que pueda colapsar y que allí puedan acontecer situaciones más críticas, porque el flujo vehicular que a diario transita por esa vía es incontable. Allí hay también sindicatos de vehículos más livianos, de minibuses del transporte, lo que corresponde a ese triángulo de Cabral, Salinas, Polo, y usted le suma a Duvergé, la provincia de Independencia, claro, completa.
0: Hasta Haití.
1: La provincia de Independencia, yo estoy hablando del transporte liviano. La provincia de Independencia completa, que tiene comunicación con Barahona, esa es la ruta que utiliza. Esa es la ruta más utilizada de aquellas grandes patanas, volquetas, camiones que van hacia Haití a llevar mercancía por esta zona de aquí. Esa es la ruta que más utilizan también, y eso lleva a que Obras Públicas tenga que intervenir ese puente que está en el cruce de Cabral o en el chequeo, para que después no aleguen que no sabían que se encontraba en esas condiciones.
2: Daniel, ahora mismo no hace llegar el ingeniero Elson Peña sobre una problemática que había entre la avenida Luperón y calle Sánchez, en esa intersección, de para resolviendo una problemática de aguas residuales. Ahí hay un camión succionador.
1: Eso es una cloaca.
2: Parece que hay una cloaca ahí, parece que estaba tapada. Y ahora mismo nos manda la imagen que están resolviendo ese
1: problema. Dile a Edson que vaya a Baitoita a resolver también la queja que tienen los comunitarios de allí. Ajá. Por falta de agua.
2: Él te está escuchando ahí.
1: Ah, me está escuchando. Sí, Edson,
2: está escuchando.
0: ¿Hay huelga en Baitoita?
1: Hay huelga. ¿En Baitoita hay huelga?
0: Oye, dice Miguel que Baitoita...
2: Elson, acércate ahí a los comentarios de...
1: Llegala ya eso, que tú eres un tipo accesible y resuelve la situación, que la gente tiene ya más de un año reclamando agua en una parte del sector Baitoita. Y a la gente desde Sur, que sepan que hay un poste también que nos han denunciado, que está casi en el suelo. Ese poste es de madera.
0: 809-524-4907, nuestra vía de comunicación directa, qué siente, qué piensa, qué dice la gente. Y el 855-809-524-4907, línea internacional sin cargos. Llámenos desde su sector, paraje, sección, provincia, municipio, de Estados Unidos, de Europa, donde quiera esté. Llámenos y díganos cualquier parecer, comentario, denuncia que usted quiera realizar.
1: Wilton, Giovanni. Mire, el doctor Natanael Gutiérrez soltó un candelazo, como se ha dicho aquí en Acción Mañanera siempre, y escribió en estos días: de algo Barahona puede estar segura. El presidente ha hecho todo lo posible para que avancemos, pero con la visión de quienes nos dirigen no se podrá. Llévense del Nata, eso es pena que da. Habló el doctor Natanael Gutiérrez.
0: Bueno, doctor, saludos, buenos días.
3: Buenos días, buenos días. David Coco, de este lado. Saludos para todos mis amigos que se encuentran en el panel.
0: David Coco Camanzo. Adelante.
3: ¿Cómo estás, mi hermano?
0: Todo bien.
3: Bueno, parece que la queja han dado resultados, porque INAPA está ahora mismo trabajando aquí en la avenida Luperón, esquina Sánchez. Bueno. Pero parece que no es... Buenos días.
0: Gracias, David, por tu llamada. Al final no se escuchó bien el otro mensaje que dio, pero gracias. 809-524-4907 y el 855-809-524-4907. ¿Qué piensa, qué siente? ¿Qué dice la gente? Muchas situaciones. Ahora mismo no hay luz, ¿verdad? No hay luz en esta parte. Hay mantenimiento, qué cosa. Mantenimiento de las redes y cuantas cosas, pero bueno, no hay luz ahora mismo. La gasolina subió 8 pesos el fin de semana otra vez, ya va como por 41, ¿verdad?
1: 41 pesos ha subido.
0: En las últimas semanas, esto, claro está, se traduce al consumidor final. Por eso decíamos hace unos días que esos 800 millones, y eso iba también a lo que es los motocoches, sucesivamente, que se han visto en la obligación de también aumentar el precio del pasaje del motoconcho y las paradas interurbanas. Y eso, al final, a quien golpea duramente es a los de abajo, a la población más necesitada. Los productos de la canasta familiar también se encarecen, el poder adquisitivo se aminora y crea situaciones.
1: Mira, a mis amigos que están en el entorno del alcalde de Cabral, Rolvit Urbáez, no hay manera de usted poder hablar con ese hombre, ni por llamada, ni por mensajes, para coordinar cosas de trabajo que tienen que ver con Cabral. Este hombre se pone un tanto difícil. Alcalde, yo sé que usted escucha el programa, cuando usted pueda, entonces me deja saber cómo contactarle, porque no ha habido forma ni visitando Cabral, ni llamándolo, ni poniéndole mensajes. Entonces, por favor, me deja saber cuándo puedo hablar, un minuto solamente, que es lo que necesito con usted.
0: Bueno, pero los alcaldes son personas accesibles, porque son personas...
1: No, si tú hazte una encuesta, pregunta a ver cuáles son los alcaldes que cogen los teléfonos.
0: Digo yo.
1: Giovanni, ¿cuáles son los alcaldes que cogen los teléfonos? Vamos, desnúdalo aquí.
2: Bueno, yo no.
1: Ahora mismo.
2: Dígalo usted.
1: Lo que tú llamas y coges los teléfonos, ¿cuáles son? Wilton, lo que tú llamas y coges los teléfonos, ¿cuáles son?
0: Yo no llamo a ningún alcalde.
1: ¿No los llama ninguno?
0: No, yo no llamo a ningún alcalde.
1: Es una papa caliente para Wilton, ¿eh?
0: No, para mí no. Wilton
1: me llama. Sí, claro, yo llamo. Yo llamo a la alcaldesa Danilza y me comunico con ella inmediatamente.
2: Se toma llamada.
1: ¿Y esa la tomo la llamada?
0: Ah, sí, no. No, yo tengo dos amigos.
1: A Rubén Figueroa, toma llamada.
0: Mi amigo y también Daifel Medina, que hablamos.
1: No, ¿y tú sabes quién toma llamada? El alcalde de Enriquillo, Edique Luche. El alcalde de Paraíso, Panchín. El alcalde de Los Patos.
2: El de Barahona.
1: También. A Milton, coge la llamada.
0: Buen día.
3: Buen día, mi hermano. Agarré de este lado.
0: Adelante, adelante. Buen día.
3: Wilton, para decirte también que por lo nuevo hay un extendido eléctrico ahí que también está en el suelo y un poste de luz.
0: ¿A dónde está, Gardel?
3: En Pueblo Nuevo, la calle 3, detrás del colegio de la Altagracia, ahí. Que te lo he reportado varias veces,
0: hermano. Ok, ahí está, atención en el sur. Atención Edesur, vayan a resolver este problema del poste de luz ahí en Pueblo Nuevo.
1: ¿Tú dices que Daifel coge llamada?
0: Sí, Daifel me llama siempre. Bueno.
1: Ah, él te llama, no es que te la coge, es que él te llama.
0: Sí, siempre hablamos de tema.
2: Bueno, está pegado.
1: Está pegado.
0: No, Daifel es mi amigo.
2: ¿Y si está pegado?
0: Desde ahora, Daifel y yo tenemos muchísimos años. Buenos días. Buen día.
3: Oiga, senador, porque Moisés no falló.
0: No entendí esa llamada.
1: Edgar, senador, porque Moisés le falló, dice él.
0: Ah, ok. Porque no se escuchó como bien.
1: Tiene que ser un PRMista ese que llamó, ¿verdad?
0: Sí. ¿Qué me dice Miguel? Que nos vamos. Señores, gracias por su fiel sintonía de cada mañana. Acción Mañanera se despide por hoy. Bendiciones. Pásenla bien.
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6: Buenos días, Elpis Pérez les informa. El diputado Eugenio Cedeño y aspirante a la Secretaría General del Partido Revolucionario Moderno lanzó un llamado al presidente Luis Abinader para que dé un manotazo en la mesa y ponga orden dentro de la organización oficialista, advirtiendo que el partido podría encaminarse hacia una crisis interna si se desconecta de su militancia. En otra información, el conflicto político surgido en el Ayuntamiento de las Charcas de Asua quedó resuelto luego de que el alcalde Brenis Jonathan Fontanés retomara sus funciones tras la controversia generada por su supuesta renuncia. Para más detalles visite diarionoticias.do.
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23: Buenos días, Médicos en la Radio, desde la grandota de Barahona, Palma 90.7, martes 19 de mayo, mes de las madres. Gracias, buenos días a los que nos escuchan, a los que se toman el tiempo para hacerlo. Yo sé que son muchos los que se toman ese tiempo. Gracias igual a los que nos ven, a los que nos siguen por YouTube y a los que interactúan con nosotros también por vía telefónica. Gracias, porque sin ustedes esto no sería posible. Médicos en la Radio desde la grandota de Barahona, Palma 90.7. Gracias a Dios por habernos permitido amanecer vivos, habernos permitido ver la claridad de un nuevo día. Y decía yo que 19 de mayo, y que es el mes de las madres, un mes altamente incidentado por el tema de los feminicidios. Qué pena. Ya lo que manejamos conducta humana, no digo que tirar la toalla, porque no es lo que se debía hacer. No es un tema de tirar la toalla, es un tema de ver cómo es que y qué herramienta vamos a utilizar. Yo sé que esto es un tema muy personal, lo que está en la mente humana, como la conducta humana es cambiante, usted muchas veces no logra identificar a ese hombre maltratador. Las mujeres muchas también maltratan a sus parejas, pero casi siempre se da más en el tema de los hombres. Qué pena. ¿Cuántas mujeres ya hemos perdido en este año? Que hay quienes incluso llegan a justificar. Yo no justifico muerte, porque Dios da la vida y Dios es el único que tiene potestad para quitarla. Y yo decía esta mañana que si de repente usted tiene una relación que no funciona, bueno, no funciona. No hay problema con eso. Si de repente usted está en una relación que usted identifica que su pareja le es infiel, no funciona, quítese. No hay problema con eso tampoco. Si usted no se siente cómodo o cómoda en una relación que lo que debe es brindarse bienestar, aunque no hay relaciones perfectas, aunque sabemos que la perfección no existe ni para nada ni para nadie, pero hay que buscarle las formas. Samaritana Sánchez, buenos días.
24: Muy buenos días a todo nuestro querido radio escucha de nuestro programa Médicos en la Radio. Buenos días, Miguel. Buenos días, mi Osotis.
23: Miguel, yo entrar me dijo, no, yo no hablo con señoras mayores.
24: Señores.
23: Y le decía yo a Miguel que no se equivoque, porque yo ahora estoy entre 10 y no sé a quién elegir.
24: Ya.
23: Y me dijo, no, está bien, no hay problema. Cuidado, si el de la sorpresa soy yo. Digo, déjalo así, no toques el tema. Samaritana, buenos días, ¿qué hay de nuevo? Yo tenía que no veía a Samaritana más de un año. Sí, aproximadamente, porque es que Samaritana, aunque ella no me diga, mira, este equipo, escuchen, este equipo de Médicos en la Radio, especialmente los martes, ellos entienden que yo estoy, a veces por compromisos laborales, no puedo venir. La semana pasada no pude venir porque estaba afectada del virus, Y ellas piensan que yo la suelto en banda y que no sé de sus vidas y que no sé nada de ellas. Aunque yo no soy de mucho conversar por el grupo y ellas lo saben, pero yo vivo viendo redes sociales y yo sé en qué anda cada cual por aquí. Emerson anda ya por allá, por ya está a nivel de...
24: Por forense.
23: De forense. Agni Acta, que siempre me dice a mí que ella no tiene novio ni tiene amores, pero la veo ahí con una mano que no es de una mujer. Y Samaritana, que cree que yo no sé su vida también, ahora ella es docente universitaria. Ella cree que yo no lo sabe, no lo sé. Pero yo sé todo, ahí bajo perfil, calladita, porque aquí andamos cada quien en actividades indistintamente diferentes, unos de una cosa. Y el doctor Pichardo, que siempre nos vemos porque nos toca laborar juntos. La doctora María igual, le doy seguimiento, ahora está también averiada con tema de una pierna. Pero igual, unos más, unos menos, todos son míos, a todos los quiero y a todos los llevo y siempre estoy pendiente de sus vidas.
24: Tú eres la mamá, mi Osotti, tú eres la mamá de acá, de ¿viste? Todos los pollitos, ¿viste? Hasta de Miguel. Y sí, dándole, como decía al inicio, dándole los buenos días. Y dándole gracias a Dios por estar aquí en este día y ese saludo a todos los que nos escuchan, especialmente esas personas que están ahí pendientes, ese saludo
23: siempre.
24: Toñita, la abuela de Carlene, y Santa, la mamá
23: Santa de Mabel. De Mabel.
24: Sí, todo el equipo, el señor Frank de la peluquería, el papá de mi
23: el que más se quejan, el doctor Wilkin, pero no llama.
24: El doctor Wilkin y todo el personal de la Regional de Salud y todo el personal de salud. Le damos el saludo desde acá. Y para iniciar, mi Osotti, ¿verdad?
23: Una reflexión.
24: ¿Tiene? Una reflexión que creo que va mucho de la mano con lo que tú hablabas
23: al inicio,
24: mi Osotti, sobre el tema de la violencia,
23: Conchole,
24: de
23: dejar qué cosa, soltar.
24: Y, señores, hay una es difícil, porque a veces uno lo dice así, pero no es fácil para la mujer que está ahí liberarse. Hay muchas situaciones, hay muchas...
23: Eso es multifactorial.
24: Es multifactorial. Sin embargo, hay muchas veces nos quedamos atados a lo que yo hice, a lo que yo aguanté, a lo que yo entregué. Entonces, es bueno meditar en... ¿Y lo que te falta por vivir? ¿Lo quieres seguir viviendo?
23: Lo que pasa es, Samaritana, que el hombre... ha empezado a ver la mujer como una gran inversión. O sea, yo invierto en ti y se supone que en lo que yo invierto es lo que yo debo tener todo el tiempo, sin cortapisas, sin quejas, sin nada. Entonces el hombre ha empezado a ver la mujer desde una inversión. Yo te di esto, yo te puse esto, yo te regalé esto, yo te hice el cuerpo, yo te hice las nalgas, yo te puse un negocio, yo te compré un carro. Entonces empieza a verla desde ahí, desde que yo invertí. Y entonces, si yo voy a la tienda y compro una blusa, se supone que esa blusa es mía.
24: Exacto.
23: ¿Claro? Entonces, hasta con un tema de yo querer controlar tu tiempo, incluso lo que tú haces.
24: Es un tema de que estamos cosificando.
23: Claro que sí.
24: Estamos cosificando y es un poco preocupante, tanto de hombre a mujer como de
23: mujer. No, estamos en una pandemia ahora mismo.
24: Claro, porque es un tema de yo ver que yo estoy comprando ese objeto, esa propiedad. Y que como yo como hombre empiece a ver a la mujer como una propiedad y como tú acabas de decir, yo voy a la tienda y compro esa blusa.
23: Y eso es mío.
24: Es mi propiedad, yo necesito defenderla.
23: Yo me lo pongo cuando quiero y me lo quito cuando me da la gana.
24: Claro, entonces nadie más lo puede tener porque es de mi propiedad. Entonces de manera al revés se está dando la situación de ver al hombre como un instrumento.
23: Exacto.
24: ¿Verdad? Un instrumento.
23: Proveedor.
24: Cajero bancario.
23: Proveedor.
24: Entonces esas situaciones también pueden estar influyendo en lo que es el tema de la violencia. Porque es que yo no te estoy viendo como un compañero de vida, yo te estoy viendo como una propiedad o como un...
23: Exacto, y mira la diferencia, que también existen diferencias, siempre van a existir las diferencias y siempre estamos buscando hacer comparaciones. Alguien decía ayer, bueno, pero anteriormente, por ejemplo, mi papá y mi mamá duraron todos los años juntos desde que se unieron. Somos 9 hermanos de padre y madre. Y yo, que recuerde, siempre yo vi a mi papá como un gran proveedor. Mi mamá estaba siempre en la casa, aunque se dedicaba al comercio, pero mi papá salía a trabajar. Y yo lo vi así siempre. O sea, yo veía que mi papá llegaba con funda, llegaba dinero y llegaba a los fines de año y él era que buscaba el dinero de la cena y todo eso, de la ropa de los muchachos, entre otras cosas. Yo lo apreciaba desde ahí, aprendí a verlo desde ahí, aunque mi mamá también en el tema de los negocios aportaba su parte. Pero ¿qué pasa? Que las mujeres no inventamos un tema de la liberación femenina. Y ahí se complicaron las cosas. Porque no era que antes las mujeres no trabajaban. Las mujeres trabajaban. Porque hay un trabajo más pesado que estar como ama de casa. Así. Eso es hartamente sacrificado. Pero había respeto. El hombre era el hombre, aunque la mujer trabajara. Y entonces, ¿qué está pasando con nosotros las mujeres? Que desde que nos vemos en ciertas posiciones entendemos que el hombre pasa de ser el hombre a ser la mujer y nosotras las mujeres a ser el hombre. Y eso crea cierta confusión también. Porque es que aunque usted como mujer gane 200,000 pesos y el hombre gane 40, bueno, usted está en una posición desigual, pero con relación a lo que usted gana. Claro. O relación.
24: No como persona.
23: No como persona.
24: Es que es lo mismo que si es al revés.
23: Exactamente. Entonces, si es la mujer la que está en desventaja y el hombre descubre que la mujer depende de él, también se complica.
24: Claro, porque puede hacer uso o abuso de ese poder.
23: Exactamente. ¿Sabes qué está haciendo el hombre?
24: Uso
23: y abuso.
24: ¿Ya hay violencia?
23: ¿Hay violencia?
24: ¿Ya hay violencia?
23: ¿O la violencia económica?
24: Porque al final del día, ¿qué es la violencia, señores? Yo hago ese uso, abuso de poder para yo poder...
23: Todo lo que se hace en contra de tu voluntad.
24: Claro. Para yo poder ejercer una fuerza, ya sea económica, sea física, sea emocional, sea psicológica, si hay uso de ese poder o de esa fuerza para hacerle daño a otro, hay violencia.
23: Exactamente. Entonces, también hay otros casos que se dan. Una mujer emprendedora que probablemente el hombre no está en la misma condición de emprender que ella, porque ella tiene las condiciones económicas, pero él no las tiene. Pero la mujer es una emprendedora. ¿Y qué quieren muchos de los hombres? Gastar todo lo que la mujer emprende. Uh-huh. También así eso es abuso. También eso es un tipo de abuso. Es que si ustedes decidieron estar juntos, dos personas adultas que deciden estar juntas, es que en la pareja hay de todo y pasa de todo. Ahora hay cosas que no se pueden tolerar. Hay situaciones que no se toleran. Infidelidad es intolerable. El maltrato, no importa si es físico, si es psicológico, si es económico, no se tolera en una relación. En las relaciones hay que poner las cosas claras y decir qué te gusta y qué no te gusta.
24: Claro, yo creo que hay algo muy fundamental, porque se da mucho el tema de que las parejas entran a las relaciones ya con esos acuerdos invisibles que realmente nunca lo hablaron, pero se asumen que están.
23: Claro.
24: Entonces, muchas veces es la situación que puede traer problemas. Por ejemplo, el tema de la infidelidad, que es lo que hablaba en un momento el doctor Octavio Vidal, que puede ser muy subjetivo. O sea, para ti, que puede ser una falta de respeto, que para mí no lo sea.
23: Exacto. Ejemplo. Va a ver cómo tú lo asumes.
24: Claro, porque para ti puede ser una falta de respeto el hecho de que a mí, por ejemplo, un hombre, por ejemplo, ¿verdad?, me besa en la mejilla, pero puede ser que para mí eso no sea nada.
23: Un acto de cortesía.
24: Exacto. Entonces, ahí es donde vamos, y es lo que es un tema también social y cultural. Pero algo que no está en discusión es, como tú decías, amigo, es el tema del maltrato.
23: El maltrato.
24: Pero hay un problema. Que muchas veces, y muchas mujeres, en un estado de, en una relación, muchas veces lo justifican, lo normalizan. Uh-huh. O el mismo que la está violentando la lleva a esa situación. También es normalizar el tema, no, porque no me ha puesto la mano. Que también puede ser al revés, ¿eh? Ojo, también puede ser al revés.
23: Claro.
24: Se da mucho el tema de la violencia de la mujer, hacia el hombre.
23: Se está dando mucho ahora.
24: Se está dando muchísimo, y por un tema también social y cultural, un hombre no va y dice, mi mujer me está agrediendo y yo no le quiero poner la mano.
23: Correcto. Entonces, con relación a ese tema de la mujer, y diciéndole claro a usted, eso es multifactorial. Hay muchos factores que inciden en que tanto el hombre y la mujer en un momento se tornen violentos. No es verdad que un hombre que es capaz de matar a una mujer es un ente no violento. De algún lugar viene, eso es de fondo, eso no es de forma. Porque igual, no es justificando tampoco, para que no me vayan a malentender, yo no estoy justificando tampoco el tema de la infidelidad, el tema de que la mujer se crea que está por encima del hombre. Estamos en igualdad de condiciones, somos un equipo. Ahora bien, es que ningún hombre mata porque sí, porque si fuera así todos mataran. Es porque hay una conducta que antecede a ese tema. ¿Qué tú piensas, samaritana?
24: Sí, claro, sin justificar.
23: Sin justificar, para que no vayan a decir.
24: Es un tema de, a ver, es que es un caso muy complejo.
23: Es complejo. Porque lo que te digo, tenemos que irnos al fondo, no a la forma.
24: La normalización del parte del hombre de resolver las situaciones a través de golpe y agresión. Aquí está el tema también
23: de los modelos de crianza.
24: Los modelos de crianza.
23: Que inciden bastante.
24: El grado de impulsividad, o sea, para que una persona llegue al grado de quitarle la vida al otro, tiene un nivel de impulsividad.
23: Hay que saber incluso, samaritana, el grado de estrés. Los modelos de ansiedad por lo que podría estar pasando una persona en ese
24: los
23: tiempo.
24: Detonantes también, los detonantes. Que tan consecutivos fueron.
23: Porque te voy a decir una cosa, las personas que son capaces de algo así actúan desde el inconsciente.
24: Y el tema de, bueno, mira, estoy con el tema del inconsciente, tú sabes que yo no voy a estar muy de acuerdo, pero porque está el asunto de, o sea, tú estás, es algo que viene premeditado, es algo que tú no decides de la noche
23: a
24: la mañana.
23: Sí, eso se estudia. No, eso se estudia.
24: Claro, hay una conducta, incluso, ¿por qué nosotros hablamos de señales de alerta, de red flag a las mujeres? ¿Por qué le enseñamos a las mujeres?
23: Sí, porque siempre hay.
24: Yo le decía a una amiga, o sea, es que yo le decía a alguien, no es un tema de que esa persona no sea así contigo. Es que la conducta de la persona, lo que esa persona hace, cómo esa persona se comporta con los demás y su historia, te está dando una referencia también.
23: Exacto, pero hay otros que te incluso han sido capaces de encontrar su pareja fragranti al delito y no pasa nada.
24: No, claro, pero ahí es donde vamos. Conmigo va a ser diferente y esa es una entonces de esas creencias irracionales. ¿Y quién ha dicho que contigo va a ser diferente si no es un tema tuyo?
23: Particularmente yo entiendo, samaritana, que la mujer que se expone a ese tipo de temas como el de la infidelidad pone varias vidas en juego y en peligro.
24: No, claro.
23: ¿Qué te parece?
24: También. Ok, porque hay que decir la realidad al final.
23: Porque estás tú.
24: Tú estás poniendo.
23: Porque es que se triangula. Se triangula.
24: Poniendo a prueba.
23: Exacto, se triangula la relación.
24: La capacidad de esa persona en ese momento de toma de decisiones, de control de impulso, de todo, de esa persona realizar una acción que mañana se pueda arrepentir. O sea, ya ahí, además de todo lo que hablamos, por eso es un factor multifactorial, ya ahí, si yo tengo que saber que yo estoy realizando ciertas acciones o cierta conducta que pueden provocar una desgracia.
23: Entonces, ¿por qué el homicida suicida? Porque bueno, yo
24: si
23: te mato y me mato.
24: Que ayer nosotros estábamos en
23: un porque taller. Yo quisiera que tú me digas, como conocedor igual de la conducta humana, porque yo soy capaz de matarte y matarme, porque también hay que aclararle eso a la sociedad. Mira, ¿qué pasa por mi mente?
24: Si tú supieras que nosotros estábamos, había una reunión de coordinadores el día de ayer en Santo Domingo y estábamos justamente hablando del tema
23: del servicio.
24: Sí, que es una capacitación que luego le tengo que impartir al personal de aquí de la región. Y estábamos justamente hablando de ese tema.
23: Caímos claro.
24: Al tema.
23: Homicidio-suicidio.
24: Homicidio-suicidio. Y es que hay un factor. Recuerda que hay un grado de psicopatía en un.
23: Claro, pero ¿viste lo que te digo?
24: Un agresor.
23: No es normal.
24: Claro, tiene que haber un grado de psicopatía también. Ahora bien, vemos este tema de que yo te voy a ti a quitar la vida, pero yo no soy capaz de quedarme con vida para yo tener que
23: afrontar.
24: Ver a tu familia, a la sociedad.
23: Por no afrontar, bien.
24: Claro, dándome ese castigo, ese merecimiento, el que yo te vi en la cárcel, me van a ver sufrir por lo que yo te hice así. O sea, no me voy a ir contigo para que. O sea, esto es más como.
23: Cobardía.
24: No es un tema de cobardía. Para mí no es un tema de cobardía, porque para tú llegar al grado de tomar una decisión, de quitarle la vida.
23: Yo digo que es un tema de afrontamiento.
24: Es un
23: yo
24: tema
23: no
24: de
23: voy
24: afrontamiento
23: a afrontar
24: el hecho.
23: El hecho.
24: El tema de yo ver a tu familia,
23: a tus amigos, a mis hijos.
24: Si tú tenías un amante, al amante, verme en la cárcel sufriendo por la decisión que yo tomé y soportar ese proceso.
23: Exacto.
24: Hay muchos factores ahí. También está, porque igual volvemos otra vez. Esto no es un tema estructural, una caja cuadrada.
23: No.
24: Cada
23: no.
24: caso es distinto.
23: Son modelos de pensamiento claro. diferentes.
24: Claro, también hay muchos factores. Una situación de qué yo hice después de haberlo hecho. O la intención, o sea, el tema del arrepentimiento por la falta de control de impulso en el momento, por estar bloqueado. Uh-huh. A nivel
23: mental.
24: Luego de ver la realidad, ¿cuál es la salida? ¿Qué sucede? Y entonces vamos allá, hay un caso de
23: una salida de feminicidio, rápida. Esa es la salida
24: suicidio.
23: Más rápida.
24: ¿Por qué regularmente las personas terminan quitándose la vida? Independientemente de que hayan cometido un homicidio o no.
23: Yo creo más que
24: porque
23: por la afrontación.
24: Porque ven el tema del suicidio como una salida. Ante una situación donde yo le quito la vida a una mujer y yo me pongo la mano en la cabeza, ¿qué yo hice?
23: Una salida.
24: ¿Y ahora?
23: Y es la más rápida.
24: ¿Cuál es la más rápida? Sí. Donde yo tengo el arma letal ahí. Entonces, ahí se involucran muchos factores, porque estamos hablando de dos procesos, de dos situaciones en conjunto, y que una puede llevar a la otra, por lo que te acabo de decir. Pero la primera, que el feminicidio como tal no se da de la noche a la mañana.
23: Pero mira,
24: no se
23: qué
24: da
23: tema.
24: De la noche a la mañana.
23: Mira qué tema, samaritana.
24: Por ahí, Dios nos guarde. De repente,
23: mira qué tema, samaritana.
24: Alguien va a agarrar y no va a
23: quedar. No. Eso ¿verdad? No es de porque sí, eso no es de ahora para ahora. Eso antecede a una situación.
24: Entonces, ahí entramos a la parte de lo que estábamos hablando al inicio, y yo creo que este no era el tema inicial del programa, pero es un tema pero, país, un
23: pero,
24: tema social.
23: Pero bueno, ese es un tema que está...
24: Claro, en lo que tú hablabas al inicio, el tema de soltar, el tema de identificar, el tema de yo entender que esta persona no es mi propiedad. Y señores... Ay, necesitamos ir a terapia, porque a veces tenemos un concepto errado de las relaciones.
23: Hay personas que necesariamente abusan de su compañero o compañera, que se da como que por necesidad. Yo tengo que hacer las cosas para hacerte sentir mal. Y se da en muchas relaciones, y quizás se da en más de la cantidad que uno pudiera pensar. O sea, cuando una persona hace algo que sabe que a ti no te gusta y lo hace por molestarte, eso es un signo de alerta. O se resuelve o te quitas. Porque si de repente yo le digo a mi pareja, mira, eso que tú estás haciendo no me gusta, trata de no, pero es reincidente en eso. ¿Cuál es la medida, claro, samaritana, que yo tengo que tomar?
24: Claro, hay un tema de si yo estoy contigo y yo quiero que la relación funcione, y hay situaciones que están afectando la relación, yo voy a trabajar para que eso no se dé. Pero si estamos siendo reincidentes, bueno, pues posiblemente al otro no le está importando como tú.
23: Bueno, si a ti te gusta, tú
24: pero
23: te quedas.
24: Hay costumbre. El asunto está, mi Osotia, en ver. Porque una cosa que yo te diga a ti, algo random que no quiera hacer una señal de violencia y que tú lo sigas haciendo porque no te importe mi parecer. Y otra es que eso sea una señal de violencia, y ahí es donde vamos a la población. A mí me gustaría que tú le digas a la población cuáles son esas señales, esos que están muy de moda ahora, el término red flags en las redes, o sea, las banderas rojas, un indicador de que, oye, corre, sal de ahí. Mira, yo recuerdo, yo en la universidad iniciando, que una maestra dijo, óyeme, pero que desde que tú estás en el noviazgo tú ves señales. Cuando tuve
23: claras,
24: un muchachito, Clara.
23: Claras.
24: Tuve un muchachito desde novio que te dice a ti que te está revisando el celular, que está con un control de que si tú te cortas el cabello,
23: primer
24: que
23: señal,
24: si no te lo corta.
23: El celular, primer señal.
24: Si, que si te cortaste el cabello, si no te lo corta. La
23: ¿con
24: ropa
23: quién
24: que
23: tú estás?
24: Pones,
23: ¿dónde estás?
24: Que no te ponga esa ropa. Que tú
23: las llamadas por videocámara.
24: O sea, ya hay un hostigamiento. Ya hay un tema de control.
23: Ve acá, samaritana, y para una persona demostrar que te quiere o quererte, tiene que hacerte 14, 15 llamadas, 16 llamadas, 20 llamadas al día y preguntarte dónde tú estás, llamarte por videollamada y con quién tú andas y tirarse y aparecerse a tu casa sin saber si tú estás o no quedamos de juntarnos y como si fuera algo que tú dices, no, pero esto es de loco. Hay un problema.
24: Pues ya yo te lo acabo de decir, mi amigo. Hay un problema. A menos que yo tenga una necesidad.
23: Pero hay mujeres que le encanta eso y son capaces de decir, ese hombre me ama.
24: ¿Aquí es donde vamos? Porque volvemos al tema de modelo de crianza y de la historia. Si yo, una necesidad de
23: una necesidad
24: de aprobación, de amor, de una herida de abandono.
23: Dice Samaritana, una necesidad de aprobación, una cosita y otra cosita, pero entre cosita y cosita, volvemos después de la pausa.
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24: Volvemos con nuestro programa Médicos en la Radio y tenemos hoy un tema bastante interesante, un tema país, y es el tema de la violencia y otros factores que influyen. Entonces hablábamos, mi Osoti, de que hay situaciones,
23: que hay señales, ¿verdad?, que se dan.
24: Hay señales que se dan. Y hablando de esas señales, hablábamos, mi Osoti, de que hay una señal muy clara, muy específica y muy puntual.
23: Y todas son importantes.
24: Control y la posesividad.
23: Todas son importantes.
24: Todas son importantes. O sea, donde tú estás todo el tiempo, que tú me mandes tu ubicación en vivo, ¿verdad? Un live. Si que haya molestia,
23: pues esa mujer, ese hombre se muere por mí, dicen ella.
24: Pedir contraseña, revisar el celular, cuando no se les responde rápido, enojarse de una vez. Y también el tema del aislamiento, que se da mucho, termina alejándote de tus amistades, de tus familiares, incluso para que tú tienes que ir a visitar a tu
23: uno
24: mamá.
23: De esos patrones son para mantener control.
24: Claro, claro, porque incluso hacerte sentir culpable,
23: claro.
24: Decir cosas como yo soy el único que a ti te entiende, tú no tienes a nadie, que tú hubieses hecho
23: la falta de respeto, vida sin la mí. Falta de respeto verbal.
24: La manipulación emocional.
23: La manipulación emocional.
24: Muchas veces se da la situación de que no, yo no me pone la mano. Pero todo lo otro es violencia por todos los lados. Esa manipulación emocional de minimizar tus emociones.
23: Mira, mujer, ahora se ha convertido, decir, Samaritana,
24: dramática,
23: hasta oye, de dejarte en visto y bloquearte.
24: Tú si eres dramática, loca, exagerada.
23: Uh-huh.
24: ¿Bien? Hay algo que se da mucho en este tipo de relaciones también. También cuando hay una relación con persona con rasgo narcisista, y es lo que se llama gaslighting, que es como hacerte, ay Dios mío, eso es algo que tiene que ver con el gas, no recuerdo la traducción ahora, pero es que lo que sucede al final del día, yo te hago ver que tú eres el culpable,
23: o tú, claro, eres
24: el culpable.
23: Pero ese no es la 1A en las relaciones de ahora.
24: Exacto. Entonces, el chantaje emocional, si me dejas, me mato,
23: uh-huh,
24: ¿verdad? sin ti yo no soy nada. La violencia verbal, que es más específica, los insultos, las humillaciones frente a las personas, frente a los demás. Ese término de que tú eres una perra, de que tú no sirves. Óyeme, no, es que muchas veces entra la situación de que la mujer normaliza esto. No, pues es que yo le dije algo. Es que yo no le respondí a tiempo.
5: Y tú sabes, Samaritana, es que yo le subí la voz. Tú no sabes, Samaritana, que todo eso que tú has expuesto es lo que lleva muchas veces a la mujer a desencantarse de la relación.
24: Pero claro, claro, mi sentido, porque cualquier
5: y mujer llega un momento en que ella
24: de
5: misma,
24: amor propio dice, no, espérate, yo necesito salir.
5: Llega un momento en que ella te dice, mira, ya, no continúa. Y eso sí es peligroso.
24: Pero espérate. Espérate, porque es como te digo, hay muchos factores aquí, mi Soti, que hay que valorar, porque es que a veces hay una agenda oculta detrás de la mujer. O sea, yo sé que tú me estás maltratando, yo sé que tú eres un agresor, yo sé que tú estás ejerciendo manipulación emocional sobre mí, pero yo estoy recibiendo un beneficio que yo no estoy dispuesta a soltar.
5: Exacto.
24: Y no me estoy, entonces no me estoy quedo, terminando me dentro

0: Somos
1: la más.
0: Hay vulnerabilidad. Y hay una situación país que en los. En el corte, en la pausa, estábamos mi Osotti y yo revisando las estadísticas y son alarmantes.
1: Demasiado, en lo que va del año.
0: La unidad de violencia de género.
1: Estamos llegando a cuánto, a 32.
0: Estadísticas, hablamos de 22, pero otros reportes hablan que vamos de 27 a 32 casos.
1: Eso es hasta demasiado. Mayo. Eso
0: porque
1: es demasiado.
0: Según el reporte de la unidad de género, estamos hablando de 22 entre enero y marzo, pero estamos en mayo. Otros reportes hablan ya de 32, de 27 a 32 casos en lo que va de año y es preocupante. Y son mujeres. Entonces necesitamos enfocarnos en este género. Entonces te decía, mi Osotti, que se da mucho la situación de yo tengo un... Las mujeres, suele haber dos factores de dependencia. Dependencia emocional.
1: Y económica.
0: Y económica. Realmente el factor dependencia emocional es un reto. Ambos son un reto. Porque yo no puedo solamente sacar a esta mujer de esa relación violenta, mandarla a una casa de acogida. Yo tengo que formarla, capacitarla, empoderarla, como dicen, para que ella pueda
1: ser... empoderamiento que ha hecho daño.
0: Para que ella pueda ser solvente e independiente económicamente. Pero la dependencia emocional se logra con mucha terapia.
1: Pero hay un tema, Samaritana. Hay un tema.
0: Dime, ¿cuál es el tema?
1: Hay muchas empoderadas y independientes que también han matado.
0: ¿Y por qué te lo digo? Porque hay un tema de dependencia emocional. Eso fue lo que te quise decir.
1: Porque hay unas que se van y son empoderadas y tienen negocio y tienen de todo y también han resultado afectadas.
0: Pero es lo que te quiero decir. La otra parte no se resuelve con darle un bono de 50 mil. La otra parte hay que trabajarla mucho en terapia. Y ahí entra la parte de que esa mujer que viene... con ese tema de maltrato se viene afectada ya esa su autoestima. Hay el tema también de la crianza machista que
1: sí,
0: tiene.
1: Claro que sí, eso influye demasiado.
0: En la normalización de la violencia desde la historia de su hogar, factor social, este esquema que yo me hago. Mira, mi Osotti, no es fácil cuando tú vienes de la idea de la idealización que a uno le hacen como niña desde pequeña, de que yo quiero una casa, una familia, un hijo.
1: Eso ha hecho mucho
0: de
1: daño.
0: Que si yo me divorcio de este hombre, yo no sirvo.
1: Cuando usted se idealiza algo y ese algo no se da como usted se lo idealiza, hay problema.
0: Aún yo teniendo el dinero, yo no soy capaz de irme de esa relación porque yo tengo una mamá atrás. Que yo soy profesional y yo gano 200, pero yo tengo una mamá que me dice
1: que cuidado,
0: eso
1: si
0: es normal, eso aguantarle normal. Eso a los hombres.
1: Es que tú que tienes, si que, tener, es que, tú tienes que tener tus hijos con un solo hombre.
0: Claro, que si yo voy a desbaratar a mi familia y que si ahora yo voy a tener otro muchacho, que si nada más me voy a quedar con un solo o voy a tener que buscar otro hombre. Y de que tú le vas a parir a hombre con hijo afuera. O es mejor mal conocido, ¿cómo
1: es? Es mejor un mal conocido que un bien por conocer.
0: Un bien por conocer. Entonces todo esto es un factor multifactorial y es un reto que tenemos los psicólogos.
1: Entonces,
0: ¿qué es
1: lo que van a hacer las mujeres? ¿Quedarse solas?
0: Tú resuelves algo en terapia, pero afuera tenemos 10 terapeutas atrás de esa mujer.
1: Pero yo te pregunto,
0: diciéndole lo contrario. Papá, mamá, la sociedad.
1: ¿Pero y qué va a hacer la mujer? ¿Quedarse sola?
0: No, ¿quién te dijo? Si a veces sale de ahí y encuentra el bien conocido a la vuelta de la esquina, pero hay que salir.
1: Ah, ¿tú le recomiendas salir?
0: Oh, pero
1: no, pero espérate, ahora... Ahora no. También porque hay que dar la
0: parte. Tenemos una llamada.
1: La llamada, ¿quién nos habla y desde dónde? Médicos en la Radio, por favor. Buenos días.
2: Buenos días, le habla
0: ese Greibal. Ya le conozco la voz a Greibal. Buenos días.
1: Dígale algo a los hombres con relación al maltrato de las mujeres.
0: Vamos a ver.
1: Por favor.
2: Yo dije hace poco en el mismo programa que si nosotros los hombres fuéramos conscientes, pensáramos en nuestra madre.
1: Ay, Dios.
2: Que y en nosotros somos de una mujer. Y yo tengo la virtud de que mis primeras tres hijas son hembras.
1: Wow.
2: El cuarto es un varoncito y la última es una hembrita de 12
1: años. Tres flores, cuatro flores.
2: Cuatro hembras y un varón. Wow. Nosotros, yo entiendo que las mujeres sí se debe cuidar, se debe adorar, no se debe maltratar. Pero hay algo, doctora, que quiero también, no ir en defensa del hombre, pero recalcarle a las mujeres. Los hombres somos animales, somos fuertes, somos el ser dominante dentro de la pareja.
1: Correcto.
2: Y las mujeres, a pesar de que ven que los hombres están matando mujeres y cosas, siguen mucho con su libertinaje. Los hombres somos seres...

0: que lo menos que nosotros aguantamos es un desliz.
1: Un cuerno, dígalo, un cuerno.
0: Un cuerno. Y las mujeres están acostumbradas ahora, en este tiempo, de que yo estoy contigo hoy, te saco lo que quiero, y después que tú estás desbaratado, te suelto en banda, y ahí viene entonces el monstruo, que es el hombre. Mi esposa tiene una niña que no es creada de nosotros, y yo le voy a decir algo. El papá de esa niña murió hace unos 3 o 4 años. Ella tiene 27 años ya, pero el papá de esa niña cenaba todos los 24 de diciembre en mi casa, su familia con mi familia. Cuando ese señor se enfermó, yo parecía un hijo con él, porque el hombre tiene que respetarse, tiene que saber con qué mujer se mete.
1: Correcto,
0: también
1: correcto.
0: Porque yo si yo busco una mujer que yo todo el tiempo la veo en libertinaje y cosas, que yo puedo esperar
1: libertinaje.
0: Entonces la mujer también tienen que cuidarse, señores, porque si usted le quiere coger cosas a hombre, usted se muda con un hombre, usted puede ser la mujer más bandida, pero después que usted está con un hombre,
1: sí,
0: trate de hacer las cosas bien. Claro.
1: Totalmente de acuerdo.
0: Los hombres,
1: eso es un tipo de abuso.
0: Somos el ser dominante y conseguimos un arma de fuego mucho más rápida que la mujer. La mujer no consigue eso. Cogemos un cuchillo mucho más rápido que una mujer, uh-huh, y hacemos, uh-huh, diablura, uh-huh, mucho más rápido que una mujer. Sucediendo esto a diario, todos los días vemos que está sucediendo eso. Y la mujer sigue la misma andanza. Sí. No quieren cuidarse. Uh-huh. Tienen que cuidar como mujeres. Que los hombres ahora, con este índice tan alto que tenemos, el consumo de alcohol, el consumo de droga, de todo eso, lleva a contribuir a esas diabluras que están cometiendo.
1: Bueno, gracias y buenos días. Es un mensaje claro y directo. Lastimosamente, nada de lo que él ha expresado es mentira.
2: Claro,
1: y no estamos justificando el maltrato, que se sepa. Pero sí tenemos a bien saber que hay mujeres que se están ganando su desgracia.
2: Pero bien, ahí...
1: Es como ir al mercado a comprar fruta.
2: Tenemos otra llamada, ojalá no se me vaya.
1: Médicos en la radio, ¿quién nos habla y desde dónde? Buenos días.
3: Muchas gracias, yo soy Beri Rodríguez.
1: Diga usted, Beri, ¿cómo anda todo? Aquí y su estamos, familia, bueno, aquí estamos.
3: Todo bien.
1: Beri, diga algo de este desmandingue social que hay con relación a las mujeres.
3: Es que escuchando a Graybar, uh-huh, veo que él tratando de alguna manera ponerse en el zapato de la mujer, de alguna manera refuerza un poco el machismo.
1: Sí.
3: Que era lo que decía, creo que Samaritana.
1: Exacto.
3: Que es producto de esa educación adultocéntrica y de ese macho dominante. O sea, yo pienso que aquí no tiene la mujer solo que cuidarse. También los hombres tenemos que cuidarnos.
1: Correcto.
3: Se supone que en una relación de dos, los dos tenemos que cuidarnos. Los dos tenemos que provocar el respeto.
1: Uh-huh.
3: Los dos tenemos que respetarnos porque... A veces decimos, el hombre no aguanta el cuerno, pero la mujer lo aguanta. Entonces,
1: uh-huh,
3: los hombres vivimos pegando cuernos, vivimos haciendo de todo, haciendo y deshaciendo, pero la mujer no puede hacerlo porque es parte de ese control social y de ese machismo reforzado, que es ideológico incluso. Lo que yo no pienso es que los hombres lo que debemos hacer es cambiar, tener una nueva masculinidad, cambiar el chip y entender que la mujer y el hombre son seres iguales, que sienten
1: igualdad de condiciones,
3: sentimientos, que somos iguales y que por vía de consecuencia tú tienes que no hacer las cosas que a ella no le gustan, pero ella tampoco hacer las cosas que a ti no te gustan. Y cuando si se da el cuerno, no es matarla,
1: bueno, salga,
3: dejar la relación,
1: salga
3: de ambos lados y salga de eso.
1: Correcto.
3: Usted no tiene que matar a nadie. Yo pienso que hay que trabajar en una nueva masculinidad y una visión de respeto y sobre todo basada en el amor. Pienso así, y no reforzar, porque no debemos normalizar tampoco ese tipo de saberes, y hay que desaprender eso.
1: Sí, correcto.
3: No debemos reforzar de que la mujer tiene que cuidarse, no, usted también tiene que cuidarse.
1: Porque
3: yo pienso que la base del respeto y el entendimiento.
1: Totalmente de acuerdo, es un tema de respeto y comunicación.
2: Gracias,
1: un
2: gracias.
1: Tema, Graybar, gracias. Un
2: gracias
1: tema.
2: Gracias a Vinny Rodríguez
1: y a
2: Graybar. Graybar.
1: ¿No?
2: Específicamente, gracias por esa aportación. Uh-huh. Y eso sí es el tema de normalizar. Tenemos otra llamada.
1: Otra llamada. Esto se ha puesto bueno. Pero qué bueno que sea así. Buenos días.
2: Buenos
1: ¿Quién nos
2: días.
1: Habla y desde dónde?
3: Sí, sí. A mi hermano Benny, esto no, no va a convertirse en un debate, pero quiero contestar.
2: Los vamos a invitar aquí.
1: Sí,
2: a
1: sí, sí, sí, sí.
3: Sí, en mi intervención ahorita yo dije que yo, Greyvan, con mi esposa, mi hija tiene una niña que no es concebida entre nosotros dos, y yo ceno, he cenado los 24 y hemos almorzado con el papá de su esposo y su familia.
2: Excelente.
3: En mi casa. No, no es motivando ni fortaleciendo lo que es el machismo, sino es que nosotros somos animales de por sí. Y por eso le digo que cuando nos vamos a un debate con las mujeres, cuando se trata de una violencia con las mujeres no pueden con nosotros por los animales que somos. No es que estoy incentivando ni protegiendo el machismo, sino es llamándole a cuidarse, porque todo llega a un problema, todo llega a un problema. Y por eso le digo que se cuiden más de nosotros los hombres, que somos animales, no incentivando. Es la naturaleza de nosotros como hombres.
1: Sí.
3: Buenos días.
1: Gracias, gracias. Buenos días. ¿Y qué participación es esta? ¿Y los hombres y las mujeres dónde están? Bien. ¿Y las mujeres dónde están? Que sí, no han salido por aquí, por las mujeres, favor. Por favor.
2: Pero voy a hacer una corrección al señor Greyvan, con todo el respeto. Yo creo que no, que los hombres no son animales. Y es ahí es donde venimos con la perspectiva.
1: Lo contrario, los hombres son, señores, animales, son no. Animales, los hombres son muy buenos.
2: Ni son animales, ni son instrumentos, ni son un tema de objeto que yo tengo que utilizar. Y ese desgraciadamente. O sea, porque ahí es donde viene.
1: Sí.
2: Ese tema de la creencia, esa falta de respeto.
1: Falta
2: y también,
1: respeto.
2: Señores, la situación de trabajar la autoestima, que era lo que decía Benny. Yo necesito, como hombre, o sea, al final del día, de que mi valor no esté basado nada más en lo que yo puedo proveer.
1: Solamente.
2: Porque ahí es donde está. O sea, yo estoy viendo, porque el hombre no es...
1: Hay otros detalles.
2: No son ignorantes. Ellos también saben. Cuando la mujer lo está utilizando como cajero bancario, se quedan.
1: Entonces, ¿de quién es la culpa? Ajá, ¿del que se queda?
2: Porque mi valor... Ay, Dios,
1: la culpa. Entonces, de quien se queda, porque ustedes los hombres no son unos tontos útiles, ustedes no son unos pendejos. Lo que pasa es que ustedes igual se queda donde a ustedes se les maltrata y se les roba.
2: Yo no puedo normalizar, es lo que decía Benny.
1: Exacto.
2: No podemos normalizar ninguno de los dos polos.
1: Porque igual, samaritana, porque hay mujeres que lo han dado todo por una relación y quien sale siendo malo es el hombre.
2: También.
1: Normal, porque es que también hay quienes se acostumbran al maltrato.
2: Estamos, porque lo estamos normalizando.
1: Normalizando, usted se acostumbra.
2: Entonces necesitamos esa masculinidad positiva.
1: Usted se acostumbra a ser un cajero, bueno, y es lo que a usted le gusta, sea un cajero, no hay problema con eso. Porque usted a lo mejor tiene una mujer que daba todo por usted, pero usted no la quiso y la votó.
2: Ok, vaya, para vaya. Cerrar, hay un anuncio en pantalla que habla de que hay 8 proyectos para trabajar el tema de feminicidio que están estancados en el Congreso.
1: Vamos
2: Hemos
1: a ver.
2: Hemos llamado al Congreso y vamos a una pausa.
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1: Médicos en la Radio desde la grandota de Barahona, Palma 90.7. Hagan contacto con nosotras, por favor, especialmente las mujeres. Ya han llamado dos hombres y han expuesto su punto de vista, lo que es loable. Igual las mujeres estamos esperando su llamado. 809-524-4907. Llamen. Médicos en la Radio. Factores que inciden
2: en la violencia. De algo. ¿Cuáles son esos factores que pueden influir en que una mujer vea a un hombre como proveedor? Que ahí donde tenemos Miguel y yo y el micrófono, Dios mío.
1: Miguel, aquí estoy.
2: Factores que pueden influir en que una mujer vea a un hombre como proveedor. Hablamos del tema de que a veces el hombre se puede sentir usado, uh-huh, abusado.
1: Como muchos.
2: Como un cajero bancario.
1: Como muchos, y lo saben y se quedan ahí.
2: De que yo te di de todo y al final me fuiste infiel, te fuiste con otra. El tema social, el tema de esa presión social, como dice la canción, no es el cuerno, uh-huh, es el cuchicheo.
1: Es su cuchicheo.
2: Entonces, ¿cuáles factores influyen aquí? Estamos hablando de un factor cultural y social que creo que está predominando mucho últimamente, el tema de que el hombre tiene que darme, el hombre debe mantenerme, el hombre demuestra su amor resolviendo.
1: Si el hombre no mantiene a la mujer no tiene valía.
2: Modelos familiares, porque uh-huh, mi papá era el cabeza de la casa, mi papá quien resuelve todo, y normalizar la dependencia económica, de que... Yo tengo un hombre que me resuelve si yo no trabajo y me paso todo el día en el gimnasio, durmiendo.
1: ¿Y entonces qué tú dices del 50-50?
2: Eso es otro programa. Los factores económicos también, cuando hablamos y nos vamos al historial, una mujer que crece o una... Hablo de mujer, pero aquí hay que hablar de una niña, una adolescente, ¿verdad?
1: Uh-huh,
2: que claro, viene creciendo con carencias económicas. Y
1: eso
2: ve,
1: sí es fuerte.
2: Óyeme, y ve en ese hombre, a veces un adulto mayor, que es preocupante.
1: Y se convierten en ambiciosas.
2: Una solución.
1: Se convierten en ambiciosas.
2: Claro, entonces, no, es que yo no solamente eso, tengo miedo a la pobreza, miedo a la inestabilidad, necesidad de apoyo.
1: Yo no quiero volver a pasar por esa pobreza.
2: Una mujer que no tenga una entrada económica, que tiene tres muchachos, no tiene trabajo, ve en hombre esa...
1: Uh-huh. Proveedor.
2: Esa oportunidad... Entonces, ¿qué pasa? ¿Cuál es la situación aquí? Que no necesariamente sea que esa mujer está interesada en ese hombre. Que no necesariamente sea que lo quiere.
1: No necesariamente.
2: Sino que veo aquí una solución al problema.
1: Exacto. Casi siempre la mayoría de los casos.
2: Un suplidor a mi necesidad.
1: Exacto.
2: También hay mujeres que asocian la provisión con el cuidado, la
1: correcto,
2: estabilidad, con el amor.
1: La protección.
2: Y la protección, uh-huh, de que esto es lo que yo necesito. Y entra la parte, entonces... de que hay situaciones no resueltas. Yo tengo el que me provee, pero entonces por otro lado
1: el que me da gusto,
2: provee, no es el que a mí me gusta.
1: No, espérate, hombre,
2: entonces,
1: háblale claro. Pero es que tú tienes que decir la cosa como son.
2: Para eso
1: yo tengo el que me provee y tengo el que me da gusto.
2: Exacto.
1: Entonces, ¿algún problema?
2: Ahí entra del otro lado.
1: Eso no es mi pensamiento.
2: Eso estamos hablando de uno de los cuadros que
1: estamos hablando de uno de los cuadros que pueden
2: que
1: aparecer,
2: pueden
1: porque yo nunca he creído en eso de que uno me da, o sea, me sostiene
2: extremo,
1: económicamente y otro. Yo no creo
2: extremo,
1: en esos temas.
2: Podría estar este hombre que aprendió su valía en dar, que tiene una baja autoestima, exacto, que tiene la esposa, pero necesita sentirse que tiene 3, 4 y 5 mujeres para sentirse hombre.
1: Eso es validación. Vale.
2: Entonces ya vemos aquí que hay una triangulación, sí, no, correcto, aquí hay un cuadrado.
1: Aquí no se sabe.
2: Porque hay envueltas 2, 3 relaciones, 4 gente. Entonces, correcto, vemos la situación de que ese hombre que te está proveyendo por un lado, óyeme, está haciéndole infiel a la esposa, a la mujer que está en la casa, que quizá le está ayudando a subir, pero le está dando a la muchachita, que igual tiene el muchachito, que es el que realmente le gusta, ¿verdad? Entonces se dan este tipo de situaciones y otras situaciones que pueden darse, lamentablemente. Entonces, ¿qué buscamos aquí? Ver de dónde nos estamos relacionando, mi Osote. Y como tú decías, el hombre también tiene la facultad de decir, ¿no? Yo no quiero terminar cometiendo, exacto, una desgracia.
1: Exacto.
2: Pero, exacto, hay un problema. A veces lo que pensamos no es en lo que podría pasar o lo que yo quiero evitar. A veces pensamos en lo que ya yo invertí.
1: Correcto.
2: En la inversión. O en el tiempo que
1: perdí.
2: En
1: la inversión. Casi
2: cuando
1: siempre
2: es desde la mujer. Y terminamos perdiendo más de lo que ya hemos perdido. Entonces, no es ver, no vamos a ver solamente el tiempo que yo invertí, lo que yo he pasado con este hombre, con esta mujer. Vamos a ver. Y el tiempo que me falta, ¿qué yo quiero hacer? ¿Terminarlo en una cárcel? ¿Terminarlo en un cementerio? ¿Dejar a los hijos sin padre? ¿O a esos niños sin una madre? Porque yo entienda que no quiero salir de esa relación por el beneficio económico que me puede estar dando ese hombre que yo estoy consciente que me está violentando. O al revés. O yo terminar como hombre cometiendo una desgracia porque yo no quiero soltar a tiempo y estoy reconociendo que esa mujer me está usando.
1: Y entonces aquí hay un tema,
2: pero
1: importante.
2: Yo la veo como mi propiedad, porque yo la mantuve, le di la profesión, le he comprado pasola, le he hecho las uñas, sí, le hice la cara, le hice la nalga, y
1: todo lo que tú todo lo que tú dices bonito, es muy chulo desde donde tú estás sentada en una cabina lujosa con un micrófono, ya ustedes saben que se escucha muy bien y todo eso está bonito. Ahora bien, eso es un tema muy personal. Todo el que está en una relación sabe si se siente bien, si se siente mal, si me siento cómodo o incómodo. ¿Qué cosas me gustan? ¿Qué cosas no me gustan? Hay quienes toleran el abuso y lo toleran hasta morir. Yo entiendo que siempre hay tiempo para salir de algo que no nos guste, de algo que no nos haga sentir bien. Y por eso entonces Samaritana ahora al menos dale 3 recomendaciones a las mujeres, especialmente a que identifiquen su posible agresor.
2: Lo primero es, si una de las banderas rojas o de las señales que hablamos anteriormente, si te identifica que está pasando, tómalas en cuenta.
1: Busca ayuda profesional.
2: Busca ayuda.
1: Por favor. Ayuda profesional, no con la vecina, que es una desbaratada.
2: Bueno. Yo creo que mi recomendación se encierra ahí, mi Osote, porque no es fácil salir de una relación donde tú estás siendo víctima de violencia.
1: Es un cuadro difícil.
2: Rodéate de tu red de apoyo, tus familiares, tus amigos y tus familiares que realmente no estén normalizando la violencia. Porque eso es otra cosa. Que yo vaya donde mi mamá y sea mi mamá la primera que me esté normalizando, diciendo, ¿para dónde
1: vaya tú vas? Vaya para su casa, ahí, amiga. Eso se resuelve, eso no es problema.
2: Ok, claro. Y asegurarte de que si no tienes una independencia económica, que la vayas creando, hacer un curso, aprender alguna actividad que te ayude.
1: Sobre todo buscar ayuda profesional.
2: Y yo creo que lo mejor que puedes tener una mujer es tener una libertad financiera.
1: Correcto.
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1: Farmacia Dignali, desde Médicos en la Radio, le exhortamos a que a nosotros también nos duele cuando un ser humano se pierde, no importa si es mujer, no importa si es hombre, no importa si es niño o adolescente. Igual nosotros le exhortamos desde Médicos en la Radio a que ustedes sean prudentes. Mujeres, cuídense. Cuiden a su familia. Cuidémonos todos.
2: Y busquen ayuda.
1: Busquen ayuda profesional. Es lo más importante. Desde Médicos en la Radio, le damos las gracias, le damos los buenos días y vuelvo a repetirle, sean prudentes, anden con cuidado. Médicos en la Radio, desde la grandota de Barahona, Palma 90.7. Buenos días.
2: Buenos días.
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14: Buenos días, Elpis Pérez les informa. La organización Amnistía Internacional pidió al gobierno de República Dominicana separar de inmediato el acceso a la salud del control migratorio. En una nueva crítica a un protocolo local que vincula el uso de servicios sanitarios por parte de haitianos indocumentados con la deportación. En el ámbito internacional, el presidente Donald Trump dijo que hay muy buenas posibilidades de que se llegue a un acuerdo con Irán sin reasumir las hostilidades después de anunciar que había pospuesto un ataque previsto para hoy martes. Para más detalles visite diarionoticias.do.
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buenos días. Feliz martes para todos. Bueno, después de escuchar los programas virales de Empresas Radiofónicas, Acción Mañanera y Médicos en la Radio, es momento de divertirnos durante 4 horas con la música tropical al ritmo de salsa y merengue. Ya estoy con los 30 minutos de tu salsero favorito. En esta ocasión se lo estoy dirigiendo a uno de los salseros íconos de nuestra República Dominicana, José Alberto El Canario. Así que quédate ahí pegadito a Palma FM 90.7 para que goces de los 30 minutos de tu salsero favorito. El Negro está en vivo en este bello martes. Actívate ya con Palma FM 90.7, emisora matriz de Empresas Radiofónicas, la gran cadena del sur dominicano. Aquí estoy. Buenísimos días para todos. A divertirnos un buen rato. Ay, ay, ay. Con el Negro. Dale ahí, súbelo. Está bonito, ¿eh?

En música tropical, tengo que saludar a una persona pintoresca de nosotros. Ahí está nuestro amigo Alex Caminito, activo siempre con Palma FM 90.7. Me pide de inmediato que salude a la gente de Ferretería Nova y Nizao. Ahí está Chichi Nova, Mauro y Roselio Novas, activo con Palma 90. Nizao de punta, de pie acá, escuchando la número uno en música tropical. Sigue el negro con los 30 minutos de tu salsero favorito, dedicándoselo a este sonero nuestro, orgullo de República Dominicana, nacido en Villa Consuelo, José Alberto Justiniano Andújar, mejor conocido como José Alberto el Canario. A él le estoy dedicando el día de hoy los 30 minutos de tu salsero favorito. Sigue ahí, pegado a esta radio. Dale ahí.

0: Bueno, momento de finalizar ya los 30 minutos de tu salsero favorito. En breve llego con la combinación en salsa y merengue. No me la cambies, voy a comerciales.
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El sano entretenimiento no se detiene por este radio Forma FM 90.7 de los míos, míos, míos. Activo lo mismo a nivel de carretera, Franklin 22. Se lo goza. La está pasando bien, mi hermano. Yo sé que sí. Manténgase ahí, conectado a esta radio. El tiempo 11:47. DJ Negro contigo.

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3: Buenas tardes, Elpis Pérez les informa. La vicepresidenta de la República, Raquel Peña, reconoció este martes que el sistema ha fallado en la protección de las mujeres frente a la violencia de género al referirse al incremento de feminicidios registrado en el país. De otro lado, una mujer identificada como Margarita Díaz García, la China, de 32 años, murió a causa de múltiples impactos de bala durante un ataque armado ocurrido en el sector Pastor Bellavista en Santiago, cuando se dirigía hacia su vivienda junto a su esposo, informaron este martes sus familiares. Para más detalles visite diarionoticias.do.
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Bueno, las condiciones del tiempo presentan una ligera mejoría este martes. Sin embargo, la humedad y la inestabilidad continuarán provocando lluvia durante el resto de este mes de mayo. Bueno, ay, ay, ay. Ya tú sabes, tendremos lluvias, aunque para hoy presentan una ligera mejoría. Mantente ahí pegado a las emisoras de empresas radiofónicas, la estación número uno en todo el sur de la República Dominicana. Río Negro sigue con la combinación en salsa y merengue para que no te despegues de esta radio, ¿eh? El tiempo 12:18 ya. Buen provecho.

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De los camineros que son míos, se mantiene siempre activo mi hermanito El Menor. Wow, dice que va rumbo para San Juan de la Maguana ahora mismo. Conectado con Palma FM 90.7, la que no se pierde en carretera. El Menor, a él le llaman Juan Dolio.

0: los fines de tamaño. Ahí tengo a Helsing Sánchez en línea. Adelante, bendición, hermano.
1: Hey, wey, mi hermano DJ Negro. Bendiciones, bendiciones, mi hermano.
0: Amén, hermano.
1: Estamos por acá, persona de Barahona, en trabajo. Y en sintonía con la Comisión de Piel en Carretera, Palma, 90.7, mi hermano. Bendiciones, usted mío como quiera, que usted lo sabe.
0: Gracias, mi hermanito, Helsing Sánchez, de tamaño para el mundo, conectado con Palma FM.

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0: Sabrosísimo, sigo por la estación principal del Emporio Radial de Empresas Radiofónicas, la gran cadena del sur dominicano, Palma FM 90.7. Vamos a conectar con nuestro amigo, el regidor del pueblo allá de Neiva. Adelante, hola.
1: Hola, mi hermano DJ Negro, ¿cómo está? ¿Cómo te sientes? ¿Su familia cómo está?
0: Todo bien,
1: y habla Frank Olivo, el regidor del pueblo. Un saludo para Will. Está de cumpleaños hoy, mi hermano, encendido aquí.
0: Bien, hermano.
1: Y era un merenguito que le dicen Zaida, ya usted sabe, desde aquí del Distrito Municipal del Salado.
0: Excelente, vamos a conectar con eso de inmediato para que usted se mantenga ahí relax, escuchando el emisor oficial para Salsa y Merengue. El tiempo continúa avanzando, la hora 1:13. Buenas tardes para todos. Oye, qué rico. Seguimos pasándola, ¿eh?

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0: Buenas tardes, mi hermano DJ Negro. Compláceme con un merengue, Rubí Pérez, uno de esos clásicos. Dame un saludo, Franklin 22, el loco de Joya. Ya usted sabe, mi hermano, de los muchachones de aquí del Caroa de Otro Alegría. Ya usted sabe, mi hermano, estamos aquí activos. Con Palma 90.7. Ya usted sabe, activo.
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3: Buenas tardes, Elpis Pérez les informa. El Partido Revolucionario Dominicano advirtió sobre el deterioro de las condiciones económicas y sociales que afectan a miles de familias dominicanas, al tiempo que reafirmó su compromiso de fortalecer nuevos liderazgos comunitarios y sociales como parte de su proceso de reorganización y conexión con la ciudadanía. En el ámbito internacional, el director general de la Organización Mundial de la Salud, Tedros Adhanom Ghebreyesus, dijo hoy que la magnitud y rapidez con que se propaga el brote de ébola en el Congo es alarmante, con más de 500 casos sospechosos y 130 muertes que también se cree vinculadas a la transmisión del virus. Para más detalles visite diarionoticias.do.
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Buenísima que sí esta tarde, una tarde bien animada con DJ Negro. ¡Qué chévere, eh! ¡Cuánto sabor! ¡Qué ricura! Seguimos pasándola bien al ritmo de la estación matriz de empresas radiofónicas. Palma FM 90.7, 2:09 de la tarde. Así está el tiempo.

0: Bueno, bueno, seguimos pasándola bien con nuestra música autóctona, el merengue y la música que une a los pueblos latinos, la salsa. Ahí se lo está gozando mi amigo Víctor Corniel, DJ Víctor. Me informa que está a nivel de trabajo ahora mismo, pegado a Palma FM 90.7, su emisora favorita. Voy a comerciales, no me la cambies, tranquilo ahí.
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8:45. Recuerda, a las 3 llega Acción de la Tarde. Quédate ahí pegado a Palma FM 90.7, la más potente del sur dominicano. Diego sigue en vivo, dándote la mejor música a nivel de música tropical.

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3: Buenas tardes, Elpis Pérez les informa. La Asociación de Jueces y Juezas de la República Dominicana se mantiene a la expectativa de lo que pudiera ocurrir en la reunión del Consejo del Poder Judicial, pautada para este martes, convocada tras la convocatoria a paro para el 21 de mayo, en demanda de la mejora de sus condiciones laborales. En otra información, una familia de la comunidad de Sabana Chiquita, Mata Gorda, en la provincia Peravia, pidió justicia tras la muerte de un hombre identificado como Ángel Lora, ocurrida el pasado 3 de mayo, luego de ser impactado presuntamente por dos jóvenes que, según denunciaron sus familiares, huían de la policía en una motocicleta. Para más detalles visite diarionoticias.do.
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0: Buenas tardes, muy buenas tardes, tengan todos. ¿Qué tal están? Saludos cordiales. Hoy es ya martes 19 de mayo del 2026. Estamos en su espacio Acción de la Tarde con la intención de bien informarles de acontecimientos acaecidos tanto en el ámbito local, nacional e internacional. Saludos al ingeniero Roberto Lama, presidente de Empresas Radiofónicas, a mis compañeros Hermes Gómez, Manuel Odalís Ramírez Arias, Ninoska Félix, a nuestro director técnico Miguel Pérez, al equipo que nos brinda soporte para que ustedes puedan vernos desde sus hogares a través del canal 57 RTV Sur y seguirnos en nuestra plataforma de YouTube. Ahí están el joven Edwin Padilla y Jonás Guevara. Extender un saludo afectuoso, muy afectuoso, a doña Altagracia por su atención con nosotros cada tarde, con su cafecito calientito, la botellita de agua. Todo eso es importante para nosotros complementar en este espacio Acción de la Tarde. Doña Altagracia, muchísimas gracias. Mi compañero Hermes, adelante.
1: Muy buenas tardes, Emma Elizabeth Pérez. Buenas tardes, Ninoska Félix, Odalís Ramírez Aria, Miguel Pérez en el control, y a todos los amigos que nos escuchan a través de este espacio. Deseándole una exitosa tarde a cada uno de ustedes. Estamos aquí en Acción Mañana, Acción de la Tarde. Iba a decir Acción Mañanera, el programa, hermano, parece. Se me cruzaron los cables ahí. Pero aquí estamos en Acción de la Tarde. Somos la misma familia.
0: Horarios distintos.
1: Adelante, buenas tardes, Ninoska Félix.
2: Buenas tardes para todos ustedes, amigos que nos ven, que nos escuchan. Buenas tardes para mis compañeros aquí en cabina y por supuesto para Miguel. De verdad que para nosotros es un placer poder llegar a todos sus hogares, en carretera, a la gente que nos está escuchando, que nos está viendo también con el favor ahora mismo y verdad de las tecnologías, de las redes sociales. Hoy es martes, como dice doña Emma. Gracias siempre por preferir el espacio de Acción de la Tarde por Palma 90.7 FM para poder informarse de todo lo que ocurre en el país y a nivel internacional. Quiero, con el permiso de los compañeros, enviar un saludo especial a los muchachos del InfoTep, mis compañeros del InfoTep, que estamos en una capacitación súper importante. Y me dijeron, Ninoska, queremos un saludo. Así que el saludo para mis compañeros del InfoTep, especialmente a
1: Vaya
2: Fabio.
1: El saludo del staff completo.
2: Claro, de parte de todo el equipo de Acción de la Tarde, saludos para ustedes, especial para mi amigo Fabio, que también están ahí, ¿verdad?, pendientes al espacio Acción de la Tarde. Odalís.
3: Sí, buenas tardes. Esto va por todo, ¿eh? Este saludo es por todo. Señores, hoy, 19 de mayo, hay más cosas interesantes, noticias impactantes, acaecidas, no solamente en el país, sino en el resto del mundo. Vamos, Emma.
0: Así es, y yo quiero aprovechar también, Ninoska, ya que tú enviaste un saludo, saludar a mi primo David Pérez. Es un oficial de la Policía Nacional, correcto. Un oficial de la Policía Nacional aquí en Barahona, correcto. Y quiero esta tarde llevar una felicitación, un saludo más bien especial a mi primo David. Se le quiere mucho de este lado.
1: Saludo para Juana Peña y también para el Guambiro, que están siempre en sintonía. Y me viven diciendo en las calles que por qué no les saludo, se me escuchan todos los días.
0: Hoy no es viernes, pero ese saludo afectuoso en estos momentos, Odalís, donde vivimos en la República Dominicana y en el mundo, momentos muy convulsos, hay que sacar ese tiempecito. Mire, hoy hágase compromiso con nosotros como programa. A una persona que usted entienda, dígale hoy cuánto usted lo quiere. Dele un abrazo, dele un apretón de mano, envíale un mensaje por WhatsApp. Usted no va a gastar nada en eso. Usted, una persona que su corazón le motive, y usted le escribe y le diga, Dios te bendiga, saludo, yo lo quiero mucho, porque de verdad que esas son las cosas que debemos nosotros motivar en estos tiempos.
1: Entonces, de decirle a Odalís Ramírez Arias, te quiero especial.
0: Ay, yo sí, hay que practicarlo desde aquí.
3: Yo lo amo a todos.
0: Miguel, escríbele a alguien, Miguel, escríbele a alguien diciéndole, mira, yo la quiero mucho, aunque sea tu mamá. Alguien, un amigo especial, a uno de tus amigos favoritos, los mellos, Miguel, escríbele y déjale saber que tú lo quieres mucho. Cámbiala acá. Bueno, muchachos, nada, como en modo de introducción, porque de verdad que en la República Dominicana estamos viviendo momentos muy difíciles de violencia, que solamente nos encomendamos a Dios y que pueda iluminar las mentes de nuestras autoridades para que puedan bien diseñar estrategias que permitan que el país recupere la tranquilidad en el sentido que estamos sintiendo últimamente con el nivel de violencia. También rogar a Dios para que esas personas que tienen en su mente cosas negativas de violencia, de atentar contra otro, que pueda borrar todos esos malos pensamientos, porque de verdad que uno dice, bueno, ¿y dónde es que estamos? Anoche en Santiago, señores, o a eso de las 12, 1 de la mañana, una pareja que iba caminando hacia su casa le la emprendieron a tiros y mataron a la joven de 32 años. Y uno dice, bueno, y es que vale tan poco, que no importa cualesquiera, no, ¿qué conflicto podrían tener? Porque ahí hay un tema. Por ejemplo, la pareja que la acompañaba a la joven que fue asesinada huyó del lugar y dice la policía que tenían algunos temas pendientes, la pareja con algunos hechos delictivos que habían cometido, pero caramba, es cada día levantarnos para ver qué es lo que hay y ver el tema de los feminicidios, señores, que eso está bien caliente. Y yo escuchaba ayer el análisis que hacía la politóloga Rosario Espinal. Ella abordaba muchos temas políticos, de gestión de gobierno, y también le dedicó unos minutos al tema de los feminicidios. Y ella decía que es como cosas del momento, que los medios nos hacemos eco y que ya al segundo o tercer día dejamos de hablar del tema. Y vuelve y ocurre el caso y volvemos a tomarle 2 días para ver el tema y volvemos y lo dejamos y lo soltamos. Entonces, esos temas que estamos viviendo en la República Dominicana de violencia de pareja, de feminicidios, no es para soltarlo en 2 días, es para seguir continuamente, y nosotros desde esos medios que tenemos a disposición y que servimos, yo sé, de canal para llevar ese mensaje positivo, de hablar de una convivencia, de un entendimiento entre las parejas. Hay un caso que está pendiente de investigación de una joven que fue encontrada de 25 años en un apartamento en el sector 24 de Abril en la capital. Y ya la familia dice que era su pareja que la mató. La policía dice que está investigando, pero yo escuchaba el testimonio de la mamá y de una hermana que decía que él dijo en un primer momento que ella se habría suicidado, que ella se había envenenado. Y dice la hermana que la situación, ella tenía una situación con su pareja, que ciertamente ella estaba deprimida, pero que había un tema de hostigamiento con la pareja porque al parecer ella quería dejarlo. Y que el informe dice que ella murió por asfixia, como que la asfixiaron en el cuello. Entonces no hay manera alguna de que...
1: Ahí está la evidencia.
0: Sí, entonces...
3: Ahí están los patólogos, Emma.
0: Exactamente, pero se maneja con mucho cuidado la policía para determinar, señores. Y mire, hoy también en la mañana ocurrió un hecho en Plaza Central, Plaza Centro, un comerciante, señores, se lanzó del cuarto nivel. Tenía, parece, una tienda de celulares en la plaza, al parecer, el señor, y se había lanzado de un cuarto piso y falleció. Y uno dice, bueno, ¿y cómo anda la salud mental de los dominicanos? ¿Cómo andamos en la pareja? Personas que puedan tener cualesquiera una situación personal en su casa, en su negocio, una situación, porque todo puede ocurrir. Una persona que usted vea que tiene un negocio bonito, que tiene de todo, pero detrás de eso puede haber una inversión, puede haber unos compromisos financieros que en un momento determinado usted se ve acorralado porque el tiempo está malo, no le está yendo como usted esperaba o cayeron las ventas por X o Y y usted se sienta que está atrapado, además de una situación que le puede estar afectando en el hogar, en la familia.
1: Y gente que cree, Emma, que esa puede ser la solución de su problema.
0: Sí, pero definitivamente estamos en momentos muy difíciles en nuestro país. Yo pienso que con el abordaje al tema del feminicidio, en lo adelante, lamentablemente la lista va avanzando, el número de víctimas en este año, alrededor de 34 han contabilizado, y ya en este mes de mayo, que estamos hoy, a 20, a 19, tenemos alrededor de 8 o 9 casos de feminicidios, pero Las declaraciones en el día de ayer de la ministra de Interior y Policía, Rafaelí de Raful, en admitir que el sistema ha fallado, y en el día de hoy lo propio ha hecho la vicepresidenta de la República, Raquel Peña. Y qué bueno que desde la cabeza están admitiendo que tenemos errores. Porque si es como había planteado y que lo abordamos aquí en el programa, la ministra de la Mujer, que nada más contamos las que matan, pero no las que se salvan, qué tremendo error de esa funcionaria, y lo dijimos aquí, de que aunque ella lo sintiera, no era para expresarlo. Porque eso no colabora, eso no ayudaba en nada, o no ayuda en nada a la situación que se está viendo en la República Dominicana. Pero vamos a ver si la
1: situación. Es al contrario, se ve como una persona de espalda al tema.
3: Dijo el presidente de la Cámara de Diputados, Pacheco, Alfredo Pacheco, de que el Congreso ha dado respuesta a esa situación de los crímenes contra la mujer, porque el Código Penal Dominicano, que entra en vigencia pronto, conlleva una pena de 40 años por un feminicidio. Ahora,
0: porque recordemos, Odalis, y tú que eres abogado, que el feminicidio no está tipificado en el actual código.
3: Exacto.
0: No es como un crimen normal.
3: Es un crimen normal. Entonces, es correcto lo que tú dices, Emma. Entonces, claro, para mí esa no es una... Es una respuesta importante, pero él debió agregarle algo más, porque el Congreso todavía puede contribuir. Se habla de que la familia, y estoy totalmente de acuerdo, que los problemas, ¿verdad?, de familia se llevan al hogar. Y entiendo yo que el Congreso todavía puede hacer, buscar forma, buscar invertir en asuntos, ¿verdad?, de charla, de preparar equipos para comenzar a educar al ser humano, al hombre, principalmente al hombre, para que, claro, la mujer hay que educarla también. Porque se dice, hay que tener cuidado con tu hijo. Bueno, pero a veces la mujer, si tú dices eso, te van a comer. Pero la mujer también debe entender que cuando usted, señores, cuando una mujer ve a un hombre por primera vez, que le levante la mano, ya, la próxima, no espere que te va a levantar la mano. La próxima te va a dar un golpe.
2: Hay señales.
3: Entonces la mujer debe estar preparada para eso, señores. Uh-huh. Pero también en el noviazgo, la mujer debe estar preparada para eso. Entonces, no solamente hablando del hombre, la mujer debe poner de su parte para que no le quite la vida.
2: Mira, yo con relación a ese tema, Emma, Odalis, Hermes, amigos que nos están escuchando y que nos están viendo, de verdad que como mujer me apena mucho ver todo lo que está pasando en el país, todas las muertes de las mujeres a manos de sus parejas o exparejas. Miren, lo primero es que no hay una justificación para usted matar a esa mujer. Eso es lo primero.
3: Eso es lo primero, eso es uno
2: Creo que estamos todos de acuerdo en ese sentido. Pero también hay algo que nosotros tenemos que poner sobre la mesa, y es, en el caso de los hombres, que puedan entender que la mujer no es un objeto que le pertenece. Que en el momento que esa mujer entienda que no quiere continuar por usted, por la razón que sea, que usted como hombre sensato, y que muchas veces hay hijos de por medio, usted entienda que esa mujer no quiere. Yo sé que usted puede hacer el intento de reconciliarse, de que ella vuelva con usted, pero si usted ve que no se puede, que no quiere, no tiene que matarla. Ahora, otra cosa, nosotras como mujeres, atención mujeres, también debemos dejar de ver a los hombres como si fueran un cajero automático. Y esto no lo quiero generalizar, pero también es parte del problema. Muchas veces iniciamos una relación con un hombre que puede hasta que nos doble la edad por un tema económico, por un tema de que me da, de que me suple, y yo quizás no esté del todo enamorada, pero usted comienza a recibirle dinero, a recibirle regalo, ese hombre se ilusiona, se enamora, y también por ahí se puede desencadenar una serie de situaciones que ya la hemos visto en base a cosas, a casos que han pasado. Entonces, todo esto, como dice Emma, no debe ser un tema que se trate dos o tres días en los medios de comunicación. No, esto tiene que llamar la atención de todo el mundo, porque aquí todo el mundo tiene una cuota de responsabilidad, desde el hogar, formando a esos muchachos, sacándole ese chip que tenemos ahora mismo, machista, errado, de que el hombre puede hacer con la mujer lo que entienda, sacándole ese chip a las muchachitas que desde que crecen, mira fulano, tiene tal cosa, te va a sacar de la pobreza. No, tenemos que trabajar desde el origen del problema, porque esto no se va a solucionar con analizar el tema dos o tres días y luego viene otra situación y tumba de la palestra lo que está sucediendo ahora mismo con los feminicidios y todos estos hechos violentos. Hay que tratar el tema de raíz para ver si le encontramos una solución, porque esto no se trata, como dice la ministra, que solamente nos estamos fijando en las mujeres que han perdido la vida y no en aquellas que se han salvado. No, ministra, es que no debería morir ni una. No debería morir ni una. Los hombres no deberían matar ni a una sola mujer. Esto no es hacer una comparación de cuántas murieron el año pasado, cuántas murieron hoy, para ver si son... No, es que no debería. Y yo siento que se debe hacer más desde la posición que tiene la ministra, desde el Estado, desde el hogar.
4: Y cambiar lo que no funciona. Y cambiar las estrategias si no funciona.
2: Por Dios. ¿Por qué no vamos a quedar? Yo no sé, ¿no va a haber mujer entonces?
1: Si seguimos. Pero también, como decía Emma ayer, me parece que era... Están haciendo una comparación en cuántas murieron el año pasado y las que mueren este año. Y si hubieran muerto 10 menos, o sea, van a decir que, la ministra, que ha sido un éxito.
4: La ministra hacía la comparación ayer de que van 8 más que en el igual periodo del año pasado. Entonces, no hay que esperar que sobrepase la estadística del año
1: también
4: anterior
1: hombres,
4: para que llame la atención, por Dios.
1: A los hombres hay que sacarle la cultura de creerse que las mujeres son propiedad de ellos. Que simplemente el hecho de usted convivir con una mujer que no están tomando en cuenta ni siquiera los hijos que tienen con ella, creen que es una propiedad absolutamente de usted, donde usted le está haciendo daño a ella, a la familia de ella, a la familia suya, pero también a los hijos que tiene con ella.
4: Claro, claro.
1: Porque el 90%, cuidado sin más, de los feminicidios, hay hijos incluidos propiamente de esa pareja, en el 90% o más del 90%. Entonces, mujeres también, como decía Ninoca, ustedes tienen que saber, como decía Dalí, ustedes tienen que ver con quién se están juntando, con el tipo de hombre que se están juntando, pero también es provocativo, como dice Ninoca, que una mujer de 30, de 27 años, ande en una relación detrás con un hombre mayor de 50, porque mira, viene el problema como quiera.
3: Mira, un problema.
1: Ahí es donde el hombre se asfixia y comete los errores.
4: Y a que los hombres mayorcitos de edad, que no se lleven, que una menor le gusta su característica, también su bolsillo, lo suyo. Mira, coge a su lado.
3: Mira, Emma, un problema serio también, serio, serio, que hay, es cuando una mujer se deja de un hombre, claro. Usted puede hacer con su vida lo que le dé su gana, pero estamos hablando de esta sociedad que hay que corregir muchas cosas. Una mujer ahora mismo se separa de un hombre y a la media, a los 5 minutos, o sea, no se separa. Esta, porque el hombre va a entender. Una mujer, claro, yo dirán, bueno, pero ¿y por qué usted habla de esa forma?
1: Que es un peleo, es un pleito normal.
3: ¿Cómo decir? Que una mujer se deja con un hombre ahora. Se deja con un hombre y a los 5 minutos
1: está anda con otro.
3: Eso crea un dolor.
1: Eso crea una situación.
3: Eso crea una situación difícil, ¿entiendes? Y esa parte, pues claro, no.
1: Lo primero que interpreta el hombre es que lo tenía antes de él.
3: Eso es lo primero que
1: esa
3: piensa.
1: Esa es la primera interpretación, que lo estaba engañando antes de.
3: Eso es lo que el hombre piensa.
1: Es lo primero que interpreta el hombre. Sí. Porque uno como hombre puede interpretar lo que el hombre realmente piensa en el momento de ver una relación que pudo haber durado 10 años y de repente a la semana esa mujer tiene otra relación.
3: Claro, yo no estoy de acuerdo con eso. Usted se dejó con un hombre, ahora se puede casar a los 10 minutos, pero lamentablemente todavía hay que cambiar ese tipo de pensamiento del hombre dominicano.
4: Sí, pero el hombre, oye lo que tú dices, que ya que se separa y a los días, y los hombres, ¿cuántas mujeres le buscan por eso con las esposas?
3: Eso no es mentira, Emma.
1: Sí, porque hay una cultura errónea.
3: Emma,
1: porque tenemos una cultura errónea.
3: La
1: cultura del machismo
3: que hay que cambiar.
1: Pero
3: está arraigada.
1: Porque el hombre ve la infidelidad de la mujer, pero no ve ni la sociedad misma.
3: Emma,
1: porque la misma sociedad, el hombre que tiene de mujeres 10 mujeres, un papagayo.
3: Pero ¿cómo
1: sin embargo, la mujer, mira, cuando tiene más de un hombre, entonces tiene derecho a morir.
3: ¿Cómo es que la madre crían, la mayoría crían a sus hijos. Usted es un macho. Sí. Te va a hacer, te va a tener 10 mujeres.
1: Sí. Recojan su gallina, yo tengo mi gallo suelto.
3: La madre, principalmente la madre dominicana, así que crían a los hijos. Le crean ella misma, le crean.
4: Entonces,
3: la cultura.
4: Ese chico también hay que cambiarlo.
3: Hay que cambiarlo.
1: Hay que cambiarlo.
4: Vamos a la pausa y en un momento retornamos.
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5: Son las 3:29 minutos de la tarde. Bueno, mira, yo no soy muy dada a ver, pero yo he visto, señores, una acción del director regional sur de la Policía Nacional, Juan Pablo Ferreira. Me sale decirlo porque una persona, un comandante, un jefe, un encargado de departamento, un director, dejar caer entre veces de vez en cuando la parte humana, eso es importante. Y yo he venido observando, ¿verdad? También las intervenciones de la Policía Nacional, que la policía, pero también he visto el acercamiento, señores, que tiene o ha mostrado el director regional sur de la, que no tengo la oportunidad de conocerlo siquiera, pero esta información que acaban de compartir del Departamento de Relaciones Públicas de la Policía, donde él está visitando a un agente de la institución que está recluida en un centro de salud. Y él fue, y no es la primera vez que lo hace, cuando hay un policía que se accidenta, e incluso en un accidente que tuvo un agente aquí en Barahona, él también fue al hospital, fue a la unidad de cuidados intensivos. Detrás de sus agentes. Y de verdad, cuando veo esta información que me comparten de la policía, y nosotros iniciamos el programa hoy hablando incluso de muestra de afecto, y me dirán, Emma, pero tú estás hablando de la policía, que la policía maltrata, que la policía, bueno, sí, y cuando tenemos que decirlo, lo decimos, no nos quedamos callados. Aquí en este programa, cuando hay una mala actuación de un agente de la Policía Nacional, lo decimos y le atribuimos responsabilidades también al comandante, que está bajo...
6: Porque bajo su custodia que ¿verdad? Están los agentes.
5: Pero también, señores, yo quiero destacar eso, el director regional sur de la Policía Nacional, Ferreira, siga con esa línea, que sus agentes sientan que tienen un director regional cercano. Y de verdad que esta imagen, esta foto del director de la policía en Barahona visitando esa gente de la Policía Nacional, de verdad que yo siento que todavía esa parte humana, amén de lo que Hermes estaba hablando fuera de cámara, ¿verdad? Fuera en la pausa, y que no tiene que ver con el director, pero sí con un miembro de la Policía Nacional. Y veo que el director del sur de la policía visitó a Enerolisa Canario, a la sargento mayor, quien está recluida en un centro de salud aquí de Barahona. Deje de mostrar siempre a sus agentes que esa parte humana es importante en una gestión. Vamos a iniciar los comentarios con Hermes Gómez.
6: Eso me decía, muchas gracias, Emma, un miembro del Ejército Nacional, Ejército de República Dominicana, cuando estaba aquí el coronel Aguilera Trujillo. Había una inspección entre los militares, y en el momento en el que hacían las filas, iban los sargentos mayores, los tenientes, y se le ponían delante a los rasos. En un momento dado, el general Aguilera Trujillo dio esa acción y un raso se atrevió y le dijo al general lo que estaba pasando. ¿Tú sabes qué hizo Emma, Odalis, Ninoska, amigos oyentes? Dijo, el que tenga más ramo que yo aquí, que se ponga adelante. Todo el mundo tiene que ir en el orden que llegó. El que llegó tarde va de último, no importa el rango que tenga. Porque hay que ser humano y saber que esos rasos que llegaron a las 5

0: ¿Quién lo va o lo está resolviendo? Hemos visto desde esta mañana tres camiones y una retroexcavadora en la Sánchez con Luperón resolviendo el problema de la cloaca que ayer hablábamos de ella. Así es que Elson Peña, ayer andábamos con candela, hoy andamos con un balde de agua fría. Decirte gracias por pensar en Barahona y porque llegaron desde Baní los camiones a resolver ese problema, que sabemos que Barahona no tiene camiones de ese tipo.
1: Pero no sé si Elson hará extensivo el trabajo que se está haciendo en la Luperón con Sánchez a la prolongación María Montes, allá en Pueblo Nuevo, con el tema de una cloaca que motivó la mañana de hoy que sus residentes salieran a las calles a protestar.
0: Ojalá pudiera
1: porque ya no
0: aprovechar.
1: Aguantan el hedor, la contaminación que produce esa cloaca desbordada.
0: Ojalá se pueda aprovechar.
1: Exactamente.
0: Y utilizar esos camiones que son de INAPA, obviamente, y que cuando vienen a la zona debieran venir con tiempo indefinido para resolver esos entuertos que pasan, esas situaciones, y que pueda quedar el sistema de cloaca de Barahona limpio, que se le haga
1: los puntos críticos,
0: una limpieza general, y como dice Emma Pérez, especialmente en esos puntos críticos.
1: Me pareció también ver una situación en la calle José Francisco Peña Gómez, la antigua Uruguay, casi llegando al parque infantil, cerca,
0: parte abajo de la
1: parte
0: Uruguay.
1: Abajo, sí, próximo al malecón, que ahí también con frecuencia se produce un entaponamiento de desechos, una cantidad de botellas plásticas que vi como que estaban limpiando y extrayendo desde ese registro, que también es necesario que de vez en cuando INAPA también le dé su cariñito, porque todas las aguas, todas las suciezas, los plásticos que se arrasa desde el centro del pueblo, que van a caer a ese lugar. Adelante, hermano.
0: Hay una pequeña incomodidad en el Partido Revolucionario Moderno, y escuchaba a uno de los dirigentes del partido y que parece que tiene aspiraciones a dirigir alguna secretaría, comité de base, no sé cómo le llaman específicamente, alguna zona, y decía que el presidente Abinader debiera darle un manoplazo a la mesa, bien duro.
1: Me parece que fue César Cedeño.
0: César Cedeño, sí, señorita. Y llamar al Partido Revolucionario Dominicano al orden. Al orden en el sentido de que la Comisión Nacional Ejecutiva del Partido Revolucionario Moderno ha propuesto la extensión del periodo de dirección de la presidencia del partido, de la vicepresidencia por 2 años, o es viceversa, por 1 año, y a las partes de los municipios, distritos municipales, por 2 años. Se me pareció al fenecido Ramón Alburquerque cuando utilizó la expresión entrentó con un apellido detrás. En estos momentos en el que el país es dirigido por el Partido Revolucionario Moderno en la ejecución de la presidencia de la República, todos los ministerios, casi todas las alcaldías, casi todos los senadores, la mayoría de diputados, que herméticamente está gobernando el partido con una hegemonía política entre ellos de unidad, que aparentemente no es tan hermética.

0: porque hace una semana aproximadamente los honorables senadores del país del Partido Revolucionario Moderno habían expresado de que los ministros y directores nacionales de departamentos y ministros de ministerios, valga la redundancia, no le tomaban el teléfono para ocasiones puntuales en las que los senadores le llamaban para resolver problemas en sus comunidades, y que instaban al presidente, que ya se había reunido en algún momento con ellos, para hacerle el llamado que presten atención a las necesidades de los pueblos a través de los legisladores. Parece que no todo está en orden en el Partido Revolucionario Moderno. César Cedeño está llamando al partido a que se sume a lo que es la ley y los estamentos de partido, que establecen un tiempo específico para la elección de sus dirigentes. En un momento en que está abierta la posibilidad política, la campaña política está abierta, aunque muchos quisieran decir que no, y que no lo permite la ley del partido, el proselitismo, estamos observando en todos los partidos del sistema democrático de República Dominicana, están haciendo campaña abierta. Unos con candidatos ya definidos como la Fuerza del Pueblo, otros con precandidatos, pero están en campaña, Odalis, abierta, están vociferando que quiero ser presidente, que quiero ser esto, que quiero ser aquello, que le vamos a pasar el rolo. Ya lo están vociferando. En violación franca a la ley de partido, pero camuflajeando los eventos que hacen, que parecen ser internamente institucionales, pero no lo son. Yo creo que el PRM debiera evitarse esos ruidos y convocar a todos los organismos de dirección a unas elecciones internas, porque esto pudiera formar un avispero en desacuerdo con miembros del partido, de la base, de los diferentes organismos de dirección, y pudiera crearle un problema al Partido Revolucionario Moderno.
1: Bueno, la situación del Partido Revolucionario Moderno con relación a la decisión que se anunció de extender el periodo de sus autoridades, ciertamente ha generado reacciones, no solamente del diputado César Cedeño, también el diputado Luis Báez, hablaba de trogloditas, de personas que se quieren
0: de caudillos
1: que quieren permanecer y que no le quieren dar oportunidad a la juventud que aspira a tener una posición en el Partido Revolucionario Moderno, dirigencial. Las informaciones que se han dado es que el PRM está buscando, con la decisión de ratificar por 1 y 2 años a la dirigencia de esa organización, evitar que se desconcentren de la gestión pública, evitar que por estar aspirando a una posición determinada descuiden algunas acciones que tienen que ver con el gobierno. Esa ha sido una de las justificaciones, y que en vez de ahora, en estos meses, enfrascarse en unas aspiraciones para ser el secretario general, para ser el presidente, para ocupar la municipal, la provincial, de las diferentes provincias de la República Dominicana y los municipios, esas autoridades o el partido esté concentrado en ayudar a gobernar al presidente Luis Abinader. Eso es uno de los argumentos que se ha dado. Pero hay gente que quiere llegar a posiciones y están en su legítima...
2: Díganme ustedes que son políticos, ¿qué partido en este país no tiene una dirección que la maneja de la manera que entienda? Cada político, esos políticos se reúnen y toman su estrategia interna para bienestar de su clase.
1: Pero el problema el problema del PRM no es hacia afuera, es dentro de ellos.
2: Sí, pero es un asunto que es dentro de ellos. Si es, sí. Siento de ellos que se maten ellos dentro. Pero el asunto es que los otros partidos, por ejemplo, ¿por qué Leonel Fernández, que ha sido presidente 800,000 veces en este país, no le da paso a su hijo? Por ejemplo, otro que le dé paso a otra persona. ¿Por qué Danilo no es candidato? Porque la Constitución se lo prohíbe. Entonces es normal que un partido actúe de la forma que se entendió y que sus estatutos le ameritan. Entonces todo aquel que brinque, que salte, porque tiene algún interés marcado en...
0: Sí, César Cedeño lo que dice que los estamentos del partido no establecen que se puede reivindicar a los dirigentes que están dirigiendo, valga la redundancia, por más periodo, por más tiempo, sino que hay que provocar elecciones internas.
2: Sí, pero tú sabes el gasto, tú sabes la situación que se crea en el país cuando se arma una elección interna de un partido de esa naturaleza. Eso es un caos nacional. Entonces, fíjate que eso que uno, dos o tres, oye, es un éxito de miles y miles de millones de candidatos, de millones de simpatizantes, de millones de miembros de este partido, uno, dos, tres salta. Si no lo hacen, estamos hablando de una dictadura. Entonces, sí. Es normal sí, que eso pase en cada partido,
1: escucha,
2: señores.
1: Escucha lo que es normal. El diputado Luis Báez, de la provincia de Peravia, del Partido Revolucionario Moderno.
3: De la convención de autoridades nacionales y 2 años para poder renovar las autoridades locales de municipio.
4: Eso es mucho tiempo.
3: Todos esos fósiles y dinosaurios que tenemos dirigiendo el partido... En distrito, municipio, se van a tener que quedar ahí por los años. Eso es terrible para el liderazgo joven de nuestro partido. Eso
1: ahí está. Pero,
2: ¿tú estás seguro?
1: Muchacho joven, y que
2: tiene superintendente, la primera vez que lo oigo. Ese diputado, yo no sé quién es. ¿Qué aporte ha hecho ese diputado al país? ¿Cuál aporte? Dime, que llame a alguien que diga qué ha hecho ese diputado por el país.
1: Es lo que le levanta la mano a los proyectos del presidente Luis Abinader cuando están en el Congreso. No subestime, Odalí.
2: No,
0: él no deja de estar en un derecho. Él está en un derecho.
1: Ese diputado, jovencito, mire, un muchacho joven, sumamente joven. Le levanta la mano cuando el presidente quiere que le aprueben un préstamo.
0: Pero es que
1: ahí es importante.
2: ¿Y él solo solamente?
1: No, pero te quiero decir, solo. Porque tú dices que quién es, qué ha hecho.
0: Él está en un derecho partidario y estatutario.
2: Totalmente de acuerdo, pero el partido tiene normas y tiene reglas que le establecen
0: que se cumpla la norma.
2: La cumple del partido. Hay unos estatutos que está en manos de los dirigentes.
0: A que se ha establecido de que las elecciones y los dirigentes son elegidos por un tiempo definido y que ya llegó el tiempo y que hay que hacer las elecciones antes de tomar una decisión democrática de la dirección del partido.
2: ¿Qué tiempo
0: de que
2: hace,
0: se sigan
2: ¿Qué tiempo hace que no se celebran elecciones en el PRM? ¿Qué tiempo hace que no se celebra? ¿Hace un año? ¿Hace 2 años?
0: Tres años.
2: Hace más de 4 años.
0: 4 años.
2: Que se celebraron elecciones del partido. Ahora.
0: Se
2: ahora
0: cumple que, y hay que hacerla de nuevo.
2: Ahora que está la efervescencia. Estamos en un proyecto de elecciones.
1: Sí, lo que pasa, Odalis, que es normal, y tú acabas de apuntar esa parte, de que los partidos tienen sus situaciones internas al momento de elegir autoridades partidarias. Eso es cierto. Y precisamente conociendo eso es que el PRM, ¿verdad? Según las informaciones que se han dado, quiere como tranquilizar el partido, porque de eso, señores, esas aspiraciones a puestos dirigenciales y las aspiraciones a candidaturas, eso es terrible en los partidos políticos.
2: Eso es verdad.
1: Eso es terrible, porque cada quien tiene sus intereses.
2: Eso es verdad.
1: Y cada quien... cuando habla, hay un grupito que le dice: usted es el mío, usted es el bueno, para adelante, presidente. Y cuando un aspirante le dicen, ya usted es presidente, y usted se tiene que comprar el traje, y usted va a ser candidato y el presidente de la República, y se empiezan a inflar, y se creen.
2: Es verdad.
1: Y más cuando un aspirante ocupa una posición importante, un ministerio, una dirección general, que pueden firmar.
0: Una alcaldía.
1: Que pueden firmar. Una designación. Mire, usted está nombrado. Mire, cuando usted puede firmar, mire, fulano de tal, designado en tal sitio como encargado, como encargado de departamento, asignación especial para tal cosa, usted es un vice qué sé yo qué cuánto. Y así empiezan a hacerle la bulla y a darle los aplausos y se creen la película.
2: Sí, es verdad, es verdad.
1: Entonces, precisamente, quizás el PRM, porque yo no soy de la intríngula de los PRM ni de fondo del PRM, para evitar que se desenfoque, porque señores, vamos a poner el ejemplo de los aspirantes presidenciales, de la cantidad de aspirantes que tenía el PRM, que en la elección del 24 ganó el presidente Abinader. Ya se sabía a las 5 de la tarde que había ganado las elecciones y en la noche estaba convocando a los aspirantes a la presidencia. Se quedó abierta, sí, en el mismo momento, pero precisamente, sí. Odalí, fue necesario, eso desató una diarrea de aspiraciones en el PRM, y escúcheme el término, que después el presidente tuvo que empantalonarse y frenar eso y decir que aquellos que tienen aspiraciones, que si tienen que dejar el puesto, que lo dejen para que se dediquen, porque fue un desbordamiento de aspiraciones, porque el presidente abrió un canal
0: y mucho más cuando para el presidente las aspirantes dijo presidenciales que no volvía.
1: Y una vez le puso nombre a los que aspiran a la candidatura presidencial, sí. Una reunión con ellos, y después fue mucho el dolor de cabeza que tuvo que pasar el presidente para recogerlo y decirle, sí, pónganse a trabajar,
2: como ahora, es decir,
1: trabajando.
2: Imagínate que ahora se abran unas elecciones internas dentro del PRM y que se van de las elecciones dentro de 2 años. Que hay un debacle total, un desorden total. Entonces, el partido no puede dedicarse ahora a celebrar las elecciones internas del partido con las elecciones ya prácticamente a la vuelta de la esquina. No puede, que se forma un caos, no solamente en el partido, sino se va a armar un caos en el país.
0: Pero hay una espinita con esa extensión que el Comité Ejecutivo Nacional del PRM ha tomado la decisión de extender los mandatos de los diferentes cuadros políticos y de dirección en el partido. Hay una espinita, la gente está saliendo desde dentro del PRM, están vociferando, están diciendo que deben provocarse elecciones porque el tiempo ya lo tienen cumplido.
2: Es que no, pues no, es que de esas elecciones deberán hacerse después de las próximas elecciones. No hay tiempo para eso ya. No hay tiempo para eso. Si se arman ahora unas elecciones, la Junta Central, señores, está sumergida en el proceso prácticamente eleccionario de dentro de 2 años. Y entonces va la Junta Central Electoral a dejar lo que está haciendo para ponerse a organizar las elecciones de un partido.
0: No, porque las elecciones de partido las organiza el partido, no, y las supervisa la Junta.
2: La Junta se sumerge en eso y va a dejar la Junta. El trabajo que está haciendo en su asunto interno, con cedulación, con elecciones, para ponerse a supervisar un asunto de un partido. No, eso es imposible, Hermes.
0: Bueno, el caso es que la espinita está y están llegando.
2: Estarán todo el tiempo y estarán ahí. Pero el PRM va en su marcha normal. Habrá elecciones internas cuando pase las elecciones presidenciales.
1: Y no te vayas más lejos, yo sé que Odalí está sensible con esos temas también ya, por partidario. Sí, yo lo siento así.
2: No, pero ¿qué pasa? ¿Para que ustedes quieren que usted te diga y que uno
1: no responda?
0: Yo hice mi comentario con el derecho de cada quien opinar lo que entienda.
2: Sí.
0: Menosca no ha querido opinar, se quedó callada.
1: Pero yo debo decir, por ejemplo, y Odalí, yo sé que te ha enterado de eso. Que aquí en Barahona había una situación difícil, señores, porque había importantes, sí, claro, candidatos aspirando a lo mismo.
0: Claro.
1: Y eso, aquí había una situación difícil. Porque el senador ayer,
0: por decir un lugar,
1: aspiraba a la presidencia provincial, Edgar a quedarse en la provincial. Después Tabito quería el municipal, quería en el provincial. Había un berenjenal que entre los mismos dirigentes deseaban, importantes dirigentes todos, aspiraban a los puestos, a la misma posición.
2: Es verdad.
0: Había un tirijala muy fuerte.
1: Entonces
2: hay que esperar. Ahí,
0: y un aspirante a candidato avasallando el otro, y el otro al otro, el otro al otro.
1: Ahí, incluso una situación, me parece que fue otro compañero.
0: De manera que le sacaron un tema sumamente, sí, fuerte.
1: Incluso
0: a Moisés Ayala.
1: Incluso aquí, me parece que fue mi compañero Joaquín, y no me gusta hablar de mi compañero sin que estén, para que ellos puedan refrendar lo que decimos. Que decía, bueno, que se decidió incluso, porque el municipal ahora, por ejemplo,
0: Joaquín está de vacaciones.
1: El municipal, aquí en Barahona, del PRM, lo dirige Elson Peña. pero tenía, me parece que Milton o no sé, o Tabito, o el propio Ayala, que primero era el provincial, después el municipal, y como para subsanar eso, decidieron que se quede Gelson, para que no haya ese enfrentamiento, que tú lo sabes.
0: Hubo una situación anterior, claro.
1: Eso sucedió aquí en Barahona, entre dirigentes importantes, ellos estaban en el baloteo, estaba Edgar, estaba Moisés, estaba Milton, estaba Tabito, que querían.
0: Y ahora mismo, recientemente, había una pugna muy fuerte entre la dirección entonces, provincial, incluso, Edgar y Moisés.
1: Incluso se estaba dando a nivel de la provincia en el PRM, que me parece que fue el propio Edgar o alguien que había informado que estaban llegando a acuerdos, que se iban, o sea, para que no se tenga la necesidad de ir a la escogencia, se estaban municipio por municipio trabajando con los compañeros para ponerlo de acuerdo y que sea tú el que sea el presidente municipal, para que tú seas tal cosa.
0: Un consenso.
1: Como un consenso, eres el término. Perfecto. Gracias. Un consenso para evitar ruido en el PRM.
2: Y yo estoy de acuerdo con eso. Exacto. Yo estoy de acuerdo con eso. Pero no de elecciones.
1: Pero.
0: Sí, lo que pasa es
1: eso
0: que.
1: Eso significa de que las cosas no estaban
0: un
1: bien.
0: Consenso,
2: no, es que es normal, es muy
0: un
2: normal.
0: Un consenso entre pero las es direcciones.
1: Es normal, tenemos que decirlo porque normal. El tema no es Joaquín.
0: Es un normal. Consenso.
2: Pero no es el PRM, es en el PLD, en todos los partidos.
1: Además, sí. Cuando te intervienen figuras, diputados, importantes, gente, César Cedeño no es cualquier cosa en el PRM. Y César Cedeño está regado con
0: un
1: eso.
0: Un consenso entre las direcciones no es lo mismo que un consenso entre la base del partido. No es lo mismo.
1: Porque siempre los políticos jóvenes quieren llegar y que le den oportunidad a ellos a dirigir, y eso es normal. Vamos a la pausa y en un momento retornamos.

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2: Buenas tardes, Elpis Pérez les informa. La ministra de Interior y Policía, Farideh Raful, expresó su preocupación ante los casos de feminicidios que continúan afectando a la sociedad dominicana, destacando que cada hecho representa una profunda tragedia humana, familiar y social. En otra información, un hombre identificado como Joselito del Rosario falleció este martes tras lanzarse desde la torre del parqueo del Centro Comercial Plaza Central en Santo Domingo, en un hecho que ha causado consternación entre familiares, amigos y empleados. Para más detalles visite diarionoticias.do.
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4: 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De vuelta en este programa Acción de la Tarde en este martes 19 de mayo del 2026. Se aproxima el Día de las Madres y parece que Barahona va a tener una buena celebración del Día de las Madres. Hemos visto y ha compartido Elmi Sánchez una información de que la vicepresidenta de la República, conjuntamente con el director del DASAT, Edgar Augusto Félix Méndez, van a tener una actividad en grande en Barahona el viernes 22 para festejar a las madres. Esa actividad la está realizando la presidencia de la República en distintos puntos del país. Y Barahona, de acuerdo a esta información, va a celebrar ese día, el próximo 22, con la presencia de la vicepresidenta de la República, Raquel Peña. Que estamos en un momento difícil, sí, pero hay que darle su cariñito a mamá.
5: Claro.
4: Hay que darle el cariñito porque ciertamente cuando una mujer, una mamá, que la invitan a una actividad y se saca una nevera y se saca una estufa. Yo viví mucho eso, Ninoska. Yo sé la alegría que sienten. Uh-huh. Y que, sí, pero ya hay que echar para adelante y que se planifique ese tipo de actividad, que juntamente una presentación artística que le colocan ahí para que la mamá bailen y esto,
5: sí,
4: aunque sea sentada en una grada, uh-huh, pero veo bien que se distinga o esa distinción que se pretende hacer con las madres de Barahona, como ya se ha hecho en otros puntos de la República Dominicana. También otro caso que estábamos pendientes de ver el resultado. Recuerden ustedes el coronel retirado de la Policía Nacional que fue asesinado o murió en medio de una intervención de la Policía Nacional en la capital, y estaba preso un agente de la institución Hoy se tenía previsto el conocimiento de la medida de coerción por este caso. La familia decía que el señor estaba sentado en su casa, que llegó la patrulla. Decían que había algún tipo de conflicto anterior entre el policía que disparó y la víctima. Pero el juez de la Oficina de Atención Permanente del Distrito Nacional hoy conoció la medida y le impuso, ¿verdad?, como medida de coerción, presentación periódica y una garantía económica de 400,000 pesos al agente de la Policía Nacional que se señaló por la muerte del coronel retirado Carmelo Polanco, ocurrida el 10 de mayo en el sector La Ciénaga de Santo Domingo Este. El cabo de la policía, Elpidio Antonio Acosta, dice que, según las investigaciones preliminares, mató de manera accidental a Polanco. La víctima se encontraba compartiendo en una celebración familiar al momento de ocurrir el hecho en que perdió la vida.
5: Emma, entonces, en esa misma noticia, hay dos situaciones que yo quiero puntualizar. Primero, que dicen los investigadores que el tiro se salió cuando el policía estaba manipulando el arma dentro del vehículo, dice en la noticia. Además, habla de 400,000 pesos, pero no dice si tipo modelo fianza, por contrato de fianza.
4: A través de una aseguradora, una compañía.
5: De lo dice, ¿verdad? Sí, dice la con una aseguradora. O sea, significa que los gastos prácticamente son centavos que va a pagar para recobrar, más o menos, sí, una bagatela para recobrar su libertad, pero ya lamentablemente el oficial está muerto y de seguro que alguna actitud de agresividad tuvo la policía siempre cuando llega a los lugares. ¿Y por qué ese policía está manipulando un arma dentro de su vehículo?
4: Pero
5: supuestamente ahí sale un disparo,
4: se vio en videos, en fotografía, imágenes del hecho, Odalis, que el oficial retirado estaba sentado incluso en una silla.
5: ¿Sentado?
4: Cuando llega la policía, sentado en una silla, y se ve que estaba sangrando, o sea, que fue ahí, frente al lugar donde estaba sentado. Sí. O sea, no fue dentro del vehículo policial, para decir que de manera accidental se le disparó el arma en el vehículo. Incluso vociferaban las personas que estaban con él, que se lo llevaran, al médico, que era un policía, que él era un policía retirado, que lo asistieran. Y ahí, entonces, cargaron el señor, el oficial, y lo llevaron a un centro de salud.
5: La policía, lo llevaron a la policía.
4: Sí, pero sí. Entonces...
6: La misma policía lo llevó.
5: Sí, sí.
4: No sé, porque ahí, en el parte noticioso, no establece cómo determinaron que fue de manera accidental.
5: Exactamente.
4: Ahí, en la información, no establece algo que podría decir, bueno, sí, fue de manera accidental, porque como una persona sentada y un policía que llegaron, ¿cuántos más habían herido? ¿Fue que se armó un tiroteo? ¿Repelieron? Cuando llegó la policía, alguien disparó primero. ¿Qué pasó ahí? O sea, no hay mucho detalle, pero ya ese sargento de la Policía Nacional salió sin problema de ese, el cabo Elpidio Antonio Acosta.
5: Provisionalmente salió del problema, sí.
4: Sí, porque dicen que el Ministerio Público va a profundizar.
5: Sí, entonces, sí, sí.
4: Ya este caso, tenemos una decisión ahí que estaba pendiente de conocimiento de la medida de coerción. Nuestra compañera Ninoska con su comentario.
7: Gracias, Emma. Bueno, quiero aprovechar este momento para hacer una denuncia con una situación que está ocurriendo acá en Barahona y también para advertir a la población que tenga mucho cuidado con este tema de los robos, los atracos, se podrían decir, utilizando sustancias que prácticamente dejan a la gente sin voluntad propia. No sabría decir con exactitud si utilizaron burundanga, qué tipo de sustancia utilizaron con un familiar nuestro anoche que estaba en los alrededores del supermercado Everest, que fue a buscar unas cositas al supermercado. Bueno, justamente se trata, Emma, de la hija de Juana Félix, la deportista que estaba haciendo unas diligencias por ahí. Y en eso de las 7 de la noche estaba en el supermercado, en los alrededores, y me cuenta que fue prácticamente hipnotizada. Ella me comenta que ella accedió al supermercado, estaba en uno de los pasillos buscando algo y que estaba cantando, y que ella se le acerca a una persona, un hombre, me dice que parecía ser un nacional haitiano, pero como que no estaba totalmente convencida, y que esa persona se le acerca para preguntarle que ella estaba cantando una canción, que qué canción estaba cantando, no sé qué, y ahí como que le introdujo la conversación. Entonces, ella siguió caminando, le respondió lo que le tenía que responder, me dice que después otra persona se acerca, como que tumbaron algo de uno de los estantes de los exhibidores, y pues ahí se produce ya como ese acercamiento hacia ella, y lo que ella recuerda, porque dice que después de ahí prácticamente perdió...
6: la noción, sí, del conocimiento.
7: Prácticamente. Le quitaron su teléfono celular, le quitaron un dinero que tenía para un medicamento que tenía que comprarle a su mamá. Para quienes no saben, Juana Félix hace unos días tuvo un ACV y está en un tema médico, unos
6: estudios. La deportista que Juana Félix, sí. Sabía.
7: Que tía de Juana es tía mía. Y le quitaron el dinero que tenía para unos estudios que tiene que hacerse. Ella me dice que el acento de esas dos personas le parecían ser nacionales haitianos. Ella me dice que era tan tal el efecto que le causó eso, que ella no sabe, el tema del papelito. Tenían un papelito y ahí ella estaba buscando, ellos le enseñaron como algo para que ella le dijera, y ella le dijo que no sabía, y ya después de ahí ella fue inducida a hacer cosas que ella dice que en ese momento prácticamente no sabía lo que estaba haciendo, hasta que después, no sé cómo, llegó a la casa y al verla como en un estado que no era ella, procedieron a llevarla a un centro de salud, la llevaron a una clínica, luego la llevaron al hospital, y cuando ya ella pudo volver en sí, entonces fueron a poner la denuncia. Me dice ella que cuando va a poner la denuncia no eran ni una ni dos las personas que estaban haciendo la misma denuncia con la misma situación y con aparentemente
6: las mismas
7: dos personas en el área dos hombres en el área comercial céntrica de acá, que me imagino ayer quizás estaban en la zona del supermercado, pero quizás puede estar un poquito más para adelante o en otra de las calles. O sea que hay que tener mucha precaución. Ellos están en el proceso ahora mismo de tener el permiso para tener acceso a las cámaras. Hay un procedimiento que agotar, hay que hacer unas cuantas diligencias para que puedan ir allá al supermercado y el DICRIM pueda acompañarles para ver los videos y poder identificar a esas personas. Según ella me comenta, también las personas que le estaban tomando la querella les habían comentado, pero ¿y quiénes son esas dos personas que han venido ya varias personas a poner la denuncia de que han sido así mismo? Le han quitado sus teléfonos, le han quitado dinero que tienen, y lo han puesto también como a hacer llamadas, como a otras personas, quizás también como para decirle si le ponen dinero, no sé. Así que mucha precaución. Ahora mismo estamos viviendo un tiempo que uno lastimosamente tiene que desconfiar de la gente. Yo estoy a un nivel que a veces hasta un tratado tengo dudas con la palabra de Dios de recibirlo, porque a veces tú no sabes. Hay que tener mucho cuidado, las autoridades también, que haya como un patrulleo constante, permanente, gente que uno
8: y
7: vea
8: los propios establecimientos, tener control, sí, de ese personal que tienen interno, de ver personas sospechosas.
7: Exactamente, porque lo que le sucedió a ella fue dentro del supermercado. Entonces,
6: que hagan una supervisión por las góndolas.
7: Claro, a veces están ahí personas que tú no sabes si están ubicando, están viendo una persona que quizás tenga cierta vulnerabilidad de ellos poder acercársele y cometer este tipo de hechos y situaciones. Hay personas incluso que no solamente le han quitado sus pertenencias, sino que también han ido con ella y se la han llevado, tú sabes. Entonces hay que tener mucho cuidado, las autoridades.
8: ¿Y qué edad tenía la jovencita? ¿Qué edad tiene la jovencita?
7: Ella tiene como 22 años. Y hay que tener mucha cuenta con esto, la gente, andar despierto en las calles, desconfiar de todo el mundo prácticamente, porque uno no sabe, y las autoridades también hacer su trabajo, porque hay mucha gente aprovechándose, ¿verdad?, con todo tipo. Yo no sé hasta dónde va a llegar la creatividad de la gente para hacer lo malo, porque cada día hay una novedad de cometer hechos delictivos, de quitarte tus cosas, o sea que mucho cuidado.
4: Yo pienso que esta advertencia que ha hecho nuestra compañera Ninoska es importante. Es importante para las personas, ¿verdad?, que tengan precaución.
8: y también para que los establecimientos comerciales puedan activar un tipo de vigilancia de personas que puedan ver con una característica sospechosa, porque casi siempre las personas que están en las puertas de los supermercados en Inosca, uh-huh, conocen, y cuando tú entras y cuando tú sales, ellos saben si en cada supermercado tú puedes ir, por ejemplo, a la Plaza del Encanto, a la Sirena, y hay una persona de seguridad en la puerta. Tú vas a donde Nacho, hay una persona en la puerta. Tú vas donde Everly, que hay personas ahí que uno conoce bien, que están en la puerta. Quizás no he visto como esa precisión en la Ana Isabel, pero sí hay una persona de confianza del supermercado, sí, que siempre está en el entorno de la caja, chequeando, qué sé yo, pero... hay que de manera conjunta ver si logramos capturar en Barahona a esa persona que así como le pasó a la pariente de Ninoska,
6: le ha pasado a otro,
8: entonces eso puede tener un problema aquí en Barahona. Atención incluso a la Policía Nacional.
6: La modalidad no es nueva.
8: Hay que estar en ojo visor con esta gente y ver si se dan las facilidades en Ninosca, porque inmediatamente la policía puede identificar, por ejemplo, porque tú dijiste el lugar y diste un horario.
7: Sí.
8: O sea, ya ese supermercado nada más tiene que revisar la cámara de 6 de la tarde a 7 de la noche. Esa hora para ver qué persona extraña y que, por ejemplo, se tenga la cara de tu pariente, uh-huh, y que vea quién fue que se le acercó a ella.
7: Sí.
8: ¿Quién se le acercó? Entonces yo pienso que no es difícil de identificar.
6: Después de las cámaras, las investigaciones se han hecho más eficaces.
8: Sí, así claro, es, así claro. Es. El tema no es difícil para nada, porque los supermercados están bien vigilados por la cámara, claro, y un personal humano que está ahí también, que puede ver el perfil de quienes penetran a esos establecimientos.
6: Ese tema no es nuevo, uh-huh, aunque en Barahona no había escuchado esa modalidad.
8: Y puede ser que estén lejos ya de la ciudad, que ellos vinieron con un objetivo a Barahona y después mudarse a otro lugar.
6: Sí, así es. Esa modalidad se está implementando y quizás, es como dice Emma, puede ser pasajera. Que ahora se trasladen a Neiva, a Duvergé, a otra población.
8: A Pedernales,
6: claro. Porque es trabajando que andan.
8: Y
6: hacer su trabajo.
8: Quizás una persona que esté en un área, en un pasillo donde no haya mucha gente, ellos ubican sus víctimas en
6: como
8: el lugar.
6: Como este programa se escucha en toda la zona, atención.
8: Así es.
6: Si llegan esas personas,
7: mucho cuidado.
6: Tener mucho cuidado, no solamente tener cuidado, echarle mano.
8: Así es.
6: Porque le van a encontrar objetos ajenos en las manos.
8: Así es.
6: Un celular, el dinero como suelen ser iguales las papeletas, tú no sabes de quién son, si no están marcadas como los dólares del fiscal.
8: Así. Odalis, vamos a escuchar a Odalis Ramírez con su comentario.
5: Bien. Señores, hubo un gran hombre del mundo. Aunque nació en Cuba, fue el libertador de Cuba, conjuntamente con nuestro Máximo Gómez y Antonio Maceo. Nos referimos al gran intelectual José Julio Martí Pérez, conocido como José Martí. José Martí, un día como hoy, 19 de mayo del 1895, pierde la vida en Dos Ríos, tratando de conseguir la liberación de Cuba de los españoles. La historia de José Martí hay que unirla en parte a la vida de Máximo Gómez. Máximo Gómez, dominicano, vanilejo, quien estuvo en la guerra de los 10 años en Cuba en contra de los españoles, pero no lograron su cometido. Tuvo que salir exiliado corriendo de Cuba, Máximo Gómez, y llegó a su país. José Martí, quien casualmente estuvo hacía muchos años en nuestro país, apenas con 18 años de edad, corriéndole también a la dictadura española, vino al país. Casualmente José Martí estuvo aquí en Barahona. Hay un lugar aquí en Barahona donde está la casa donde José Martí se hospedó. Pero en el año 1895 llega José Martí al país en busca de Máximo Gómez para plantearle la situación de que él quería que José Martí lo acompañara a la liberación de Cuba. Y en Montecristi se reunieron y se firmó lo que se llamó el Manifiesto de Montecristi, en donde en ese manifiesto se ponían las condiciones que cuál sería después de rescatar de los españoles a Cuba, pues, cómo el gobierno se instauraría y cuál sería la forma de gobierno que tendría ese país. Máximo Gómez salió del país, Antonio Maceo, José Martí y Máximo Gómez en una embarcación hacia Cuba. Llegaron a Cuba y lamentablemente ellos se fueron de aquí en marzo. Y ya en abril había perdido, perdón, ya en mayo había perdido la vida José Martí, porque José Martí realmente no era un experto en guerra. Máximo Gómez sí era un experto, porque había peleado, estuvo aquí, fue de los que estuvo en el país luchando por la liberación también de nuestro país, del yugo haitiano. Estuvo aquí y luchó por nosotros. Se fue a Cuba con los españoles. Digo, bueno, ¿y por qué se fue Máximo Gómez con los españoles a Cuba? Si aquí luchó contra ellos y se fue con los españoles. Pero sin embargo, en España, Máximo Gómez vio acciones dañinas, vio golpe a esclavos, vio golpe a hombres que no debió pasar y inmediatamente Máximo Gómez pasó al bando de los hombres que lucharon en contra de los españoles. Se logró la liberación de Cuba y Máximo Gómez se le ofreció la presidencia cubana, no la quiso, dijo que no, y luego
6: que no ha tenido Cuba suerte con liberarse como país de manera total de los yugos de esclavitud y de esos yugos comunistas que han liderado en ese país, que todavía están pasando las consecuencias, y que en este preciso momento Cuba está en unas condiciones muy malas, muy difíciles.
8: Y amenazada.
5: Sí, mira.
6: Y amenazada. Mira,
8: y amenazada, sí.
5: José Martí, es interesante que se conozca esa historia de José Martí, quien era de los líderes del modernismo, de los creadores, conjuntamente con José Asunción Silva, conjuntamente con Rubén Darío, conjuntamente con Amado Nervo. Esos fueron los hombres que llevaron a América el modernismo. Hay una historia muy, muy bonita, muy hermosa, de José Martí, Vargas Vila y José Asunción Silva. José Asunción Silva era un gran poeta de Colombia, era colombiano. Y aunque él vivió en el mismo lugar donde vivió este gran otro José María Vargas Vila, Vargas Vila, José Martí, o Vargas Vila y el poeta nicaragüense, eran bravos, eran enemigos, no enemigos, sino se adversaban. Sin embargo, José Martí, quien era amigo de ambos, logró un día en Nueva York unir a ese gran escritor de Azul, lo reunió en Nueva York y logró la gran amistad de esos dos grandes literatos, de los más grandes de la literatura de lo que se llamó América. Estamos hablando de Rubén Darío, estamos hablando de José Martí y estamos hablando de José María Vargas Vila. José María Vargas Vila escribió un libro antes, después de la muerte de Rubén Darío, lo escribió, tremendo libro, que le digo a ustedes que lean ese libro de Vargas Vila, que lo escribió a Rubén Darío. Entonces reiteramos que un día como hoy muere en Dos Ríos, en una emboscada. No hubo enfrentamiento porque el arma de José Martí no tenía un solo tenía todos sus tiros, no había salido un solo disparo,
6: no había disparado.
5: Se fue, que y además algo hermoso, algo bello, el bello que fue que nuestro dominicano Máximo Gómez fue al donde un oficial español y le pidió que le entregara el cadáver de José Martí. Ya lo habían enterrado, pero lo sacaron de la sepultura y se lo entregaron el cadáver
6: a Máximo Gómez.
5: Eso Máximo Gómez,
6: ¿dónde fue sepultado finalmente?
5: Está sepultado en un sitio especial en Cuba, pero no es un sepulcro especial, es un sitio donde todo el mundo puede ir a ver, así igual como está enterrado Máximo Gómez en Cuba, que recordemos que aquí a Baní vino Fidel Castro, ¿verdad? ¿Se acuerda, Elma, que Fidel vino a Baní a homenajear la grandeza de Máximo Gómez? Reiteramos que un día como hoy muere en Dos Ríos el insigne, el gran poeta José Martí.
8: Sí, es un símbolo nacional en Cuba y un símbolo de la lucha de la libertad en Latinoamérica. Pero también, Odalis, dentro de todo el trayecto de vida de José Martí, el tema de escritor, sus libros Guantamera y La Edad de Oro, que dedicó a los niños de Latinoamérica, que también es algo que ha dejado José Martí como legado, además de su lucha en Cuba. Y hablaba Hermes de que a pesar de las luchas que se tienen para lograr libertades, llega un momento en que hay situaciones difíciles, como la que está viviendo Cuba en estos momentos, uh-huh, bajo amenaza. Quizás la Cuba por la que luchó José Martí no se imaginaba que iba a tener carencias como la que tiene hasta de alimentación.
6: Amenazado, Emma.
7: Su peor crisis económica.
8: Así es.
6: Amenazado por un régimen como el de Donald Trump.
8: Que donde pone el ojo pone la
6: que
8: bala.
6: Que donde pone el ojo pone la bala y para donde dice que va. Va.
8: Aunque ha tenido advertencia fuerte.
5: Emma, con relación. Es un poema de José Martí, hermoso, que ustedes todos lo han oído. Dice así, muy corto: cultivo una rosa blanca en junio como en enero, para el amigo sincero que me da sus manos francas, y para el cruel que me arranca el corazón, es decir, para ese no tengo absolutamente nada. Eso es José Martí, el gran José Martí.
8: Así es, nosotros hemos escuchado el recuento, ¿verdad?, importante de Odalis Ramírez con hoy, 19 de mayo, que se cumple fecha de la muerte de José Martí. Y qué bueno que en un momento importante, incluso para Cuba, recordar para un personaje Cuba tan importante para ese país y Latinoamérica. Vamos a la pausa y en un momento retornamos.
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8: Retornamos, estamos de vuelta en este espacio Acción de la Tarde en este martes 19 de mayo. Señores, y el tema del llamado a paro de jueces y juezas y servidores del Poder Judicial para el próximo jueves 21 de mayo se mantiene, a pesar de que en el día de hoy se abrió un diálogo, ¿verdad? Se llevó a cabo una reunión donde las autoridades, el Consejo del Poder Judicial, le propuso algunas medidas, abordaron en cuanto a las exigencias de los jueces y juezas y empleados del Poder Judicial, pero eso no logró detener el llamado a paro que ya está pautado para el jueves a las 9 de la mañana.
9: Y debe ser
8: en
9: así.
8: En todos los palacios de justicia.
9: Debe ser así, Emma. Porque, ¿cómo tú tienes una demanda en tu escritorio? Tienes una información en tu escritorio. No se sabe de qué tiempo hace que los jueces han estado solicitando las reivindicaciones y tienen que esperar el momento en el que ya ellos van para la calle a una huelga, en que ellos van a estar de brazos cruzados, porque escuchaba en otro programa
8: que no es a quemar goma que van,
9: diciendo que no es a quemar goma que van, porque son los que administran justicia, sí, del país.
8: Bueno,
9: pero que la justicia le cubre a ellos.
8: Sí, pero la democracia, la
9: constitucionalmente,
8: la democracia de la República Dominicana les permite a ellos sentarse, cruzarse de brazos y no trabajar.
9: ¿Y hacer huelga?
8: Sí, protestar. Entonces, el Consejo del Poder Judicial ordenó a la Dirección General de Administración y Carrera Judicial presentar una propuesta de hoja de ruta para la movilidad en la carrera judicial, así como la identificación de fondos para el pago de suplencias y agilizar la presentación de vacantes pendientes en tribunales. En una comunicación del Poder Judicial dice que la disposición se hizo este martes como parte de la ejecución de iniciativas de mejoras y fortalecimiento del talento humano y la infraestructura judicial contemplada en el Plan Justicia Futuro 2034, que se ha promocionado bastante, que incluso se hizo una importante por 2 días en Santo Domingo, una actividad, una conferencia que fue muy promovida en todos los palacios de justicia por los incumbentes. Pero se habló hoy y me sorprendió un poco ver unas declaraciones de la magistrada Muñiz, que es la que coordina el movimiento, la presidenta de la Asociación de Jueces y Juezas de la República Dominicana, ASOJUR, la magistrada Isis Muñiz Almonte, quien hoy estaba en un programa de televisión, de radial, bueno, ya también en redes, y dijo que la administración del Consejo del Poder Judicial, que desde el Consejo del Poder Judicial no existe una verdadera apertura a diálogo, contrario a lo que, según afirmó, intenta proyectar la Suprema Corte de Justicia en medio del llamado a huelga de los jueces.
9: Dice, es decir, que no está definido.
8: Dice
9: todavía
8: la magistrada Muñiz Almonte, y critica directamente el manejo del presidente de la Suprema Corte de Justicia y del Consejo del Poder Judicial, Luis Henry Molina, asegurando que nunca ha recibido propuesta concreta a los reclamos realizados por los jueces y servidores judiciales. Entonces entra ahí, Odalis, como esta respuesta que hoy le da el Consejo del Poder Judicial en medio de un llamado a paro. Entonces deja caer la magistrada Muñiz el recorrido que ellos han hecho, que, o sea, que esos reclamos, esas exigencias que ellos están planteando no son nuevas, y que ellos incluso, dice la declaración, que los reclamos llevan años realizándose a través de los canales institucionales sin
9: recibir respuesta. Y que no se le había hecho caso.
8: Sin recibir respuesta. Entonces, todo esto está aconteciendo, Dalís, mis compañeros, amigos que nos escuchan, en medio, en momentos en que se aproxima la selección de jueces en la Suprema Corte de Justicia.

0: Dijo, pero a mí un juez
1: es decir, se comunicó que conmigo, aún se reúnan con ellos, no le van a cumplir.
0: Y me dijo que todo lo que se plantea por ahí no es cierto, que hay muchas cosas ahí que no se han cumplido, que no se cumplen ni se han cumplido.
2: Dice la magistrada Muñiz, describe como agobiante la situación que viven muchos jueces debido a las extensas jornadas de trabajo, inseguridad y falta de recursos en distintas jurisdicciones del país. También dice la magistrada que el Poder Judicial atraviesa una crisis estructural agravada por decisiones administrativas relacionadas con la digitalización y reorganización interna del sistema judicial. Dice también que existe una preocupación dentro de la judicatura por la paralización de la carrera judicial y por medidas que, según dijo, afectan a la estabilidad de funciones de los magistrados. Entonces, estas declaraciones como contradicen lo que está expresando en un documento el Poder Judicial, a raíz del Consejo del Poder Judicial, a raíz de esta misma situación. Y uno dice, caramba, pero ¿cómo va a ser que estemos con este tema en la República Dominicana, que existan situaciones en este importante órgano que no puedan solucionarse sin tener que llegar a que los jueces y juezas anuncien una paralización? ¿Qué está pasando? También, por otro lado, se tiene ruido de que esto podría ser una campañita, podría ser una situación que se vincule
0: a las
2: pretensiones de Henry Molina de continuar en la Suprema Corte de Justicia.
0: O sea,
2: incluso yo he escuchado personas analizando el tema, Odalis, que han comparado, escuchen bien, amigos, han comparado este tema, por ejemplo, cuando se acercan fechas de cambios en el gobierno, de cambios en la policía, de cambios que empiezan a hacerle
1: una campañita,
2: una campaña como a lo que están y se quieren quedar para yo lograr pasar.
0: Mira, Emma.
2: O sea, todo eso se ha visto porque es que ¿por qué ahora? ¿Y por qué callaron eso? Dice la magistrada que eso es viejo, pero ¿por qué no lo está pasando antes?
0: No hay, oye, no hay un momento de elecciones de una cámara a través de los jueces de la Suprema, jueces del Tribunal Constitucional, que el presidente no caiga siempre en manos del gobierno de turno. La pregunta es cómo llegó Henry Molina ahí.
2: En la transacción del gobierno de Danilo.
0: ¿Y por qué el senador de San Juan de la Maguana no fue procesado? ¿Por qué no fue procesado? Un asunto político, porque el presidente del tribunal de la Suprema
1: era de la cola de la República.
0: Entonces, es normal que la presidencia de cualquier estamento judicial debe caer en manos del presidente de la República, o le va a dejar el presidente de nosotros ahora, le va a dejar esto se lo va a dejar al PLD, se lo va a dejar
1: a la fuerza del pueblo.
0: Imposible, eso es normal. Y que además el presidente tiene el control total de
1: donde puede influir lo hace.
0: No puede obligatoriamente. Y le va a dar a Henry Molina ahí.
1: Eso es así.
0: Qué lindo.
2: Lo que pasa es que se puede ver el tema como
0: político.
2: Que, exacto.
0: Es que es político estratégicamente
2: y como que le dan a la cabeza a él. Con este pronunciamiento de la magistrada, que estuvo en un importante programa de este país, yo decía, bueno, pero yo me sorprendí. Yo dije, pero estaba todo eso guardado. Y
1: ella es la coordinadora.
2: En hacerlo público, porque ella dice, es que es viejo, esos reclamos son viejos, pero ¿por qué ahora decidir paralizar?
0: Henry Molina tiene calidad, capacidad, inteligencia, dedicación para estar como juez de la Suprema. Puede hablar como yo con su Eloísa. A su Eloísa lo iban a dejar, pero no como presidente. Es decir, cuando a Molina le digo, Molina, tú estás seguro que va a decir, yo renuncio. Si lo dejan como juez, él renuncia, porque el control está en la presidencia.
2: Sí. Y por ejemplo, es fácil, Odalis, y tú como abogado, y quizás muchos abogados de distintas provincias que puedan estar escuchando el programa, porque por ejemplo, el día del Poder Judicial, que se hace una rendición de cuentas, se dice, y Henry Molina no ha salido mal.
0: No.
2: Incluso, recientemente se dio a conocer que distritos judiciales como el de Barahona, como el de San Juan de la

0: Juana. Y San Cristóbal del Sur están los tres primeros lugares de cero mora judicial. ¿Qué significa eso?
1: Emma. Yo tengo un expediente en la corte que tiene un año. Un expediente. No, eso es mentira.
0: Aquí
1: hay mora. En Barahona hay mucha mora judicial.
0: 100% sin mora judicial.
1: No, mentira. En Barahona hay más de 50 expedientes en mora judicial. Te lo digo yo ahora, que me llame.
2: Lo está diciendo un abogado.
1: Un abogado, claro. que tiene expediente. Un expediente. Esta mañana fui yo al tribunal. Tú oye, mora judicial no es solamente la corte. Mora judicial es desde el juzgado de paz hasta la corte de apelación. Ahí hay muchas, oye, no una. Hay mucha mora judicial en Barahona, mucha mora judicial.
0: Bueno, nosotros hemos llegado al final en el programa por el día de hoy. Les invitamos a que continúen con el resumen de Palma Informa en la voz de don Elpis Pérez. Nosotros mañana nos reencontramos. Hasta mañana.
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14: ¿Qué tal, amigos? Buenas tardes. Buenas tardes, La Culebra. A continuación, Elpis Pérez con un resumen de las principales noticias del día en República Dominicana y el mundo en las últimas horas. Estos son los titulares. La ministra de Interior y Policía expresa su preocupación ante los casos de feminicidios que continúan afectando a la sociedad. Muere un hombre este martes tras lanzarse desde la torre del parqueo de un centro comercial de la capital. El presidente de la Cámara de Diputados, Alfredo Pacheco, afirma que los aumentos semanales de los combustibles representaban una situación muy difícil y peligrosa para el país. El bloque de diputados del Partido Revolucionario Moderno aprueba prorrogar por un año la permanencia de las autoridades nacionales y por 2 años las locales. El diputado de la Fuerza del Pueblo, Tobías Crespo, critica a Amnistía Internacional por sus cuestionamientos ante la política migratoria de República Dominicana. Las autoridades investigan la muerte de una joven mujer que fue ultimada de varios palazos mientras compartía con su pareja en Bella Vista de Santiago. Y el presidente de los Estados Unidos asegura que dio a Irán un tiempo limitado para alcanzar un acuerdo y amenazó con reanudar la ofensiva si Teherán no cede.
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14: Bien, amigos, estos son los detalles. En Santo Domingo, la ministra de Interior y Policía, Farideh Raful, expresó su preocupación ante los casos de feminicidios que continúan afectando a la sociedad dominicana, destacando que cada hecho representa una profunda tragedia humana, familiar y social. Raful señaló que la violencia de género sigue siendo una de las principales problemáticas del país, por lo que reafirmó el compromiso de las autoridades de continuar fortaleciendo las acciones de prevención, protección y respuesta para salvar vidas y brindar apoyo a las mujeres en situación de vulnerabilidad. La funcionaria destacó iniciativas como Puntos Vida, una red de espacios seguros promovida en conjunto con instituciones públicas, así como el sector privado, con el objetivo de ampliar los canales de apoyo y asistencia para mujeres en situaciones de riesgo.
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14: En Santo Domingo, el presidente de la Cámara de Diputados de la República Dominicana, Alfredo Pacheco, firmó este martes que los aumentos semanales en los precios de los combustibles representan una situación muy difícil y peligrosa, pero consideró que el gobierno debe concentrar su energía en mantener una buena gestión. Añadió que como buenos dominicanos, ellos deben estar atentos a los acontecimientos en el mandato del partido del PRM para brindarle su respaldo al presidente Luis Abinader con este y cualquier otro tema que pueda perturbar la tranquilidad del país. El representante de la Cámara Baja sostuvo que el país ya ha enfrentado diversos desafíos en los últimos años, entre ellos la pandemia del COVID-19 y los recientes conflictos internacionales que han afectado a la economía mundial. En Santo Domingo, el bloque de diputados del Partido Revolucionario Moderno aprobó casi a unanimidad la posición de la dirección ejecutiva de esa organización política de prorrogar por un año la permanencia de las autoridades nacionales y por dos en las locales. La información fue ofrecida por Amado Díaz durante una reunión realizada en el Salón del Bloque del PRM en la Cámara de Diputados. El pasado fin de semana, la dirección ejecutiva del Partido Revolucionario Moderno planteó extender la dirección nacional del partido hasta el año 2027 y prolongar el mandato de las demás estructuras territoriales y sectoriales hasta el año 2028, con el objetivo de mantener a la militancia concentrada en las tareas de gobierno y en la cohesión interna.
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14: En Santo Domingo, el diputado de la Fuerza del Pueblo, Tobías Crespo, criticó este martes a Amnistía Internacional por sus cuestionamientos en la política migratoria de República Dominicana y aseguró que el país no puede seguir cargando con la crisis haitiana debido al impacto que, según afirmó, tiene sobre los servicios públicos y el presupuesto nacional. El legislador sostuvo que quienes critican las medidas migratorias dominicanas no viven la realidad diaria del país ni enfrentan las consecuencias que, a su juicio, genera la migración irregular haitiana en sectores como salud y educación. El congresista cuestionó además la postura de organismos internacionales, señalando que muchas veces exigen a otros países asumir responsabilidades que, según dijo, sus propias naciones no están dispuestas a enfrentar.
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14: Bien, amigos, continuamos con esta síntesis informativa originada en la emisora más potente del sur dominicano, Palma FM. En Santo Domingo, un hombre identificado como Joselito de Rosario falleció este martes tras lanzarse desde la torre del parqueo del centro comercial Plaza Central en la capital, en un hecho que ha causado consternación entre familiares, amigos y empleados. De Rosario era propietario de la tienda de celulares Rapicel, negocio reconocido por clientes y comerciantes de la zona. Al lugar acudieron unidades del Sistema Nacional de Atención a Emergencias 911, agentes de la Policía Nacional y personal del Instituto Nacional de Ciencias Forenses, organismo que realizó el levantamiento del cuerpo para los procedimientos correspondientes.
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14: En Santo Domingo, las autoridades investigan la muerte de una joven mujer que fue ultimada de varios balazos mientras compartía felizmente con su pareja en el sector Los Solares de Pasto, en Bellavista, al sur de la ciudad de Santiago. La víctima fue identificada como Margarita García, de 27 años de edad, quien falleció en el lugar del hecho tras recibir al menos 6 impactos de bala, de acuerdo con las informaciones preliminares ofrecidas por sus parientes. Según versiones de familiares, Margarita García tenía apenas 2 meses de relación con su pareja sentimental, cuyo paradero hasta el momento es desconocido. Los parientes indicaron que desconocen quiénes perpetraron el ataque y señalaron que supuestamente los responsables actuaron encapuchados.
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14: Bien, amigos, finalmente en los Estados Unidos, el presidente de los Estados Unidos de Norteamérica, Donald Trump, aseguró este martes que dio a Irán un tiempo limitado para alcanzar un acuerdo y amenazó con reanudar la ofensiva si Teherán no cede, pese al alto al fuego vigente desde el 8 de abril. El mandatario afirmó que estuvo a una hora de ordenar nuevos ataques, pero que Irán pidió margen tras enterarse de la decisión. Donald Trump aseguró que espera no tener que retomar la ofensiva, aunque advirtió: puede que tengamos que darle otro gran golpe. Por su parte, el portavoz del ejército iraní, Mohammed Akraminia, advirtió este martes que Teherán abrirá nuevos frentes si Estados Unidos e Israel reactivan su ofensiva.
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14: Bien, amigos, aquí estamos en los deportes de resumen de Palma Informa. Donovan Mitchell y los Cavaliers de Cleveland se midieron contra Jalen Brunson y los Knicks de Nueva York en un partido inaugural de la temporada televisado a nivel nacional y otra vez para abrir la jornada de Navidad. Los encargados de elaborar el calendario de la NBA claramente consideraban ese duelo como el enfrentamiento estelar de la conferencia este. Los Cavaliers y los Knicks volverán a estar bajo las mismas y deslumbrantes luces del Madison Square Garden, en donde comenzarán la temporada hoy martes, esta vez para el primer choque de las finales de conferencia. Los Knicks han estado encendidos y rompiendo récords en los playoffs. Los Cavaliers, impulsados por la adquisición de James Harden, aceleraron al final de la temporada y eliminaron con autoridad a Detroit, el sembrado número uno del este, en la segunda ronda. Bien, amigos, finalmente en los deportes, el resumen de Palma informa que están los partidos de hoy en el béisbol de las grandes ligas. Baltimore en Tampa Bay, Cincinnati en Filadelfia y Cleveland en Detroit a las 6:40 de la tarde. New York en Washington a las 6:45, Toronto en New York a las 7:05 de la noche. Boston en Kansas City, Houston en Minnesota y Milwaukee en Chicago a las 7:40. Pittsburgh en San Antonio a las 7:45, Texas en Colorado a las 8:40. Finalmente, Athletics en Los Ángeles, Chicago en Seattle, Los Ángeles en San Diego y San Francisco en Arizona. Eso es a las 9:40 de la noche.
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14: Bien, amigos, este fue un resumen de las principales noticias del día en República Dominicana y el mundo en las últimas horas por la emisora más potente del sur dominicano, Palma FM, 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Nadie pega más duro que nosotros. Operador técnico Miguel Pérez, redacción Emma Pérez y Antonia Acosta, director de prensa Leo Corniel. 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Elpis Pérez, la hora 4:54.
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Estamos, como dice la salsa, esperándote. Buenas tardes, saludos para todos, chicos. Tommy está en el aire tomando el control de esta radio, tu favorita, Palma 90.7. Estamos aquí en este martes 19 de mayo 2026, como siempre colocándote lo bueno. Disfrútalo ahí, esta hora de salsa que se extiende cada tarde de lunes a viernes hasta las 6. Disfrútalo.

sintonía en el municipio Las Matas de Farfán, ubicado en la provincia de San Juan, pegadito allá con esta radio Palma 90.7. Gracias por esa fiel sintonía, al igual que nuestro amigo Eduardo Corniel en Pensilvania. Esta hora se desplaza con la hora de la salsa, precisamente disfrutando ahí, qué bueno. Al igual que Majito Sports de New York, sintonía total, tanto aquí en República Dominicana como en el exterior. ¡Qué chévere! Para botar el estrés, disfrútalo. Es la hora de la salsa.

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0: buenas tardes.
1: Buenas tardes, Chico Tommy. Desde Matanza, Bani Pimentel 3, activo con Palma 90. Para que no se pierda en carretera. Quiero que me complazca con la salsa de Tito Roja. Seré. Ya tú sabes, hermano, activo aquí con Palma, fiero oyente. Pimentel 3, con Palma.

0: línea.
1: Buenas tardes, chico Tommy.
2: Saludos.
1: Desde Santo Domingo, DJ Maxwell escuchando La Hora de la Salsa.
2: Ay, sí.
1: En Palma 90.7. Uy, chico Tommy, colócame a Gilberto Santa Rosa. Conteo regresivo. 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La Hora de la Salsa.

0: bueno, esta hora la verdad nos rinda. Ahí está mi amigo Luis Castillo en San José de Ocoa con Yair, Anthony, Yaciel y Javier. Me voy a la pausa comercial, al regreso estamos colocando merengue. No te lo pierdas.
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edición de hoy martes, en Palma y está en el aire, como siempre, cabalgando hasta las 8, hasta la puesta de Palma 90.7, la equipa en todo el sur de la República Dominicana y el mundo. Selecciona tus temas, dímelo, majito, está disfrutando, ¿eh? Muy bien, qué chévere, complaciendo a todos.

Roseno. Y usted sabe. Seguimos complaciendo a nuestra gente, Mar en Palma, hasta las 8, el Super Pivo en Cabral. Disfruta ese tema de Nando Galán, faltaste a la cita, ¿por qué será? No me dejaste un mensajito. Ay, ay, ay. Vívelo, hey.

0: Dímelo, Pinto.
1: Buenas tardes, buenas tardes.
0: Saludos.
1: Chicos, Tommy el Pinto de este lado.
0: Sí.
1: Quiero un merengue del...
0: Dime.
1: De Johnny Fernández.
0: Vámonos ahí.
1: El Millonario.
0: Ah.
1: Interpretado por Kaki Vargas.
0: Ahí está. Lo interpreta Kaki Vargas, también Pablo Martínez y Alexis Sosa. Disfruta esta versión, ¿verdad que sí? El Pinto siempre ahí pegado. Posando el merengue hasta las 8. No hay de otra, solo éxitos.

0: bueno, eso es cuestión de mujeres, yo no opino. Ay, no.
1: La que me robó tu amor.
0: Ay, lo dijo.
1: Que te aproveche.
0: Vuelvo en breve.
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0: ¡Ay, qué es lo que dice! Tengo en línea a Ursú Sánchez, Rafaelito Sánchez, desde el Condado de la Salsa.
1: ¡Ey, Chico Tommy, el misólogo Paul Palma! Chico Tommy, yo amo a Dionis Fernández. Saludos a los nacionales e internacionales. El misólogo Chico Tommy.
0: ¡Ay, sí! Disfrútalo, Ursú Sánchez. Siempre ahí pegadito, comer en Palma hasta las 8. No se lo pierdes. Dale ahí, disfrútalo.

Ahora sí, ahí está mi amigo Moreno Fori, celebrando el cumpleaños de su hijo, que cumple hoy sus 18 años en su graduación de bachiller, ¿verdad? Muchas felicidades, congratulación. Feliz cumpleaños para él. Ahí está mi amigo Fori, Moreno Fori. Me dice también que le salude a Jeremy. Jeremy es el que está de cumpleaños. Ah, felicidades. Que la pase súper bien. Gracias, Moreno. Moreno Fori, siempre en sintonía, al igual que Fernando Figuereo del colmado Compraventa La Familia Chepe, en Ocoa, con la amiga. Pegado, llegó Elmis.

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Monserrate. Se despide Mera en Palma por hoy. Lo bueno sigue disponible para ti. Salsa y merengue, luego de este tema, disfrútalo. En la estación que impete el sur de la República Dominicana y el mundo.

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